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Muy buenas tardes. Se venden dos mangas, una de 16 pies, una de 25 pies, un motor de 50 caballos. Mercury, hablar por favor al 622-152-1235. Bonita tarde, hermosa.

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13 minutos y arrancamos con todo aquí ya en Pídela y Escúchala con su amiga Adriana Sánchez, la Güerita FM. Tenemos bastantes saludos y también tenemos cumpleañeros el día de hoy. Tengo una cumpleañera chiquitita de 12 años para Kaylee Daniela Millán Rascón, que está cumpliendo años, 12 años está cumpliendo. Muchísimas felicidades, muchas, muchas felicidades. También tengo el cumpleañero, a ver, ¿dónde tengo el otro cumpleañero? Es que tengo bastantes papelitos aquí anotados. Tengo muchos cumpleañeros. También el nieto de Teresita, Juan Carlos Guzmán Beltrán, que está cumpliendo 14 años el día de hoy, de parte de su abuelita Teresita Ochoa. Claro que sí, está el saludo, Teresita. Ahí le mandamos el saludo y ahorita les vamos a mandar también las mañanitas. Y tengo más saludos. Le mandamos un saludo también a Albani del Poblado 7. Dice, también mándale el saludo a mi hermana Alejandra, por favor. Claro que sí, está el saludo para Albani y también para Alejandra, que nos siguen escuchando, y también el Armando Estrada. Ay, qué bárbaro, dice, por si se me atraviesa un tamal, así me quedé en diciembre, dice. El Armando Estrada ya se comunicó conmigo. No, hombre, no se la acaba conmigo con la carrilla, Ay, ay, ay, saludos para el Perico. ¿Qué dice el Perico? Güerita, ya agarre brillo. ¿A poco? Míralo pues, ya agarra brillo el Perico, dice. Ahí es el saludo también para Jimena. Le mandamos el saludo a Jimena Quiroz. También le mandamos el saludo al Bani. También a Javier Garibay, que me pidió la canción del columpio. Ahí es el saludo también para Teresita y para Don Lolo. Le mandamos un saludote. Y también para Leti, que cumple años, de parte de Yolanda. Muchísimas felicidades. Y le mandamos el saludo también a Victoria Sofía Ríos, también para los cuates que no salieron a defender anoche a Guaymas, dicen. Querían verlos por todas las cerdanas ahí disfrutando de la lluvia y no salieron, güerita, dice. ¡Qué bárbaro! 5 de la tarde con 15 minutos y nos vamos a ir de una vez con las mañanitas para que usted me llame y me felicite a todos sus compañeros que tiene el día de hoy. ¡Muchas felicidades! Así que el espacio está libre para quien me quiera llamar ahorita y felicitar a sus compañeros. Les dejo el número de la línea 2220286 o también el número de WhatsApp 622-165-7866, pero tenemos libre la línea para quien se comunique conmigo para las felicitaciones. Ahorita que tuvimos bastantes cumpleañeros, nuevamente le felicito a Kaylee Daniela Millán Rascón, que nos escucha por allá por la San Vicente, que cumple 12 años. También para Juan Carlos Guzmán, que cumple 14 años, de parte de su abuelita Teresita, que ahorita me marcó y dice, güerita, se me pasó saludártelo.

0: tenemos llamadita al aire. Buenas tardes, buenas tardes. Tiene una felicitación.
1: Sí, para allá, aquí te estoy escuchando, ahorita aquí en la plaza de ser presidente, aquí estoy cerquita de tu radio.
0: Ah, ok, muchísimas gracias. ¿A quién va a felicitar?
1: No, yo mismo, Jackie nomás.
0: Ah, ok, felicidades, que se la pase muy bien.
1: Aquí te estoy escuchando, ahorita.
0: Gracias.
1: Aquí estoy en la plaza de los tres presidentes.
0: Ándele, ahí es el saludo. Tira.

vamos con este tema que se llama Me Tienes Loco, de Banda Triguera. Iniciamos aquí el Pídele y Escúchele con su amiga Adriana Sánchez, La Güerita FM. 5 ya con 18 minutos.

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7: Continuamos con más saludos. Le mandamos el saludo también a Rumiano, que nos escucha por allá por la calle 12. También le mando un saludo a Javier Garibay, que nos sigue escuchando por acá por la calle 15. Un saludote con muchísimo cariño. Y también para Lionel Castro de La Cuadrita. Dice que lo apodan hijo mío. Así me dijo que le mandara el saludo. Pues ahí está el saludo. Ahí sí lo conocen al hijo mío. Pues ya ahí lo saludan ustedes, ¿no? Así me dijo. A mí así me dicen, güerita. Hijo mío de ahí de La Cuadrita. Ahí está el saludo. También le mandamos el saludo a Ernesto Escalante, fiel radio escucha, güerita, que te escuchamos en El Dorado, dice, ahí está el saludo, claro que sí. También para Kaylee, Daniela Millán Rascón, que dice, no escuché mi saludo, escuché las mañanitas, pero no escuché mi saludo, dice. Ahí está el saludo, claro que sí. Ahí está el saludo también para Mario Sánchez, que dice que, pariente, me dice, aquí andamos, ando leyendo los mensajes de acá, y también los que me llegan aquí al WhatsApp, es que anoto los que tengo apuntados, porque luego se me olvidan, pues, se me olvidan y me regañan. ¿Me podría seguir mandando el saludo para los plebes? Dice, claro que sí, mándame un saludo para el Cara de Gato, el Tripaseque, el Abelito Chávez Parra y el Cachetes, al Frente de Papa, al Panza de Burra, Lotería. De parte del Cuchurro, ánimo, güerita, con la canción del Paraguayo. ¡Ay, ay, ay! ¡Qué bárbaro! Me da mucha risa cuando me dan todos los apodos del Cuchurro. ¡No, hombre, ese Cuchurro! ¡Saludos para mi familia Llamas! Y para el Panchito del Calichi, dice... ¡Ay, el Panchito! ¡El Panchito es bien vago, ¡Bien vago el Panchito! Donde sea me lo encuentro y lo regaño. Lo regaño. Panchito, ¿qué andas haciendo por aquí? Pues se le digo. Y dice que sí le dan permiso, pero no... Ahí los que lo conocen, el Panchito del Caliche, ya saben a quién me refiero. Cuando no lo veo por allá por ley, en la bicicleta o acá por la plaza, por todos lados lo veo el Panchito. ¡Qué vago, qué bárbaro! 5 de la tarde con 36 minutos. Y también seguimos con más música y con más saludos. Nos vamos a ir ahorita de una vez. Con un mensajito también que teníamos, que me dijeron, mándame canción, la de Cuisillos, la de Se Me Apagó, la de no se lo digas a ella. Claro que sí, se los vamos a mandar el saludo con muchísimo, muchísimo cariño. Y de una vez nos vamos a ir con esta rolona. No se lo digas a ella, ay, ay, ay. ay, chiquititito. De parte de Itzel Ruiz Llamas. Es muy conocido el Panchito y muy vago también, déjame decirte. Amigos, yo soy Adriana Sánchez, amiga La Güerita FM.

0: chido tu tema, Luis Felipe. Muchísimas gracias a toda esa gente bonita que se sigue comunicando conmigo. Nos vamos con este tema hasta Colima para Eric Angulo. Este tema se llama Tus Mentiras.
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0: 5:40 PM. Ahorita continuamos con más saludos y tengo un reporte. La colonia Fátima sí se manifestó, así que está cerrada la calle de sur a norte. A toda esa gente bonita que viene transitando por aquellos lados, pues está cerrada la calle.

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3: Y con este tema hasta la San Vicente nos vamos con el saludo para Josefina. Josefina, súbale, súbale, súbele. 5 de la tarde ya con 45 minutos. Y le mandamos un saludo también a Cristina Valenzuela, que dice: güerita, mándame un saludo ahí por la radio, por favor. Claro que sí, queda el saludo para Cristina Valenzuela.

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Continuamos, 5 de la tarde ya con 50 minutos. Y seguimos. Hola, Carlita Parra. Buenas tardes, preciosa. Le mando un saludo también a Luis Miguel García. Y me mandan un saludo también a través de WhatsApp. Me dicen un saludo para todos los mandilones del Círculo Llantero. En especial para el Toñito de parte del 23. Dice, ay, pero ¿cómo? Oigan, plebes, miren, ya los andan sacando a flote que son mandilones. Saludos a todos los mandilones de la Yuca. Aprovechando el saludo de los mandilones. Y también dice Güerita Más, síguenos mandando el saludo, claro que sí. Y de una vez les recuerdo, amigos, que la calle de sur a norte de aquí, del lado de Fátima, está cerrada. Si usted quiere circular por aquellos lados, pues yo le sugiero que se vaya por allá por el lado de la Termo, o si no, pues por allá por atrás de, por el retorno que está por allá de Libramiento de San José, por aquellos lados, porque está cerrada. Entonces ya nos estuvieron diciendo ahorita la gente que si la comisión Federal de Electricidad no se reportaba, ellos iban a hacer un plantón debido a que tienen desde anoche sin luz. Entonces pues no quieren volver a pasar otra noche sin luz, así que pues ellos se manifestaron ahí y están ahí en la calle de aquí de, la verdad no recuerdo el nombre de la calle, del, bueno, el bulevar ese de aquí de Fátima. No recuerdo cómo se llama el bulevar, así que pues si usted sabe el nombre, pues démelo, porque la verdad se me olvidó y no lo apunté. No les digo, les digo. Entonces, a toda esa gente, ahí Dormé Mucho ya me está escribiendo. Mira, Dormé Mucho me va a dar el nombre de la calle esta. Así que Calzada Agustín García López. Ah, es la calzada. ¿A poco dice por ahí empieza la calzada? Pues bueno, entonces la calzada de acá del lado de Fátima está cerrada porque los de Fátima se están manifestando. Dormé Mucho, le mando el saludo, que ya se está reportando también desde hace rato. Me anda mandando mensajitos. Dormé Mucho, gracias, Dormé Mucho, por seguir comunicándose con nosotros. Así que pues nuevamente les doy el aviso a los de comisión, por favor, que la gente ya pues ahí está manifestándose porque no quieren pasar otra noche más sin luz. Ya pasaron la noche sin luz, entonces no quieren pasar una segunda noche. La verdad es insoportable el calor, y dejen ustedes el calor, los mosquitos también, muchísimos. Entonces pues sabemos que no quieren volver a estar ahí con más calorón, y sobre todo pues con los mosquitos también. La gente de Loma Linda también estaba reportando que no tenían luz, así que le echamos el gritito nuevamente a los de la comisión, por favor. Y también me mandaron un mensaje que en el rastro, bueno, ese me lo mandaron hace ratito, y ahorita que aquí lo andaba buscando, me dijeron también que allá en la colonia del rastro no tenían agua. Por favor, güerita, échales un gritito a los de la CEA, por favor, dice, porque no podemos estar sin agua. Así es, mira, no podemos estar sin agua y sin luz, así que por favor, les echamos el grito nuevamente, y gracias, la verdad, si hacen caso al atento aviso que les estamos dando, se los agradecería eternamente. 5 de la tarde ya con 53 minutos, y nos vamos con este tema que nos están sintonizando aquí a través de internet. Y por favor, güerita, mándame la canción del Coyote, una y la que tú quieras, dice. Así que les vamos a mandar la canción, la de Al Natural. Ay, chiquitito, mi amor, para todos esos enamorados, esos enamorados de sus mujeres, de la belleza natural. Ahí está la rolita, Al Natural, del Coyote y su banda.

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3: Continuamos, continuamos con más saludos de Luis Miguel García, que nos andaba pidiendo la canción de La Máquina. Ahí te la mandamos, ahí quedó la rolita. Ahí te mandamos tu cancioncita. Y también vamos a mandar más reportes porque me dijeron, güerita, calle 15 y Colonia Libertad en Empalme, tampoco no hay luz. Desde las 9 tronó un transformador y nada, que han venido los de la comisión. Pero ¿cómo? Todavía no han ido, pues tampoco. Qué bárbaro, le echamos el gritito nuevamente a los de la comisión, que en la Colonia Libertad, calle 15 en Empalme, tampoco hay luz debido a que tronó un transformador. Ay, ay, ay, qué bárbaro. Qué bárbaro, qué bárbaro. Esperemos y den solución rápida a todos estos problemas, porque la verdad, pues está muy feo. Muchas gracias, la voz más hermosa dice, ay, gracias, gracias, gracias, gracias. No me chivé, hombre, no me chivé, don Humberto. Le mandamos un saludo a don Humberto también, que nos anda pidiendo la canción de Nana Pancha. Gracias, gracias, gracias. Fíjense quién, qué curioso, ¿no? ¿Quién iba a decir que iba a andar aquí, pues trabajando aquí como locutor? En una ocasión, cuando yo estaba en la secundaria, me tocó que una persona me dijera, no, yo la verdad, pues yo no creí, en serio, honestamente, yo no creí, porque pues tenía 14, 13 años en aquel entonces, y me dijo, tienes voz de locutora, me decía el señor. Yo, pero ¿por qué? Le digo, pero porque siempre fui muy parlanchina, muy así, muy chispa, pues. Entonces a lo mejor él veía esa característica en mí, pues de ser que transmitía la alegría con ellos, y ahí pues bromeaba yo, y no se me olvida, y todavía vive el señor, todavía vive, y me ve y lo veo y pues me saluda, ¿no? No sé si sepa que estoy aquí en radio, pero siempre me dijo él, tienes voz de locutora, me decía yo, pues come on. Le mandamos un saludo también a toda esa gente bonita y al Armando Estrada. ¿Qué onda, Armando? Me mandó una foto el Armando, me dice, me mandó una foto de un tenedor y una servilleta, por si se me atraviesa un tamal, dice, así me quedé en diciembre. Es que ustedes no saben la historia de los tamales del Armando, pues si no, se estuvieran riendo junto conmigo con la historia esa de los tamales, porque resulta que se le ahumaron, pues, y ay, no, qué risa cómo me dio con el Armando, dice, no pude probar los tamales, güerito, dice, me quedé con ganas. Y don Memo también, ¿qué? Para levantar polvo, y dice, bailar, dice Luis Miguel con la canción esa de La Máquina. Así es, Luis Miguel, te mandamos el saludo. 6:16 PM y nos vamos a ir con más música, con más rolitas, con el tema este. Escuchen nomás el tema con el que nos vamos a ir. Ahorita nos vamos a seguir con las demás complacencias, porque me pidieron también la del Coyote de Suspiros, una de mis favoritas, una de mis favoritas. Yo le pido a Dios y al mundo que me den chance de vivir más tiempo, porque todavía no he bailado esa canción con el amor de mi vida, pues. O sea, ya lo tengo, ¿no? Ya lo tengo. Pero no le he bailado, pues, debido a que no me he casado, pues. Nos vamos a ir de una vez con este tema que se llama La Ladrona, de Sergio Vega. 6:16 PM. Y seguimos aquí en Pídele y Escúchala con su amiga Adriana Sánchez, la Güerita FM.
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9: ¡Continuamos! ¡Continuamos! 6 de la tarde ya con 24 minutos. Y quiero recordarles a toda esa gente que se ganó mochila que por favor no se olviden y pasen por ellas. Pasen por ellas porque pues aquí están las mochilitas. Así que adelante toda esa gente bonita que se estuvo ganando mochilas. Adelante, los invitamos a que pasen por ellas. Si ya no alcanzan ahorita el día de hoy, pues que sea mañana, pero lo más pronto posible. Así que muchísimas gracias a toda esa gente bonita también que se sigue reportando y comunicando conmigo. Muchísimas gracias. Nos vamos a ir de una vez con más música, con más temas, con esta rolita que se llama El Carrito de los Nureños. ¡Qué buena rola, don Humberto! ¡Qué buena rolita! Los Nureños de la Sierra. 6 de la tarde ya con 25 minutos.

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7: Continuamos, continuamos. Es de la tarde ya con 43 minutos. Continuamos con más música. Continuamos con más saludos también. Tengo bastantes saludos. ¿A qué no saben qué? ¡Ando renegando! ¡Ay, no! Estoy asombrada. ¡Me bloquearon mi línea! ¿Es cierto que si no registras tu línea te la bloquean, eh? No puedo usar mi teléfono, no puedo hacer llamadas, no puedo nada, nada, nada, nada, nada, nada. Está bloqueada mi línea. O sea que era real eso que la Chavo nos iba a bloquear la línea. Yo dije, no, no la voy a registrar, hombre. Y me bloquearon la línea, no puedo hacer llamadas, nada, ni mensajes, nada. Hagan de cuenta que mi celular no existe ahorita. ¿Pero qué está pasando? ¿A quién más le está pasando ahorita, eh? Yo pensé que era, pues broma, no sé. Dije, no nos van a quitar, qué sé yo, pues. O sea, dije yo, nunca me imaginé que si fueran a bloquearnos las líneas. Y me bloquearon mi línea. ¡Qué bárbaro! ¡Ay, qué triste! No tengo línea. Tengo teléfono, pero no tengo línea. ¿De qué me sirve el teléfono? Quiero saber yo. ¿De qué me sirve el teléfono si no tengo línea? De nada. De nada me sirve. Sí, yo la verdad utilizo mucho las llamadas telefónicas. Yo utilizo más las llamadas telefónicas que los WhatsApp. Debido a que, pues, yo siento que por mensajes se distorsionan a veces las cosas. Entonces no hay como que uno puede llamar y ya de su clara y viva voz puede dar los recados, pues. ¿Qué está pasando? No sé qué está pasando. Tenemos llamadita, buenas tardes.
8: Hola.
7: Hola, hola, buenas tardes.
8: Buenas tardes.
7: Hola, ¿qué tal? Mande.
8: Me dejaron sin línea.
7: Me dejaron sin línea, amigo, ¿cómo la ve?
8: Muy mal.
7: No registré mi línea, pues. Dice que tengo que registrarla.
8: Pero ya perdiste hasta tu número.
7: Ya lo perdí mi número también.
8: ¿También?
7: ¿A poco? No me diga, no sabía.
8: Vas a tener que comprar otro chip o otro teléfono, pero con otro número ya no vas a recuperar el tuyo.
7: ¡Ay, no sabía eso! ¡Qué triste! ¡Qué triste! ¡Qué deprimente para mí eso!
8: Así es, esa es la cuarta vez, pues.
7: Ni modo, pero pues, ¡ay, no! Se me hace algo... Ay, no, no, no, no, estoy muy enojada, la verdad, estoy molesta, estoy aquí, qué bárbaro. No se me nota, no se me nota que estoy enojada, pero estoy enojada, pues.
8: Ah, trata de sacar la mejor cara y la mejor sonrisa, pero por dentro te
7: estoy que trino de coraje, qué bárbaro.
8: Ay, con esa sonrisa estás sacando tu estrés y tu furia.
7: Ni modo, a ver qué puedo hacer por mi línea. La verdad, no se puede hacer nada. Ay, no, ni modo.
8: Nada se puede hacer.
7: No, no, agarra al menos con internet. Pero la línea, y dije yo, pero cómo, dije, si acabo de poner saldo, ¿qué está pasando?
8: Ándale, así es. Mañana
7: voy a ir, si no voy a tener que comprar otro número.
8: Ándale.
7: Así es.
8: A decir por la línea de aquí de la FM 105. Ahora es mi nueva línea, ya. Por decidiosa.
7: Ay, no, y sí que eres idiota, la verdad. Muchas gracias, amigo. Gracias.
8: Bye.
7: Así es. Me quitaron mi línea, güerita. ¿Qué terminación tiene tu celular? Dice, mi número terminaba en 70. Terminaba en 70, 112-89-70, así que ya terminó mi número. Ya no existe. Voy a tener que agarrar el otro número de mi bendición ahí. ¡Qué bárbaro! Tenemos llamadita antes de despedirme. Sí, buenas tardes.
4: Buenas tardes.
7: Hola, buenas tardes.
4: Es que tú tienes un plantón ahí por Fátima, porque no hay...
7: ¡Mande!
4: Es cierto que hay un plantón ahí en Fátima.
7: Así es, está cerrado debido a que no les han solucionado nada a los de la comisión de la Comisión de Electricidad de la Luz. Y la verdad, pues, ahí hay un plantón ahí.
4: Ah, pues gracias.
7: De nada, para servirle. Sí. Ahí está. ¡Ay, me voy! ¡Me retiro! ¡Me les voy! ¡Qué triste! ¡Estoy, qué bárbaro! ¡Sufriendo! ¡Sufriendo! 6 de la tarde ya con 47 minutos. La última llamadita para despedirme. Buenas tardes.
8: Ah, sí, se me olvidó decirte lo último.
7: Mándeme.
8: Todos los que terminan en cero son los primeros que iban a cancelar.
7: Pues con razón me cancelaron. El mío termina en cero.
8: Todos los que terminan en cero.
7: Pues así es.
8: A los del 8 nos toca hasta diciembre. A mediados de diciembre.
7: No, qué triste. No puedo hacer llamadas ni nada.
8: Nada.
7: Ni modo. Eso me pasa por decidiosa. Gracias. Al mal tiempo, buena cara. Ni modo, voy a cambiar de número telefónico. Por una parte, pues, me pone triste porque tengo muchísimos contactos. Lo bueno es que me van a quedar en el número telefónico, en el teléfono. Quiero pensar los números para poder recuperarlos. Y si no, pues, ni modo, pues, a comenzar de nuevo con mis contactos, porque la verdad, tenía bastantes contactos. Muchísimos contactos, tengo alrededor como de unos 3 años, me van a decir qué mentirosa, probablemente, pero tengo alrededor de unos 3-4 años para acá, debido a que pues por mi trabajo y todo eso, tenía muchísimos contactos, yo creo que como unos 600 contactos. Y de todos esos 600 contactos, pues a ver cuáles puedo recuperar. Ni modo, 6 de la tarde ya con 48 minutos. Me despido, me retiro, me les voy con este tema que se llama Mis Pies de Grupo Sentimiento. Amigos, yo soy su amiga Adriana Sánchez, la Güerita FM. Y nos escuchamos aquí hasta mañana en punto de las 4 de la tarde. Gracias. Hasta mañana.

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0: La mejor de las tardes en este día, ya estamos a martes 18 de agosto del 2026. Bienvenidos a la información de este su noticiero Sin Censura. Le voy a conocer las informaciones de lo que se ha estado generando en el transcurso de las horas, desde la noche de ayer, madrugada de hoy, hasta este momento. Y la línea directa para su participación es en el C-22-22-202-86. C-22-22-202-86. Es la línea directa para su participación. Pues, ¿cómo le fue el día de ayer con lo de la lluvia? Y bueno, pues los pronósticos, como siempre, no dieron resultado en esta ocasión de lo que se dice que va a llover o no, que se pregunta pues a Google por ahí y ya le informa. Y dice, aquí, por ejemplo, el clima, a ver, dice, ahorita le informo lo siguiente. A ver, okay, para, a ver, dice, mañana es el pronóstico, pues el que siempre le doy a conocer de entrada. Mañana en Guaymas se espera un día caluroso y mayormente nublado, con una temperatura máxima de 35 grados y una mínima de 29. Habrá probabilidad de lluvia ligera por la tarde, cerca de 20%. Aquí sí ya dice, habrá probabilidad de lluvia ligera por la tarde, cerca de 20%. Un 20%, sí, puede chispitear. Y una sensación térmica muy alta, que podría alcanzar los 44 grados. Pues está informando de que hay una probabilidad de lluvia para el día de mañana. Y bueno, pues después de lo que nos informó Mito Raigosa de cómo estaba por allá, por donde él radica en la colonia Juárez, que sí iba a llover, dice, y sí iba a pegar un llovidón, pero acuérdese que yo le dije, bueno, pues es tu pronóstico, pues o sea, es su pronóstico, pues lo que él estaba diciendo, y yo siempre les he dicho, se respeta. Pues ya cuando salí de aquí, ya baja mucha agua, pues, mucha agua y bastante. Pues ya, pues, arribita de los tobillos el agua, y ni modo, pues qué voy a hacer, ya tuve que agarrar el camión, el 01 de Casimiro, allá en la parte de arriba por la calle 20. ¿Por qué? Porque pues no había de otra manera, no se podía de otra manera. Y que llego a la casa, le voy a platicar lo que nos sucedió, y pues llego a la casa, no había luz, y pues, ¿qué pasó? Le dije a mi señora, a mi hijo, al profe Marcos. Pues no hay luz. Y ya me esperé un rato. Dije, bueno, acá es que si es general, al ratito viene. Y nada. Nada, aquí nada y nada. Y ya le pregunté por ahí a los vecinos. Y ya me dijeron, no, sí tenemos. Sí hay luz en todas partes. Bueno. Pues total que al revisar la central de carga, sé que está allá afuera, pues resulta que hizo un corto, ya llegaron algunas personas, me estuvieron diciendo, se escuchó un trueno muy fuerte, dice, como que con lumbre y todo, es que salió de ahí, dice, ese fue el problema. Bueno, y así quedó, y efectivamente, pues, chamuscado todo, cables y cuánta cosa, ¿no? Pues, ¿cuándo? Y se llamó, se habló a lo que es la Comisión Estatal, de la Comisión Federal de Electricidad, y como decía mi tío Toribio, y sí vinieron, no fueron, no llegaron. Pero bueno, pues ya gracias a mi nietecita y a su tata y Ramón Rojas, pues buscaron a Ricardo Miranda, el buen amigo Ricardo Miranda, que ya no trabaja en la comisión. Él ya se retiró y pues se dedica a hacer 2-3 trabajitos. Y sí fue, en la noche ya, fíjese, en la noche. En la noche fue y ya lo sacó, ya me dijo, mira caballo, ¿cómo están? No, me dijo, esto, no hay nada que hacer aquí. Nada que hacer. Bueno, pues para no hacerle muy largo el cuento, logró ahí el objetivo durante la noche, la madrugada, calorón, zancudos y todo, pero y ya hasta en la mañana. Ay, que por cierto me habló mi jefe Rey, hombre, y pues yo andaba ya con el eléctrico y nunca que me llevé el teléfono, ya cuando lo vi, a que me llamó y todo, pues ya me comuniqué con él, pero andaba ocupado, pues. Son las 7:14, pues total que eso fue lo que nos pasó a nosotros. Ojalá y a ustedes no les haya pasado lo mismo. Tengo entendido que varias colonias en Empalme permanecieron sin luz. Sin luz ahí en la colonia Moderna. Pues ahí precisamente, ahí en la casa de Ramón Rojas, el caballo, tú eres out, pues no tuvieron energía eléctrica, quién sabe hasta qué hora llegaría, no he platicado con ellos. Y así las cosas, pues dije, pues aquí, a desvelarse hasta a salir adelante, pero ya, gracias a Dios, ya quedó. Así que muchas gracias, caballón. ¿Y qué ando buscando? Si yo me acuerdo que lo tenía registrado a Ricardo Miranda y resulta que lo tenía como Ricky Miranda, pues cuando salió. Pero sí, ahí estuvo. Muchas gracias, caballón. Y algunas otras gentes que también le hablaron y les echó la mano. Son las 7:14, pero pues así los pronósticos. Aquí salió a checar, aquí estuvo saliendo seguido el amigo Ángel Iván Vaca y ya me dijo, está muy feo allá arriba, dice, en el cielo, está muy feo. Y va a llover, me dijo, va a llover. Y al ratito ya bajó, ya no, me dijo, ya está lloviendo y fuerte. Y ya iban a ser las 8, pues ni modo. Mande buenas tardes. A la orden.
1: No tuvimos luz desde las 9 de la noche hasta las 8 de la mañana.
0: Sí, pues así estábamos varios.
1: Ah, pues así nos la pasamos en tinieblas, pero sí. Bendito sea Dios, de ahí para adelante todo bien.
0: Así
1: estamos,
0: es.
1: Estamos perfectamente bien, no pasó ninguna desgracia, no pasó nada.
0: Así es.
1: Dios sabe por qué nos mandó eso. Y toda la colonia.
0: Sí, hay varias colonias, sí, pues quedaron varias colonias de Guaymas y de Empalme.
1: Sí, pero bendito sea Dios, aquí estamos, vivitos. Perfecto.
0: Muy bien.
1: Qué bueno que todo se les arregló también ahí.
0: Sí, todo bien.
1: Ah, bueno.
0: Todo bien. Gracias.
1: Hasta luego. Adiós.
0: Hasta luego. Dice aquí, buenas tardes. Para Fátima todavía no hay luz. Vino un carro de la comisión como a las 9 de la mañana, pero se fue, no hizo nada. Desde ayer a las 7 de la noche se fue. Ya hemos hablado varias veces y dicen que están trabajando. Sí, pues yo creo, pues ahí no le digo que con nosotros tampoco no fueron. No fueron. Se entiende que es de varias colonias, pero si ya es bastante tiempo, ya las cosas del refri, ese es otro problemón. Se están descongelando y está haciendo mucho calor, que no hemos dormido. Por favor, un llamado a la comisión. Bueno, pues ahí le acabo de dar lectura a ese mensaje que usted me envió. Pues no, nada, no había energía eléctrica y trabajando. Yo pienso que pues le hablaron, no nada más la guardia, ¿no? Ahí en la Comisión Federal de Electricidad, sino que le han de haber hablado a otros trabajadores que también están pues listos cuando se requiere para dar apoyo a sus compañeros y a la gente. Y eso fue lo que sucedió. Así con la lluvia de anoche, la lluvia fuerte. Como le digo, yo no, ahí sí yo no estuve presenciando lo de la lluvia fuerte, pero sí me enteraba por parte de Ángel Iván Baca cómo estaba la situación. Salía y me venía y me informaba y yo lo daba a conocer. Y ya cuando salí, pues ahí sí, todo empapado de todo a todo. Pero pues gracias a Dios ya pasó. Ya pasó, cuídese mucho. Aquí está el pronóstico para mañana. Y un 20% de probabilidad de lluvia es el pronóstico. Y luego, por allá en su colonia, no sé cómo le iría, su colonia de aquí de Guaymas y colonia de allá de Empalme. Pero fíjese, gracias a Dios y afortunadamente, porque pues nos pusimos a pensar ahí mi señora y mi hijo profe Marcos, de eso, de lo que sucedió. Pues afortunadamente no pasó a mayores. Bueno, así las cosas. Y andaba la niña también, para lo que se ofreciera. Y luego Ramón Rojas también andaba por ahí. Los vecinos, ¿no? También todos, algunos, pero pues ya se hizo noche y se fueron a dormir. Dice, a ver, en esta otra nota, ya que ando con la cuestión de lluvias, un sistema de tormentas se formaría durante la tarde sobre la Sierra Baja de Yécora, Zaguaripa y Rosario, donde podría generar lluvias de moderadas a fuertes, con precipitaciones puntualmente intensas. Así lo informó la Coordinación Estatal de Protección Civil. La tormenta avanzaría hacia el noroeste durante las próximas horas, con posibles efectos en municipios de la zona centro de Sonora. Durante la noche podría acercarse a Hermosillo y provocar lluvias moderadas a fuertes, descargas eléctricas y rachas de viento. De acuerdo con el pronóstico emitido el día de hoy, el sistema comenzaría a desarrollarse en la Sierra de Sonora, principalmente sobre los municipios de Yécora, Zaguaripa, Rosario. Durante la tarde, la actividad podría dejar lluvias de moderadas a fuertes con precipitaciones puntualmente intensas. Posteriormente, el núcleo de la tormenta avanzaría hacia el noreste y podría generar efectos en Onabas, San Javier, Suaqui Grande, La Colorada, otros puntos del centro de Sonora, Protección Civil anticipó que durante la noche el sistema podría acercarse a Hermosillo, donde se mantiene una probabilidad de precipitación de 40% en caso de alcanzar la capital sonorense. La tormenta podría ocasionar lluvias moderadas a fuertes, descargas eléctricas, rachas fuertes de viento. Hermosillo amaneció con una temperatura mínima de 27 grados, una humedad relativa de 70% y podría registrar una máxima de 40 grados centígrados. También se esperan vientos promedios de 10 kilómetros por hora, con rachas de hasta 40 kilómetros por hora. Guaymas presenta la mayor probabilidad de precipitación entre las ciudades incluidas en el pronóstico con 50%, mientras Hermosillo y Ciudad Obregón registran un 40%. Estas son las condiciones previstas para las próximas horas. Guaymas, máxima 36 grados, 50% de probabilidad de lluvia y rachas de hasta 50 kilómetros. Hermosillo, máxima de 40 grados, 40% de probabilidad de lluvia y rachas de hasta 40 kilómetros. Ciudad Obregón, máxima de 38 grados, 40% de probabilidad de lluvia y rachas de hasta 50 kilómetros. Son las 7:24. 7:24. Luego dice por acá.

0: De la Armada de México confirmó el sensible fallecimiento de los cuatro marinos y precisó que al momento del accidente los elementos se encontraban fuera de sus actividades laborales. El percance ocurrió en inmediaciones del muelle de la pesca. Hasta el momento, las autoridades no han precisado la identidad de los fallecidos ni las circunstancias exactas en las que ocurrió el accidente. De acuerdo con el comunicado oficial de la Secretaría de Marina, los hechos ocurrieron en el muelle de La Pesca, una localidad del municipio de Soto La Marina, en la costa de Tamaulipas. 7:26. Dice por aquí, en esta otra nota de Hermosillo, los daños que presentó el Cristo crucificado en la iglesia de Fátima no fueron ocasionados por vandalismo, sino por las condiciones climáticas registradas en Hermosillo. Así lo informó personal encargado del templo a elementos de seguridad. La Policía Municipal de Hermosillo atendió el reporte alrededor de las 19 horas después de que en redes sociales circulara información que señalaba que la imagen religiosa había sido dañada de manera intencional y no hay nada de eso. Luego por acá dice en estas otras notas informativas, a ver, déjeme checar por aquí donde tengo más información para que usted quede debidamente enterado. Luego, de carácter nacional de Ciudad de México, la presidenta Claudia Sheinbaum Pardo informó que su gobierno no cuenta con el dato del número de políticos mexicanos a los que se les ha retirado la visa estadounidense y acusó que en Estados Unidos se usa la renovación de la visa como golpeteo político. Durante su conferencia de prensa, la mandataria indicó que esta o esa información no la proporciona la Embajada de Estados Unidos. La presidenta precisó que tampoco su gobierno ha solicitado a Estados Unidos ese dato. No hemos solicitado que nos digan cuántas personas han sido revocadas y por qué razón. Sheinbaum Pardo acusó que el tema de la revocación de las visas se ha tomado como golpe político de Estados Unidos en contra del proyecto del gobierno en el marco de las elecciones de este año en ese país. Son las 7 ya con 29 minutos.
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3: El aumento de la tarifa del transporte urbano y suburbano en Guaymas y en Empalme llegó acompañado de una promesa conocida y es la de ahora sí mejorar el servicio. El problema es que esa misma historia se ha contado antes y los usuarios siguen esperando camiones dignos. horarios confiables y aire acondicionado en una región donde viajar

0: Estar encerrado durante el verano puede convertirse en una verdadera prueba de resistencia, para sorpresa incluso de simpatizantes de Morena, el gobierno que ha construido buena parte de su discurso alrededor del bienestar y de los beneficios para el pueblo, terminó asestando un duro golpe a la economía de miles de familias, con un incremento difícil de justificar frente a las condiciones actuales del transporte, porque aumentar cuesta poco, mejorar aparentemente cuesta muchísimo. La comparación resulta inevitable. En un municipio como Hermosillo y Cajeme, donde existen mejores condiciones de transporte y una estructura de servicio superior a la que padece Guaymas y Empalme, el usuario encuentra beneficios que aquí parecen privilegios extraordinarios. El aire acondicionado forma parte de las exigencias básicas y los estudiantes cuentan con esquema de tarifa cero. En contraste, aquí se paga más para seguir batallando. Después del incremento, los concesionarios volvieron a comprometerse a mejorar las unidades urbanas y a garantizar condiciones adecuadas para los pasajeros. Pasaron los días y regresaron las denuncias de camiones con el aire acondicionado apagado en pleno agosto, unidades viejas, interiores sucios, horarios irregulares y usuarios esperando durante largos periodos porque las rutas parecen depender más de la voluntad del operador que de una organización seria del servicio. Entonces, lo que recibió el ciudadano a cambio del aumento es hasta ahora prácticamente lo mismo que tenía antes, solamente que más caro. Por años, algunos concesionarios han ejercido un control excesivo sobre el transporte de Guaymas y Empalme. La percepción ciudadana es todavía más grave, porque pareciera que determinados grupos tienen mayor capacidad para imponer condiciones que el propio gobierno encargado de regularlos. Y si esa percepción es equivocada, corresponde a las autoridades demostrarlo. Existe además una delegación del transporte marcada desde hace tiempo por señalamientos y sospechas de corrupción que requieren aclaraciones contundentes. Frente a ese escenario, cada concesionario que incumple, cada camión que circula sin aire acondicionado y cada horario ignorado alimentan la desconfianza. El gobierno autorizó cobrar más. También tendría que demostrar que puede exigir más, porque resulta demasiado cómodo trasladar inmediatamente el incremento al bolsillo del trabajador, de la madre de familia, del adulto mayor y de cualquier ciudadano que utilice diariamente el transporte. Mientras las obligaciones de quienes explotan las concesiones parecen sujetas a interminables periodos de tolerancia. Una de dos, o Morena tiene una confianza excesiva en que los programas sociales representan un sello suficientemente poderoso para conservar el respaldo electoral, suponiendo que los ciudadanos volverán a votar por sus candidatos, aunque enfrenten decisiones impopulares y aumentos injustificados, o alguien está haciendo todo lo posible para desgastar al gobierno precisamente en dos municipios donde cada voto contará en el 2027. Los programas sociales importan, pero tampoco convierten al ciudadano en alguien incapaz de distinguir entre un apoyo recibido y un servicio público deficiente. La gente también paga agua, electricidad, gasolina, alimentos y transporte. Sabe perfectamente cuánto sale de su bolsillo cada semana y sabe reconocer cuándo le cobra el más sin recibir nada mejor. Guaymas y Empalme merece un transporte digno, aire acondicionado funcionando durante el verano, unidades limpias y seguras, horarios establecidos, frecuencias suficientes, respeto a estudiantes y adultos mayores y una autoridad capaz de poner orden entre concesionarios. Eso tampoco representa lujo. Es el servicio el que ahora cobra más. Y mientras los concesionarios celebran una tarifa mayor, miles de usuarios continúan esperando la otra parte del acuerdo, que alguien, por una vez, cumpla la promesa.
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7: Son las 7 ya con 36 minutos. A sus órdenes, buenas tardes.
8: Buenas tardes.
7: Dígame.
8: Una pregunta.
7: A ver.
8: ¿Dónde quedaron todas esas concesiones? No voy a decir los camiones, porque los camiones pues ya cumplen su ciclo de vida, se descomponen, se chatarren y todo eso.
7: Ajá.
8: Pero las concesiones, ¿dónde quedaron la ruta 10 Palmas, la ruta Calzada, la ruta San Vicente, la ruta Independencia? Bueno, la Independencia ahí anda, la ruta Centinela. Antes todos esos también iban hasta acá, hasta la colonia, hasta la termoeléctrica, aquí tenían su central, su terminal, y ahora toda esta gente está en el olvido. Duran hasta una hora esperando camión, la pobre gente en el solazo aquí. ¿Dónde quedaron esas concesiones? Los camiones, bueno, se descompusieron, se chatarrearon, lo que usted quiera, pero las concesiones, si no las explotan, deben de pasársela a alguien que sí las pueda trabajar. ¿Por qué? Porque el usuario es el que está batallando aquí en las colonias, Termoeléctrica, Punta Arena, Montelolita, y parte de las Golondrinas, y parte del centro de la 24 para acá. Porque no llegan hasta la Plaza 1. O sea, aquí se llenaba, yo me acuerdo en los 80s, en los 90s todavía, porque pues yo soy de aquí, y ahora toda la gente se le va batallando, y si pasa un taxi y mira una abuelita y le dice, ¿van para el centro? Sí, 10 pesos cada uno. Se sube la gente, está a los 10 pesos lo que cobra el taxi de aquí de la colonia al centro. Pero si te mira un camionero, se te echa encima. Pero ¿por qué los concesionarios no cumplen con el reglamento de prestarle el servicio al usuario? El usuario es el que está batallando. Porque no tienen para pagar un taxi, pero para pagar un camión sí, pero no hay camiones. No hay camiones. ¿Dónde quedaron esas concesiones? Nah. Que las vuelvan a meter a funcionar y que vengan a la colonia termoeléctrica a sus camiones. ¿Por qué? Porque hay mucha gente. Ahorita ya van a empezar las escuelas. Van a empezar a batallar los niños de la Terma, Punta Arena, de PM, Montelolita, Golondrina. Esperar el camión para llegar a las escuelas más lejanas al centro, sea Cebati, sea del Mar, al ITG, o sea, ¿a qué escuelas? Antes teníamos ese privilegio de que llegaban todos los caminos aquí, ahora no llegan más que tres rutas. ¿Dónde quedaron? Esa es mi pregunta, porque aquí sí hay gente bastante para la colonia. Eso sí, Guaymas Norte tienen inundado de camiones, inundado. Que cobran poco, que cobran mucho, sí, pero tienen inundado para allá. Pero para acá, quien los hizo crecer a ellos, quien los hizo tener todo lo que tienen, los echaron en el olvido. Que digan los concesionarios, porque no los conozco, no sé ni quiénes son, ni me interesa conocer a esa gente, pero sí me interesa que haya rutas para la colonia termoeléctrica para acá. Porque si tengo para mi colonia, vamos a tener para las demás colonias de por acá. Esa es mi pregunta, y ojalá que me contesten, que me estén escuchando, porque siempre escuchan ellos.
7: Uh-huh.
8: Tanto ellos como las autoridades siempre escuchan, pero se hacen patos todos. Ese es mi comentario, gracias.
7: Ándele, hasta luego. Pues ahí está la pregunta. Pues ahí, en este caso, a la dirección del transporte, pero el que encuentre al encargado de ahí, pues eso ya es ganancia. No se la lleva en su oficina, no menos ahí donde andan los camiones dando el mal, pésimo servicio de las unidades ahí en la nueva parada que hay, pues ya no sé, en el mercado, hasta allá más adelante. Así que en la delegación del transporte, a ver qué dice el delegado, pero pues ya sabrá usted, no lo van a encontrar. No lo van a encontrar. Y la gente, ¿qué es lo que pasa? Pues lamentándose, perdiendo trabajos, porque ellos sí cumplen, ellos se levantan, los trabajadores, los empleados se levantan y van a esperar el camión, pero no pasa. Y allá los patrones, los jefes inmediatos de toda esta gente, pues le dicen, pues yo estaba ahí, pero no había camión, no había, pero no le creen. Así las cosas. Dice por allá en Japón que tiene una nueva respuesta tecnológica para los días de calor intenso y probablemente sea una de las más peculiares hasta ahora. Una cabina en la que una persona puede entrar, sentarse y recibir aire frío de aproximadamente 5 grados directamente sobre el cuerpo. Aunque en redes sociales ha sido bautizada como una nevera para humanos, en realidad se trata de una cabina personal de enfriamiento creada para proporcionar un espacio de descanso temporal en lugares donde las personas están expuestas a temperaturas elevadas. La empresa japonesa comenzó a comercializarla el 1 de abril del 2026 como parte de su línea de productos para enfrentar el calor en fábricas, obras de construcción y eventos al aire libre. Son las 7:42. 7:42. Luego, por acá, en estas otras notas informativas, la presidenta Claudia Sheinbaum anunció una estrategia para fortalecer el IMSS-ISSSTE e IMSS-Bienestar y avanzar hacia un sistema de salud universal en México. Eso es lo que se dice en esta nota. Luego, por acá, en otras informaciones, ¿qué es lo que tengo por aquí? Bueno, pues que la mancha oscura que sobresale en mapas e imágenes del noroeste de Sonora corresponde a el Pinacate, un enorme paisaje de origen volcánico cuyos flujos de lava negra contrastan con las arenas claras del gran desierto de Altar. La Comisión Nacional de Áreas Naturales Protegidas, la conocida como la CONAMP por sus siglas, señala que este contraste puede apreciarse incluso desde el espacio y que el escudo volcánico tiene más de 500 conos cineríticos. Mande buenas tardes. Mande usted. Mande.
9: De unificar todo. Todo el sector salud, no hay ni medicina, están en pésimas condiciones todos los hospitales. Uh-huh. ¿Cómo es posible eso?
7: Pues ahí se está informando otra cosa, ¿no?
9: Pues sí, pero, o sea, no hay atención médica buena, pues aquí. Uh-huh. En ninguna parte, en el ISSSTE, ni en el Seguro, ni en el PROIMS, es el Bienestar.
7: Uh-huh. Y a lo que estamos, se dice, pues va a estar peor, que se va a atender pues a gente peor, que no esté afiliado.
9: Porque no hay medicamento, vas uh-huh. a surtir una receta y vengas alzado, una persona de la tercera edad, ¿cómo va a andar echando vueltas y vueltas? Oiga, ¿me la pueden dar allá en el seguro? No, tiene que venir hasta acá, no hay. Ajá.
7: Pues
9: eso,
7: sí.
9: Eso es para que engañan a la gente.
7: Exactamente. Bueno, gracias. Ándele a sus órdenes. Ahí está su comentario. Luego dice, se trata de la reserva de la biosfera El Pinacate y Gran Desierto de Altar, uno de los paisajes naturales más singulares de Sonora. La UNESCO registra una superficie de 714,566 hectáreas dividida entre el escudo volcánico del Pinacate al este y el sistema de dunas del Gran Desierto de Altar al oeste. Es una extensa región volcánica desértica con gran biodiversidad y posibilidades de visita. La explicación está en su geología. El escudo de El Pinacate está formado por extensas superficies y derrames de lava de tonalidades negras y rojizas que contrastan con el terreno arenoso circundante. La propia CONANP describe cómo las lavas oscuras quedan rodeadas por las arenas del Gran Desierto y resaltan también frente al azul del mar de Cortés. Son las 7:47 minutos. Luego, por acá, en estas otras notas informativas, dice lo siguiente. En el sur de la Ciudad de México hay dos centros comerciales que esconden una historia mucho más antigua que sus tiendas y restaurantes. Plaza Loreto y Plaza Inbursa. Ambos ocupan espacios que formaron parte del antiguo complejo industrial de Loreto y Peña Pobre, una fábrica de papel que dejó de operar en la segunda mitad del siglo XX. La historia de Loreto se remonta incluso a la época de Hernán Cortés. El Instituto Nacional de Antropología e Historia, el INAH por sus siglas, documenta que en 1525 el conquistador obtuvo autorización para construir molinos harineros acondicionados por agua en este sitio. Posteriormente hubo actividades textiles y papeleras. El inmueble está catalogado actualmente como monumento histórico, dice la información, y luego se agrega. Décadas después, el espacio pasó por distintas etapas industriales hasta quedar bajo control de Grupo Carso. ¿Sabe de quién es esta empresa, este grupo? Pues ni más ni menos que de Carlos Slim. Adquirió el control de fábricas de papel Loreto y Peña Pobre en 1985, según la biografía empresarial de mi compadre Carlos Slim y los antecedentes publicados por Grupo Carso. La operación marcó el comienzo de otra transformación. Las antiguas fábricas dejaron atrás la producción de papel y sus instalaciones fueron reutilizadas para desarrollar espacios comerciales y culturales.

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4: Justo cuando Morena atraviesa por una etapa difícil de desgaste interno, escándalos internacionales por la cancelación de las visas a figuras importantes y promesas incumplidas, se esperaría una reacción fuerte de partidos opositores para intentar competir contra el partido más poderoso del país. Y resulta que en Guaymas y en Empalme, el PAN limita su oferta a regalar donas y conchas. ¿Es necesario? ¿En realidad eso es lo que alcanza a ofrecer al pueblo como una gran idea para derrotar a la Cuarta T? Todo hace indicar que sí, que en lugar de buscar simpatías, el PAN quiere conquistar paladares. Debe ser parte de la nueva estrategia electoral. Morena tendrá programas sociales, estructura territorial, gobiernos, diputados, senadores y una maquinaria electoral formidable. Pero Acción Nacional prepara su arma secreta, el bolillo. Y cuidado si además viene acompañado de una dona. Así anda Héctor Laguna en Empalme, recorriendo colonias y repartiendo bolsas con pan. Frío, por cierto, entre familias que, naturalmente, lo reciben. Porque una cosa es tener preferencias políticas y otra es desperdiciar la comida. Se agradece la visita, se recibe la bolsita, se prepara el café y todos contentos. Bueno, todos menos el PAN cuando descubra que recibir una concha tampoco representa un compromiso electoral, porque falta un pequeño detalle en esta sofisticada estrategia política: la propuesta. Acción Nacional parece convencido de que hacer presencia significa aparecer en una colonia, entregar teleras, repartir cuernitos, abrazar viejitos, posar para la fotografía y subir después las imágenes a redes sociales. Misión cumplida. Morena debe estar temblando. Resulta especialmente increíble porque pocas veces durante los últimos años la oposición había tenido tantas oportunidades para construir un discurso competitivo. Morena enfrenta desgaste, divisiones internas, personajes polémicos, gobiernos cuestionados y compromisos pendientes. Es precisamente el momento en que cualquier partido opositor serio tendría que salir a las calles con proyectos, liderazgos nuevos y una propuesta capaz de convencer a quienes comienzan a desencantarse. Pero en Empalme llegaron con pan dulce. Quizá alguien confundió aquello de alimentar la esperanza. Lo peor es que los panistas deberían conocer perfectamente el fenómeno porque ellos mismos popularizaron durante años aquella frase dirigida a los electores cuando el PRI dominaba elecciones, estructuras y gobiernos. Agarra lo que te dan, pero vota por el PAN. Pues resulta que la memoria política suele tener sentido del humor. Ahora, una familia puede recibir gustosamente la bolsa que entrega Héctor Laguna, agradecer muchísimo el detalle, comerse dos cuernitos y aplicar exactamente la misma receta. Agarra el PAN y vota por Morena. Y entonces sí, provecho. Porque el problema del PAN tampoco radica en regalar comida. Cualquier gesto de cercanía con familias puede ser positivo. El problema comienza cuando eso parece convertirse en la oferta principal de un partido que pretende presentarse como alternativa frente a Morena. Empalme enfrenta inseguridad, problemas de agua, drenaje colapsado, deficiencia en servicios públicos, transporte, falta de oportunidades y enormes necesidades de infraestructura. ¿Qué propone Héctor Laguna? Hasta ahora conocemos mejor el contenido de las bolsas que su proyecto político. Y eso dice muchísimo. Guaymas tampoco muestra una oposición particularmente vigorosa. Mientras Morena avanza con sus conflictos, errores y contradicciones, sus adversarios parecen esperar pacientemente que el desgaste oficial haga todo el trabajo. La política funciona de otra manera. Para derrotar a una fuerza poderosa, primero se necesita convertirse en opción, construir cuadros, recuperar credibilidad, presentar propuestas y demostrar que existe capacidad para gobernar mejor. Lamentablemente, figuras como Héctor Laguna terminan exhibiendo justamente la debilidad de los partidos opositores. En lugar de representar una alternativa moderna frente a Morena, ofrecen imágenes que parecen sacadas de las campañas de hace 30 años. Candidatos recorriendo colonias, saludo, abrazo, bolsita y fotografía. Solamente cambió el contenido de la despensa. Y mientras Morena conserva una estructura gigantesca, el PAN parece confiar en las propiedades electorales de la levadura. Quizá descubrieron una fórmula política revolucionaria y todavía nadie lo entiende. O quizá simplemente eso es todo lo que tienen. Y ese es precisamente el problema para quienes desean contrapeso y oposición política verdaderas en Guaymas y en Empalme. Porque frente a un Morena poderoso, una oposición débil tampoco beneficia a la ciudadanía, mucho menos cuando la gran estrategia para recuperar el poder cabe perfectamente dentro de una bolsa de papel. Al ciudadano que busca una alternativa le queda entonces una triste conclusión. Se quedó sin opción, pero al menos se llevó un bolillo.
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1: Señor, el alma que te has llevado al cielo era el tesoro más grande de nuestro corazón. Se ha cumplido tu santísima voluntad. 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
5: Con profunda pena participamos sensible fallecimiento de la señora Leonor Muro Barceló. Tenía 74 años pendiente sus funerales. Está siendo velada en Capilla B de Funeraria San Martín. De allá de Funeraria San Alberto, informan la velación en el que fuera su domicilio, ubicado en la colonia Pesqueira, al señor Demetrio Pérez Peinado. Él tenía 86 años pendiente sus funerales. Descansen en paz, Demetrio Pérez Peinado y Leonor Muro Barceló. Descansen en paz.
1: Señor, dale el descanso y por tu infinita misericordia, haz que brille su alma en la luz de la gloria. 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
5: Y con eso, pues no me resta más que agradecer su fina atención que tuvieron a bien prestarme. Se van a quedar en la grata compañía de nuestro buen amigo Ángel Iván Baca. La mejor de las noches, que descansen. Servidor Gerardo Castro Ahumada. Mañana será otro día.
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3: Una joven de 18 años se casó con un señor de 70 años y en plena luna de miel, la joven falleció de manera inesperada. Según el resultado de la autopsia, la causa de la muerte fue por ingerir leche vencida.
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0: Ay, no, manis, ¿qué les cuento? Ahorita me estaba acordando, plebes. Me estaba acordando cuando andaba por allá en diciembre el año pasado. Estaba un Santa Claus. De veras. ¿No se acuerdan que había un Santa Claus ahí en ley? ¿Sí o no? Ah, bueno. Estaba un Santa Claus ahí en ley. Les voy a contar esta, ¿eh? Estaba un Santa ahí. Estaba Santa Claus ahí en Plaza Ley. Y llegué y me le senté en sus piernas. Y le dije, Santa Claus. Ay, ¿qué traes ahí? Le dije, un trenecito.
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0: ¿Qué digo? Aco, te gusta. Oye, Ramona, ¿por qué no le tocas ahí el pito al Samuel? Hace rato que no le tocas nada al Samuel. Está todo agüitado ahí vendiendo dogos porque no le has pitado nada. Ay, Samuelito, chulo, precioso, hermoso. Te voy a tocar el tubón. A todos los taxistas, chulo, precioso, hermoso, le vamos a tocar el pito. Ay, ya se fue Enriquis. ¿Tú sabes qué hace un pino en una farmacia?
2: ¿Qué hace un pino en una farmacia? No sé qué hace.
0: Busca pina.
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2: Te pasaste de rosca, oye, dice la Juana. La Juana dice, por acá te escuchamos en la luna. Ah, hijo, en la luna.
0: Ay, es que ya en un palme hay una parte donde le dicen la luna. Es por allá por la libertad.
2: La
0: está escuchando mi Alexa, la luna.
2: Dice que quiere que le chupes el mango.
0: A la Juana y la luna.
2: Sí, la Juana de la luna.
0: Juanita y de la luna. Chula, preciosa, hermosa. Te agarro el mango, te chupo el mango y el cuerpo.
2: Relajado.
0: Qué rico, ¿no? Cuando uno chupa el mango así que le quedan los pelitos así estiraditos.
2: Ya no se usa con pelos.
0: No, yo estoy hablando del mango, de la fruta, luego tú estás por otro lado. ¿Qué digo, pues?
2: Ah, bueno, no, sí, cierto, sí. Mira, hasta se me hizo agua la boca. Dice, reportándonos de Linda Vista, Iván. Dice la Mercedes, que le toques algo, Ramón.
0: A la Mercedes, le vamos a tocar la cucaracha con la pura puntita de la lengua. Despacito y en círculos, así era. La la la la la la la la la la la la la la la la la.
2: ¿Tú sabes en qué se... ¿Tú sabes en qué se transporta Thor, el superhéroe?
0: El Thor, el superhéroe. El Thor es el del martillo, ¿no?
2: Sí, ese mero.
0: No sé en qué.
2: En su tractor.
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0: ¡Eh!
7: Llegando el grupo más romántico de México. Son los chicos Aventura, se llama Amor y no Costumbre. ¿Quién la mamá de todas? ¡Ánimo! ¡Alivian en el penco, raza! ¡Buenas noches! 8:47. El día de ayer andaban tumbando casas, tinacos, el viento como a esta hora, ¿no?

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2: Viene llegando y ella es más sensual que Shakira, más coqueta que Thalía y le huele a lavanda. Ella es la Ramona Mona.
3: ¡Ay, no, Mouse Mickey! ¡Ay, ese comercial me da miedo! Oh, cuando se escucha el cuervo. Ay.
4: Eso no parecía cuervo, parecía perro.
3: Si usted amaneció con cara de nalga, sonría.
4: ¿Con cara de qué?
3: De nalga. Si usted amaneció con cara de nalga, sonría.
4: ¿Y eso por qué?
3: No hay más lindo que ver una nalga feliz.
2: A él lo quieren, lo aman y lo adoran. Solo por su... oloroso, el viejo del sombrerón, Albat.
5: Señorita.
6: Hombre, resulta que llegó el amigo bien perro a su cantón, oiga. Llegó a la casa y vio que el perro, el firulás, tenía un canario en el hocico. El canario de la vecina en el hocico lo tenía. Y va y se lo quita y va y se brinca la cerca y lo pone en la jaula. Le dice, es el canario de la comadre, burro. No seas tonto. Y el perro... lo mataste, cabezón, hijo, y le dio un zape al perro. Se durmió. Y al otro día la señora estaba sollozando. ¿Qué pasó, mi amor? ¿Por qué está llorando? Que la vecina, la comadre, se murió de un infarto.
5: ¿De un infarto?
6: Sí, es que se asustó. Ayer se le murió el canario y lo enterró en el patio. Y hoy amaneció en la jaula.
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7: Ella quiere duro, duro, duro, duro, duro.
4: No, hombre, estaban dos compadres platicándoles. Fíjate que, compadre, mi vieja, ella, como cocinera, es como un sol. Ah, cocina bien, compadre. No, lo quema todo.
1: Llega el ensalado de chistes, Brian el Guarumín.
8: Quiero compartir algo que jamás imaginé.
9: Hey, what's up? ¿Usted sabe cuál es el mayor problema de una drogadicta indocumentada y lesbiana?
4: No, ¿qué pasó, Brian? A ver, la diferencia, el problema, el mayor problema de una drogadicta indocumentada y lesbiana. No sé.
9: Escoger, guasón, entre piedra, papel o tijera.
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10: Fierro Cuicuri, viene llegando Remy. El Remy Valenzuela, se llama El Jardín del Olvido. 9:41, aquí en La Mamá de Todas. ¿Qué no?

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1: Dale pues. Cumbia, cumbia. Al estilo.

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1: Mi banda, el mexicano, Germán Román.

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0: Esta canción es dedicada en memoria de Yolanda Plaqui Romero y Albina González, fanáticas que me escucharon en vida y también en su muerte. Que en paz descanse.
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3: Ay, muchachos, tóquenme mi canción.

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0: Cuando vamos gozando.
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0: Ay.
1: ¿Y cómo le van a poner? ¿Cómo
0: a ver, a ver, a ver, dijo, a ver, ¿cómo quiere que te ponga? Quiero que me pongan Iván. A ver, la Ramona Mona. Quiero que me pongas el chiquito.
2: Pequeñito.
3: Al primero le ponen pato, al segundo le ponen peto, al tercero le ponen pito, al cuarto le ponen poto, al quinto le ponen alto ahí.
0: Ay, ya me cansé de fingir, viejo.
1: Lástima de sombrero.
0: Ay, sí, ya son las 12. No, no. ¿Y cómo le van a poner, bombón?

0: ¿Cómo le van a copiar, compa Nepo?
1: A ver. ¿Cómo le van a copiar? A ver, que nos pongan Iván.
2: ¡Eh, Guasón! ¿Qué pasó, papá?
3: Que le pongan Ramona, si no, no, Guasón. Saludos por Manuel, el día de hoy su cumpleaños. Oye, Guasón, la neta, que le pongan Mona. O que le ponga el chiquito.
1: Ponle chiquito. ¿Cómo le van a poner?
4: No sé.

0: Quisiera saber qué comes, por qué te pones güerita, que estás como quieres, mami, como quieres.
1: ¿Qué tal, mis amigos de Guaymas, Sonora? Les saludo a sus amigos de los Tigres del Norte, aquí en la 105.

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presidente, los saludos mi Pancho Uresti, para enviarle un saludo a mis amigos de FM 105, madre de todas, bueno, mi Pancho Uresti, ánimo.

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Fala!

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0: un banana split en buena onda, ¿no?
1: Y va el cordial saludo de sus amigos de La Brasa Norteña. Y te invitamos para que escuches La Madre de Todas. ¡Y ahí va la Yeah!

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5: 6:03 a.m. y con esta hora comenzamos Claro y Directo. Le damos la más cordial bienvenida. Les invitamos a que se queden con nosotros en estas 3 horas continuas de información. Va a conocer usted lo que ocurrió en las últimas horas, lo que está pasando en estos momentos y lo que será noticia después en otros espacios. Primero aquí en FM 105, el poder de la información. Y para muestra, bueno, primero de lo que pasó en las últimas horas que tiene que ver con seguridad, robo de otra motocicleta en Guaymas, robo de otra motocicleta en Empalme. No estoy repitiendo la nota, son otras motos. Llevaba 7, bueno, entonces se sube a 9 en la estadística y el comisario de seguridad pública de Empalme, que no termina de llegar, le ganan los ladrones, no termina de llegar a la silla más importante de la Policía Preventiva Municipal, pero él ya estaba, conoce los problemas. Lo que le ha faltado es pericia para resolverlos. A propósito de pericia, falta de pericia al manejar, provocaron 2 percances viales con una persona lesionada. Tenemos información de eso, la detención es administrativo, está bien, son 2 en Empalme, se las damos por buenas, lo bueno también se cuenta, no es suficiente, pero vale, no son finalmente robos que se evitan cuando se detienen a personas así. Le diremos esa información. Y una estafa en la compraventa de un vehículo para la orientación de ustedes, se lo vamos a compartir. Es una estafa bastante común. Y dígame si tienen línea todavía. Es solo una persona me ha dicho que se quedó sin línea telefónica. Solo una persona. El resto sin problemas. Y Comisión Federal de Electricidad continúa con trabajos de reparación. Ya surgió el primer plantón. Es que hace mucho calor, es obvio que iba a pasar, y todavía hay sectores con problemas más en el valle. Avanzaron ayer, pero les quedan pendientes. Esto derivado de la tromba que ocurrió el pasado lunes por la noche. Y la CEA, pues igual, se supone que ya quedaron ya encendidos unos pozos y que se restablecería el servicio. La cuestión es que vienen arrastrando rezago de semanas, de meses, con falta de agua y con baja presión. Y así pues está muy difícil, ¿no?, que avancen. Se resiente mucho más porque no hay reserva. En tinacos, en aljibes, que por cierto hubo un voladero de tinacos vacíos, obvio, ¿no? Tenemos esa información, se lo vamos a compartir a ustedes. Y bueno, el aumento de la tarifa del transporte se lo alcanzamos a decir cuando nos fuimos, y bueno, ya todo un hecho. Y el pésimo servicio de la ruta más cara, ¿no? 24 pesos. Y a sacar cuentas, ¿cuánto le toca pagar a un trabajador que va a San Carlos, por ejemplo? Y con camiones casi reliquia, servicio malo, los operadores no necesariamente amables. y pues un gobierno que se supone defiende al pueblo, protege al pueblo, al menos en el transporte, en la modalidad del servicio urbano y suburbano. De quien se ha agarrado de la mano el gobierno es de los empresarios, que sus camiones se ven en todos los eventos oficiales, ¿no? Y porque no hay eventos del PRI, cuando el PRI tenga eventos también habrá camiones, más chiquito la gente, más poquita gente, el PAN también, pero ellos siempre están de pegados a la política, por eso mandan, pero está bien, ¿no? Ya estábamos acostumbrados, pero esto ya es una exageración, la forma en la que concesionarios mandan en el transporte y que todo se acomoda a sus intereses. Y el pueblo, pues bueno, para eso son los apoyos, ¿verdad? Para repartirse entre la comisión, entre la larga lista de útiles de las escuelas, y los camiones, o paga taxi, que para eso es el dinero de apoyo. Pues qué chiste. Más todo lo que se encarece, ¿no? Estaremos hablando de eso. Y a propósito de partidos, el PRI, que aquí se habla de todos, aunque hay algunos partidos que tienen pues mucho menos que contar. El caso del PRI y su nueva red de jóvenes que rendirá protesta esta semana, vale la pena comentarlo. Pues sí, siempre que las nuevas generaciones se involucran en la política es algo bueno, aunque sea en el PRI. Es que, ¿cuál partido es bueno? Sí, están los mismos, nomás dan vuelta. Pero ves a los mismos personajes. Hablaremos de eso y pues llegan los jóvenes. El problema es que ni el PRI los quiere nada más para que sean voceros de los viejos vicios, ¿no? Y de gente que se resiste a dejar el partido a pesar de que lo destruyó. Y aquí en Guaymas y en Empalme también, pues cero oposición, cero contrapeso, prácticamente invisible el revolucionario institucional en ayuntamientos y lo pues, chiquito que tiene en el Congreso, mucho menos. Hablaremos de eso, estará aquí el diputado, según yo va a estar Sebastián Orduño, ya ni supe, pero según yo vine todos los miércoles, vino el viernes pasado, a ver si llega hoy. Y bueno, hay información de eso y ok, ahorita lo voy a comentar entonces para la gente que nos está pidiendo que comente sobre un vecino, gracias, de Fátima, así lo voy a comentar, muchísimas gracias. Y bueno, estaremos hablando de eso y mucho más seguimiento al caso de la niñera detenida y qué ha sido de ella, cómo va ese proceso. Hoy que es 19 de agosto y es miércoles y hoy es día de San Juan, pero otro San Juan, no el que llueve. San Ezequiel, San Sixto Fraijo, en Empalme, que es director de desarrollo urbano, y es día de San Timoteo. Y hoy es Día Mundial de la Fotografía. Enhorabuena para colegas que son reporteros gráficos. Muchas felicidades para fotógrafos, para fotógrafas. Recordamos con cariño a Patti Furcade, de las fotógrafas de la vieja guardia, en paz descanse. Y es Día Mundial de la Asistencia Humanitaria. Y también Día Mundial del Orangután. Muchas felicidades a todos los changuitos que nos escuchan. 6:11. Tengo pausa comercial. Antes, por supuesto, enhorabuena, felicidades a quienes celebran algo importante en sus vidas. Y cuando son las 6:11 y la temperatura es de 28 grados Celsius con una humedad en el ambiente del 79%, me voy y vientos del apenas a 8 kilómetros por hora, se está sofocado. Diríamos, después de la pausa de lleno con lo que pasó en las últimas horas. Quédese con nosotros, 6:12. Buen día.
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1: La lluvia de lunes por la noche llegó con fuerza a Guaymas y Empalme. Y más allá del alivio que siempre representa el agua después de semanas de temperaturas extremas, dejó un saldo que merece revisarse. Y es que los fenómenos meteorológicos también sirven para medir qué tan preparadas están las instituciones para responder ante una emergencia. Las fuertes rachas de viento, acompañadas por una intensa precipitación, provocaron daños en viviendas, comercios, infraestructura urbana y equipos de la Comisión Federal de Electricidad. Árboles y ramas derribadas, sectores sin energía eléctrica, vehículos varados y diversos reportes ciudadanos formaron parte de una noche complicada que obligó a movilizar recursos humanos y materiales. Y esta vez debe reconocerse lo que funcionó. En el ámbito municipal, Protección Civil, Seguridad Pública y Tránsito reaccionaron con rapidez, tanto en Guaymas como en Empalme. Se implementaron operativos para atender los reportes recibidos a través del 911 y auxiliar a conductores cuyos vehículos quedaron varados por acumulaciones de agua. Policías y elementos de tránsito estuvieron recorriendo sectores afectados, mientras Protección Civil mantenía vigilancia sobre las condiciones generadas por la tormenta. Fue una de esas noches en las que resulta indispensable tener personal en las calles y coordinación entre corporaciones, porque unos cuantos minutos pueden marcar diferencia frente a una situación de riesgo. Desde el gobierno del estado también se mantuvo seguimiento de las condiciones meteorológicas y comunicación sobre la evolución del fenómeno. Esa coordinación entre autoridades municipales y estatales resulta indispensable en una región donde las lluvias intensas suelen llegar acompañadas de vientos, inundaciones repentinas y problemas en vialidades. La parte débil volvió a aparecer en el suministro eléctrico. Esta vez, ciertamente, existen razones extraordinarias que explican muchas de las interrupciones. Una tormenta con fuertes rachas de viento puede derribar líneas, afectar transformadores y provocar fallas, incluso en sistemas eléctricos con mantenimiento adecuado. Sería injusto responsabilizar a la CEA de que una tromba golpea a la región. El problema es que la tormenta de lunes llegó después de un verano marcado por apagones. Durante semanas, habitantes de distintos sectores de Guaymas han padecido interrupciones, variaciones de voltaje y fallas de suministro eléctrico, incluso en días despejados. Por eso resulta difícil observar los daños de lunes como un episodio extraordinario. Desde hace años se advierte sobre la necesidad de destinar mayores recursos para mantenimiento, modernización y rehabilitación de la infraestructura eléctrica. El crecimiento de la ciudad, las temperaturas cada vez más extremas y una demanda creciente de energía obliga a pensar en redes capaces de soportar condiciones mucho más exigentes, porque el lunes fue una tromba. Mañana podría presentarse un fenómeno con mayor cantidad de lluvia, vientos todavía más intensos o afectaciones durante varias horas. La CFE necesita prepararse para ese escenario antes de que ocurra. Reparar después de cada falla resulta indispensable, pero prevenir representa una obligación todavía mayor. Revisar las líneas, sustituir equipos deteriorados, fortalecer transformadores y modernizar instalaciones tendría que formar parte de una estrategia permanente y suficiente, especialmente en regiones como Sonora, donde las altas temperaturas convierten la energía eléctrica en un servicio esencial para la vida cotidiana. Una empresa pública de la dimensión de la Comisión Federal de Electricidad debe contar con infraestructura acorde con la importancia del servicio que presta. La tormenta de lunes puso a prueba los tres niveles de gobierno. En lo municipal, se respondió con operativos y presencia en las calles. Desde el estado se mantuvo coordinación y seguimiento. En materia eléctrica quedaron nuevamente expuestas las vulnerabilidades de una infraestructura que requiere mucho más que reparaciones emergentes. Las lluvias continuarán formando parte de cada temporada y los fenómenos extremos parecen presentarse con mayor intensidad. La naturaleza difícilmente manda aviso con suficiente anticipación para corregir años de rezago. Por eso, la CFE tiene que invertir ahora en mantenimiento, rehabilitación y modernización, porque para ser aquella empresa de clase mundial que durante años se ha presumido, primero tendría que demostrarlo donde realmente importa, en los postes, transformadores, líneas y equipos que deben mantener encendida una ciudad, incluso cuando el cielo decide ponerlos a prueba.
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8: Son las 6 de la mañana con 19 minutos. Ayer se robaron una moto. La robaron a Julio en el Fobiste. Carísimo le salió la consulta en el Issste. Es una moto Sparta, una 200, en color negro con rojo. Resulta que él llegó a la clínica del Issste, que está ahí en la Ensenada Grande, la dejó afuera, estuvo alrededor de media hora, entre media hora y 45 minutos, salió y la moto ya no estaba. Así, en cuestión de minutos, se la llevaron. Y mire, que no es de ese barrio, es decir, no es que pues lo estaban cazando, se dieron cuenta que dejaba la moto ahí estacionada, no. O sea, ladrones que pululan por doquier. Ya, y pues pensó que pues, si la dejaba allá fuera de la clínica, pues estaba seguro. Porque pues ahí enfrente hay actividad siempre. Hay un taxis que hacen sitio, gente que entra y sale. Fue temprano, como que íbamos saliendo nosotros del Noti a las 9. Y no, después dijeron, bueno, a lo mejor se la llevó tránsito, pero pues tránsito no, porque estaba pues en banqueta, ¿no? No es que estuviera sobre algún cajón de estacionamiento, sobre alguna cochera. No, estaba recargada la pared de la clínica. Y se la robaron. Y en Empalme, ayer alrededor de las 6:30 de la tarde, reportaron en Bellavista, por el lado de la iglesia, casi enfrente de la iglesia. Un costado, pues. Se robaron una mortálica, otras han sido puras itálicas las que se robaron. En color negro, sin placas de circulación. Adrián la reportó. Dice que iba a salir, llegó a su casa a las 2 de la tarde, ahí la dejó, salió a las 6:30 por producto, vende pan y anda vete motocicleta, entonces se robaron entre las plena luz igual, entre las 2 y 6:30 de la tarde se tomaron nota de los dos robos, tanto en Guaymas como en Empalme. Entonces, van de vehículos livianos 9 con estos dos robos desde que llegamos nosotros, que cuando regresamos el viernes pasado, en menos de una semana, son un montón. Son 2 bicicletas, una en Guaymas y una en Empalme, y 7 robos. Y prácticamente van uno y uno. No, roban en Guaymas, roban en Empalme. Creo que en Guaymas va ganando por una. No, de los siete. Ponga usted que cuatro sean de aquí de Guaymas y tres en Empalme. Duros andan los ladrones de motos y el robo de dos carros. Desde que llegamos, es muchísimo. Dos vehículos son 9 vehículos livianos y dos son sedán, 11. A la torre. Eso es la estadística. A veces ni en un mes se había dado tanto. Y es la forma, es la estadística. Ya le toca al comisario de Seguridad Pública, Edgar Merchant Antonio. No, ya le toca a él. Entiendo que sí ordenó pues más recorridos, ya anda en la calle. Hizo recorridos ayer, por ejemplo, sí andaba en la calle él. Y hubo detenciones administrativas que ahorita le voy a decir, pero no han podido contener robos. No hay detenciones de ladrones que se pueda judicializar, pues quedan administrativos. No han podido pues presentar a alguien, tener elementos para detener a alguien y presentarlo al MP. Eso no. Te voy a leer mensajes y más adelante la detención es de lo que pasó mientras no estábamos. Tanto que les dije a los polis, pórtense bien. Y este no nada más se portó mal, qué coraje, caray. Digo, es inocente hasta que un juez determine lo contrario, pero... Uy. Y creo que esta compu no va a tener internet porque... O también le quitaron la línea. Porque no... Como que no recibe mensajes. Ahorita le voy a checar. Pero bueno, ya empezaron a llegar. Como que algo pasó. Ahorita voy a leer los mensajes de la radio. Leo primero estos. Que me dicen... Seguimos sin luz. Somos dos casas en la San Vicente. Y me manda la dirección. La voy a mandar. Gracias. Ya se entregó al perrito. Sí, ayer le decíamos de un perrito casi pitbull. Que... El perro se extravió en Las Palmas y sí, ahorita lo voy a comentar lo del policía, espérenme. Lo comento más adelante, ¿va? Que exhibió a la unidad de violencia familiar con música para la Comisión de Honor, Promoción y Justicia, muy delicado, pues. El caso de violencia familiar y no detuvieron a la gente de la policía. Los municipales lo detuvieron, los estatales, horas después de este lamentable incidente en que una persona de la tercera edad pues es víctima. Ya judicializado el caso, ¿no? Está en el Cerezo el agente de la policía preventiva municipal. Hace varios días estamos de vacaciones. 6 de la mañana con 25 minutos. Estaba con... ¿con qué? Con lo de la luz. Los reportes todavía sin atender. Dice Comisión Federal de Electricidad que ya no son sectores completos, que son casos aislados, pero pues de todas maneras está hace mucho calor. Es la desesperación pues de tener que aguantar el clima. Cuando hay niños, pues se complica más, cuando hay personas de la tercera edad, cuando hay personas enfermas, y está además la comida en el refri, los alimentos, los productos perecederos que, pues imagínese, se descomponen, cuánto le pierdes. Es estar comprando hielo para conservarlos, y es desesperante. Ahorita. Sí, voy a comentar lo de los camiones, nomás denme oportunidad de avanzar. Me voy a la pausa comercial rapidito y regreso con un caso de fraude en la compraventa de un vehículo. Atención, porque le puede pasar a cualquiera. Volvemos.
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1: Daños en la puerta trasera de un establecimiento comercial fueron reportados en la colonia Villas de Miramar, en Guaymas, donde personas desconocidas, aparentemente, intentaron ingresar por la fuerza al negocio, aunque finalmente no lograron abrir el acceso.
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0: llama No Pude Enamorarme Más de los Tigres del Norte. Ah, pues ahí está tu rolita, amigo, ahí te la vamos a mandar.
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3: Son las 6 de la mañana con 29 minutos. Fraude. Ya han ocurrido otros casos así. Se llama Carolina, vive en Santa Clara. Tenía a la venta prácticamente para chatarrear un Chevy 2010 en color blanco. En 15 mil. Carlos, que todo el trato con él fue por teléfono, él dijo ser residente de Hermosillo y que trabajaba en una empresa de grúas y mandó, entre comillas, ¿no?, mandó por él. Después de hacer una transferencia de 12, lo vendían en 15, quedó en 12 mil pesos, o sea, era para chatarrear, pues. Y le habría mandado una captura de pantalla, permítame por favor, una captura de pantalla con la transferencia de 12 mil pesos a la cuenta bancaria de Carolina, pues era falsa. Mande. Buenos días, a la orden.
4: Oiga, Carlita, en donde quiera friegan, ¿verdad? Porque ayer fui yo a la CEA, porque la casa de nosotros estaba deshabitada, porque pues mi mamá falleció y pues ahí quedó, y el adeudo del agua no se había pagado. Y opté ya por pagarla. Y hace menos de 15 días fui y me dijo la muchacha que eran 5 mil, con eso pagaba. Y pues como le digo, hace menos de 15 días, ayer fui otra vez para liquidarla, pues ya me salieron con 8,800. Y le dije, muchacha, es demasiadísimo. ¿Cómo es posible que en menos de 15 días, 3 mil pesos más subió? No es que nueva administración y el es órdenes del jefe. Oye, Carlita, pero uno quiere hacer las cosas bien, pagar, pero ¿cómo es posible que en menos de 15 días haya subido 3 mil pesos más? ¿Que porque cambió los administrativos? ¿Que porque hay otro jefe? Es demasiado eso. Yo quería hacerle ese comentario, pues, de que ¿por qué son tan abusones? Pues, y yo quería pagar esa cuenta, pero de 5 a 8 mil o 3 mil 500 más, pues a mí se me hace mucho, aunque haya cambiado el... quien haya cambiado ahí personal. Ese es mi comentario, Carlita. Gracias.
3: Gracias. Hasta pronto. Son las 6 de la mañana con 32 minutos y hay convenios. Sí, sí es mucho. Hay convenios en la CEA y hay promociones de cero recargos. Sí se abusaron, la verdad. Y bueno, estaba con lo del fraude. Ok, estaba con lo del fraude. Pues las recomendaciones no están de más. Cualquiera puede falsificar pues una captura de pantalla si no se fija bien la persona que la recibe, así la aplican. Incluso a veces la transferencia es real, pero inmediatamente después desconocen el depósito, el movimiento en el banco, en su banco, pues, y se suspende, se le regresa, pues, cuando lo hacen inmediatamente. Hay algunas instituciones bancarias que así lo hacen, cuando no lo reconocen, pues, y se suspende, se cancela el movimiento. Mande. Buenos días, diga.
5: Sí.
3: Le entiendo muy poco,
5: Sí, en mi comentario.
3: Ahí sí, ya estamos. Dígame.
5: Mi comentario es: no aceptar transferencia. Yo, pues, alguna cosa así, yo prefiero que me paguen efectivo. Así me dejo muchos problemas. Es mi comentario, gracias.
3: Gracias, hasta pronto. Y las transacciones cuando no conoces a

0: la persona, pues tampoco se trata de que le vendas o de que hagas negocio o alguna transacción con puros compadres, ¿verdad? Con puros parientes, que sale peor. Pues no, pero sí de tener a alguien enfrente y dando y dando. Siempre lo que se debe de hacer es proteger, sobre todo cuando es de, porque ahorita pues efectivo, pues es lo deseable, pues es lo más seguro, pero es pocas veces se hace así. Entre más fuerte la cantidad, pues menos probabilidades de que se traiga efectivo, pues. Cuando son transferencias, la tienes que proteger, porque incluso si la recibes, si recibes el dinero, puede ser que inmediatamente después no se reconozca ese depósito, así se la juegan, pues, y se devuelva. Entonces se debe esperar un tiempo prudente para pues entregar, dando y dando, recibes y pues entregas, ¿no? Se completa la transacción y también quien va a comprar tiene que asegurarse también de gente muy larga. Hay que fijarse siempre con quién se hacen negocios, se vende, se compra, se renta, porque no hay garantías. Eso de la cuestión de la palabra ya perdió mucha validez, mucho peso en esta sociedad. Y le pasó, pues ya lo perdió, ¿no? Ya perdió pues 12,000 pesos, porque para que lo recupere está muy difícil. ¿Cómo le hacen? Pareciera que es lo mismo. Ahorita voy a ver si, pues que si digo el teléfono, chance y luego hasta demandada resulta uno, ¿no? Por decir información que es personal. Pareciera es la misma forma de operación clásica y también se pone Carlos. Que contratan personas para que muevan los vehículos. Este caso fue una de grúas, pero no traía esa de tipo escalera, no, nomás el jalón, era una camioneta la que se llevó el vehículo sedán, que se dio recordamos, en Empalme. Hubo varios casos de que eran contratados para mover carros, o sea, recogían el vehículo comprado, entre comillas, y lo llevaban al valiente, ahí lo recogía la persona y adiós, ¿no? Y el trato, la disque transferencia, pues se hacía por teléfono. Entonces, estas personas que daban el número telefónico, daban todo, daban la cara, pues no sabían que en realidad se estaban robando un carro. Así pasó en varias ocasiones. Incluso las personas que hicieron el movimiento, algunas denunciaron para no meterse en problemas, decían, no, pues es que ahí me contrataron y tal persona, se lo entregué, el carro, este es su teléfono, esas son las conversaciones por WhatsApp, este es el anuncio que decían, se solicitan choferes, ¿no? Y les pagaban 1,000 pesos por mover. Pero eran carros robados, entonces póngale que le ganaban 30, 35 mil, 40 que cueste el carro, y ellos pagaban 1,000 nada más por moverlo facilito. Y así hubo varios. Por eso debe tener mucho cuidado también a la hora de hacer anuncios de se vende este vehículo, porque no sabes quién va a contestar, o que te lo roben, ¿no? Porque pues se dan direcciones, se da teléfono, se proporciona información. Son de gran utilidad los grupos de venta, las redes sociales, pero siempre se debe, pues hay un costo, ¿no? El costo es la vulnerabilidad de los datos y el que no sabes con quién haces tratos, ¿no? O sea, no sabes quién te va a contactar. La verdad es que no hay nada como pues hacerlo con conocidos, con personas confiables. No hay nada como eso y cuentas claras, amistades largas. Son las 6 de la mañana con 39 minutos. A mí me pasó, me dice, pero yo no caí en el engaño y me estuvieron hablando para amenazarme. Tú contaste el caso. Sí recuerdo varios así, de que tuvo que intervenir la policía porque pues no aceptaban, obviamente, no se daban cuenta de que la captura de pantalla de la transferencia era falsa y decían, no, pues no te voy a dar el carro. Y empezaban con mensajes amenazantes, empezaban a circular por la vivienda de la persona. Todo eso nos tocó decir, ¿qué sería? Por los meses abril y mayo. Voy a leer mensajes. ¿Dónde está la persona que decía de los partidos políticos? No entiendo por qué critican tanto a los otros partidos si estos, me imagino que se refiere a Morena, son los mismos en los puestos de trabajo, cualquier institución. Ahí están panistas, priistas del PRD, de todo. Y ahorita en Morena están los mismos. Lo comentábamos, el mismo gobernador lo dijo, ¿no? Que tenía trabajando a Morena, PT, mencionó a Movimiento Ciudadano y dijo que pues de todos eran de todos los partidos. Que la CEA ya está igual que la CFE de tranzas, ya sé, por lo que comentó la señora, ¿verdad? Tiene toda la razón. Muy, muy largos, la verdad. Y están solicitando apoyo. Lo solicita Sandra Amador, que su hermano está pues en una situación complicada, postrado, con enfermedad crónico-degenerativa. Y que necesitaba además un medicamento y la cuestión de la luz. Entiendo que ya le restablecieron el servicio. Pero voy a confirmar el servicio de energía eléctrica. Según nosotros, ya quedó. Pero igual estamos al pendiente. Ayer lo compartíamos con César Padilla, que es superintendente de Comisión Federal de Electricidad, cuando Cintia Gutiérrez, que es vocera del colectivo Guerreras Buscadoras de Sonora, nos compartió a nosotros y a todos los medios, compartió la solicitud de apoyo de la hermana de este señor que está postrado y que pues imagínese sin luz. Y él tiene que estar pues en el aire y su medicamento también, la insulina también. Y se lo compartíamos a César Padilla, dijo que lo iban a atender. Es esto en Punta Arena. Estoy preguntando ahorita si quedó o no. Dijeron que lo iban a atender, que iba a ser prioridad. Y andan duros esos ratas de carros. Sí, en este caso no es robo, es fraude. Pero de que andan duros, no le digo que llevamos de 11 robos de vehículos desde el viernes hasta ahorita. Son un chorro. ¿Y qué sabes de la CFE? Ayer volvió la luz, pero se fue otra vez. Ya es un problema de aquí de la casa. Somos dos casas nada más los que no tenemos luz. Es en la San Vicente. Es en donde más problemas hay. El día de la tormenta llegó la luz para la mayoría a las 3, 3:30 de la mañana, aprox. Pero en algunos lugares hubo problemas y fue con la mufa. Algún corto, ya muy puntuales. Ahí por donde está Radio Taxis, ahí había un pedacito que no tenía luz. La restablecieron ayer como a las 7 de la tarde y quedan todavía algunos así casos muy puntuales. Me ayudaría mandándome el número de folio. Se lo pediría de quienes no tienen luz todavía. No, pues que casi siempre los que nos mandan mensaje ayer son familiares porque pues las personas ya se quedaron sin pila o andan pues intentando sobrevivir. Porque ahorita pues es difícil, imagínense una noche así, sin luz. Algunos se fueron con sus familiares, pero no quieren dejar la casa sola por lo que ellos, los ladrones. Estamos a esta hora, a las 6:44, a 29 grados Celsius. Probabilidades de precipitaciones cero. Pues así decían aquel día en la tromba, ¿verdad? Y la humedad en el ambiente es del 77%. Los vientos, apenas perceptibles. ¿Cuándo va a empezar el registro de becas? Mire, a ver, si viene el diputado Sebastián Orduño, le pregunto si ya hay fecha, pero no había para universidades. Y las otras, pues hasta que entre a clases. Pero para universidad está por salir. Pues será a finales de mes, o sea, también ya cuando entran, algunos ya entraron a clases de las universidades y otros pues apenas están por entrar la próxima semana. Así que ya los va a agarrar en clase otra vez, ¿no? Pero en cuanto sale la convocatoria, se registran y se cierra. Pasan 2 meses, dicen, en teoría, para que se entregue, pero no lo entregan tan rápido. Pues apenas acaban de entregar hace relativamente poco los del semestre pasado para universidades. O sea, ya con el semestre cerrado, entregaron en Guaymas, que suelen dejarlo hasta lo último, pues. Tengo pausa comercial y regresamos.
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3: En Guaymas se trabaja para restablecer suministro de agua potable. La Comisión Estatal del Agua busca poner en operación los equipos de bombeo, rebombeo y cárcamo al tener el servicio de energía eléctrica.
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0: Son las, mande.
1: ¿Viene el Orduño hoy?
0: Creo que sí, según yo sí. 6:48 minutos. Más adelante, la detención y judicialización del caso de un agente de la Policía Preventiva Municipal capturado por violencia familiar. Ahorita sigue en el Cerezo, pero eso será más adelante. Por lo pronto, bueno, lo voy a comentar de una vez porque nos pidieron. Y lo voy a hacer, pues, ojalá que les vaya muy bien. Están promoviendo y convocando a una feria de artesanos. La convocatoria está abierta para todas las y los emprendedores. La feria de artesanos va a ser el domingo 23 de agosto, es decir, el próximo domingo. En la plaza le pusieron en la convocatoria Plaza Bicentenario, pero es la Plaza Centenario. No existe una plaza que se llame Bicentenario. Es la que está a un costado de la Plaza de los Tres Presidentes, donde está el Conservatorio de Música. Esa es la Plaza Centenario. Y la Feria de Artesanos va a ser de las 4 a las 9, de las 4 de la tarde a las 9 de la noche. Qué bueno que te va a terminar pues relativamente tarde, pues 9 de la noche, porque hace mucho sol, mucho calor a las 4 de la tarde todavía. Entonces, quien quiera participar, quien quiera vender, puede comunicarse al 622-114-4230. 622-114-4230 o al 622-126-8896. Eventos del puerto. Ellos lo están promoviendo. Y me imagino que son las mismas personas, las mismas emprendedoras, nomás le van a cambiar de nombre o qué. Porque dicen que es un evento con causa. Pero ¿cuál es la causa? Promover las artesanías a los emprendedores. Son las mismas personas que promovían el mercadito. Que son las emprendedoras del kiosco, pues, que después se pasaron ahí a donde está, por el lado de Bellas Artes, pues, bueno, del Conservatorio de Música, perdón, Bellas Artes está en otra parte, del Conservatorio de Música, Fray y Botones, deben ser las mismas. Por lo menos está abierta la convocatoria para emprendedores locales, comuníquese, le voy a repetir el número, 622-114-4230. Me sigo con información. Aquí estoy. El caso de la niñera lo vas a contar. Sí, nomás denme oportunidad. Robo. Se robaron en una bodega que está ubicada en Fátima. Es un cuarto en donde guarda cosas. Es tianguero. Se fue de viaje. Regresa. Y iba llegando al domicilio. Y hoy le toca no ponerse en el tianguis. Cuando ve pasar, pues, él iba subiendo y bajando a pie con un estante en el lomo. Un tazo dorado. Y lo reconoció. Dijo, ay, ese me suena conocido. Era de él. Mande. Buenos días.
2: Disculpa, ¿en dónde nos podemos comunicar para que nos detienen un árbol que se cayó aquí afuera de la casa de aquí en la Plaza de Independencia?
0: ¿Está por fuera?
2: Sí, por fuera. Se cayó a media calle. Ahí está el árbol.
0: Ah, bueno, si está a media calle, 274-44 son los bomberos.
2: 274-44.
0: Son los bomberos.
2: Gracias. Muy amable.
0: Hasta pronto. Y pues también apelamos a su comprensión porque los bomberos tienen mucho trabajo ahorita, entre que sofocan incendios, entre que rescatan gatos, perros, aves, y a cualquier cristiano ocurrente que se le antoje subirse al Tetacawi, pues además están removiendo hojas, ramas, arbustos. han tenido muchísimo trabajo después de las lluvias. Y cuando lo hacen, acuden cuando representa algún riesgo, es decir, algún árbol que quedó ladeado sobre alguna vivienda, cuando puede hacer corto con cables de luz, o bien cuando está obstruyendo alguna vialidad, porque pues ellos no son jardineros. Sí, él pues se dobló su árbol, pero no representa pues un riesgo. Le toca a la persona hacerlo, o sea, a los dueños de la casa, pues. Así que, y si se van a tardar o si le dicen que no pueden, pues, pues a contratar gente, ¿no? Porque ellos sí están teniendo mucho trabajo, ¿no? Están ahí justificados. Obviamente su prioridad es el atender reportes por incendios. 6:51 a.m. Estaba con el robo de esta bodega. Pues reconoció la persona un estante en el que pone cosas a la venta, pues lo usa como aparador, digamos. Pues lo usaba. Y le dio miedo pues interceptar, confrontar al tazo dorado. Llega a la bodega y pues sí, no estaba destrozada la puerta de la entrada y se llevaron un chorro de cosas. Mande. .072. Gracias, hasta pronto. Pero es hasta las 8 de la mañana, señora, que los mandaron a servicios públicos. Sí, es que han hecho mucho, ¿no? Los bomberos. Entonces, en el 072 a partir de las 8 de la mañana, ahorita todavía no llegan para el retiro de esos árboles, pero también los vecinos pues acomídanse, porque la verdad es que servicios públicos igual se ha tenido mucho trabajo ahorita. No justificamos, pero pues son tiempos en los que pues cada quien, ¿no? cuando sí es un riesgo, cuando de plano no se puede, que es por ejemplo un árbol completo, pues ahí para moverlo está muy difícil, pues, pero cuando son ramas, pues ahí entre los vecinos. Estaba con este estante, se llevaron juguetes, lotes de juguetes variados. Se llevaron un contenedor completo que tenía, entre otras cosas, una bicicleta en color rosa para niña, una bicicleta en color azul para niño y más juguetes. Luego llevaron cajas de piso. Se llevaron costales de pegazulejo, se llevaron cableado eléctrico, no, de adentro, de todas partes, se lo dejaron sin cableado, desde el centro de carga, que estaba hecho pedazos la caja, hasta adentro, completo, ¿no? Y le hicieron agujeros para jalar el cable, supongo. Irá a trabajar ahora el pobre. Se fue de vacaciones 4 días, regresó y con esas novedades. Esto en el sector, la colonia Adolfo de la Huerta, que conocemos como Fátima. Y así van a estar. Y espérese que regresen a escuelas. Ya le hemos dado cuenta de robos. El más reciente, el que pues nos tocó a nosotros, es de la secundaria 71. Pero ha habido bastantes robos a escuelas, a diferencia. Y es más, ha sido más aquí en Guaymas. Pero falta ver. Ojalá que no. Que regresen a clases, que inicien el ciclo escolar sin problemas. Pero por estadística, ¿no? La tendencia sería a que sí va a haber más robos a planteles educativos, lamentablemente, que en el ciclo escolar pasado, que sí se aplicaron. La realidad es que el inicio del ciclo escolar pasado fue de 3 robos, que es poco, en el verano. Son vacaciones largas, prácticamente de 2 meses. Estoy hablando del ciclo 25-26, que es el que concluyó, y en estas vacaciones para inicio del ciclo 26-27, pues van 5, y faltan todavía 15 días, hablando del nivel básico. Sí, las escuelas que no tienen conserje y que no tienen comité, entiendo que hubo directivos que sí fueron a abrir para checar cómo les fue de lluvia y alcanzar a hacer las solicitudes ahora que ya entraron de vacaciones en la secretaría. Mande. Buenos días, a la orden.
1: Fíjate, qué lástima que una institución tan respetuosa, tan alta, que la teníamos muchos mexicanos y ciudadanos, esté por los suelos y no la respeten, que es la Marina, que es el Ejército. Qué tristeza que ni con eso se contenga los robos, asaltos, tragedias. Es triste ver que una institución tan respetuosa, porque todavía la seguimos respetando algunos, pero qué triste, lamentablemente, que no la respeten y no haya un orden y una fuerza ante esa bola de malandros. Y comentario, buen día.
0: Gracias, hasta pronto. Sí, es correcto, la Marina es la institución, una de las instituciones que conserva todavía, ¿no?, el respeto, diagonal miedo, de la sociedad. Pero aquí los marinos han tenido altas y bajas. Lo que pasa es que aquí en Guaymas el comisario actual es muy lento, muy, muy lento. Su capacidad de reacción es nula, lentisísimo. La prueba está lo que pasó con la unidad de violencia familiar. Yo no sé qué espera para hacer cambios, ¿no? Es desesperante que no reaccione el comisario Julio César Cruz Gallegos. Y en Empalme se tardaron en hacer el cambio. A ver si sale más operativo este teniente. Pero sí se han tardado. La cosa es que no deja de ser el segundo del anterior. O sea, pero sí se han tardado. La cosa es que no deja de ser el segundo del anterior. O sea, es la misma forma de trabajar. O sea, él estaba a cargo del operativo 2 años, el tiempo, sí, 2 años, con Luis Estrada al frente. Él era su segundo, entonces, así que usted tiene la misma responsabilidad, pues es parte del problema. Es lo mismo, es como si aquí pusieran a Lacio, que ahorita es comandante operativo, al teniente Lacio, que lo pusieran de comisario, pues es el que está encargado. O sea, ¿cuál cambio? Son decisiones que la verdad, consecuencia de que el ayuntamiento no interviene directamente, no lo ven como patrón, es a lo que vamos. Como no los pueden correr, no los pueden quitar, tienen una poca supervisión, deberían de tener más, porque pues hay reuniones todos los días de la mesa de seguridad. La realidad es que el esquema, la estrategia es positiva si la hicieran como se debe. Pero el comisario, los comisarios, los dos, pues pareciera que llegaron aquí de vacaciones, ¿no? Debe elevarse el nivel de exigencia de la primera autoridad, de la doctora Carla Córdoba y del alcalde Luis Fuentes. Pues no es nada más pues dejárselo todo sin supervisión, sin exigencia, y es también obligación, está dentro de sus facultades, del ayuntamiento en pleno, pues que los regidores y regidoras no sirvan nada más para sacar borrachos cuando se meten en líos, que es lo que suelen hacer. 7:02 a.m. Ejemplo, la detención de un agente de la Policía Preventiva Municipal por violencia familiar. Constantes llamados no atendidos. La última vez, que fue hace alrededor de 12 días, no estamos nosotros aquí, elementos de la unidad de violencia familiar atendieron el enésimo reporte y no lo quisieron detener porque era policía. No quisieron. Al día siguiente las cosas se empeoraron. Llegaron los estatales y lo detuvieron. Ahorita está en el Cerezo ya. Volvemos con eso y más. Quédese con nosotros, 7-3.
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0: Nos dicen que a espaldas del Club Jerry es Punta Arena. Si es a espaldas, no deja de ser la primera, el que dejó un primero, ¿cierto? No vino la basura ayer y tenemos toda la basura regada por los perros. Gracias. Es recomendación a reserva.

0: de pasarlo ahorita. Bueno, lo más alto que pueda poner las bolsas, ¿verdad? Ya sé. Me imagino que lo hace, pero para que no se acerquen los perritos, agua clorada. Rocíe la basura con agua clorada y ayuda mucho dividir, que pocos lo hacemos, la orgánica de la no orgánica. ¿Qué es la orgánica? Lo perecedero, lo que huele feíto, los restos de comida, cáscaras de fruta, cascarones de huevo, cartones de leche, todo lo perecedero, pues. Es lo orgánico. Y lo no orgánico es latas, papel, bolsas, plástico. Eso ayuda bastante a dividirlo para poder manipular mejor, ¿no? Manejar mejor los desechos. Y con agua con cloro no se acercan los perritos. Los comerciales del gobierno dicen Sonora tierra de oportunidades, pero oportunidades para los delincuentes, porque hacen y deshacen y no los agarran. Roban y delinquen con tal impunidad. Y la gente soportando todo ese cáncer llamado delincuentes, la boca llena de razón. Da mucho coraje. Imagínense este hanguero. Le quitaron la mercancía, o sea, llega. Para trabajar. ¿Qué va a trabajar? Le quitaron la mercancía. ¿Cuánto le perdió? Y ahora lo que tiene que hacer es primero reparar todo el desastre que le dejaron. Lo dejaron sin luz, sin cable, sin nada. Reparar, reforzar la seguridad y comprar, o sea, investir, hacer un gasto extra para comprar más mercancía para poder trabajar. Y el ladrón a gusto, a plena luz. ¿Quién vio? ¿Quién reportó? Nadie. Y pasó una patrulla. Nada. Mande. Muy bien, ayer le pusieron falta, señor Zamorano.
1: Así es, ¿quién es?
0: La gente estaba preguntando que sí, ¿por qué no?
1: En la 105.
0: Sí, que sí, ¿por qué no llamó para saludar a su jefe?
1: Ah, Alfredo León, sí, aquí andamos ahorita trabajando. Él llega hasta las 8, él vive en Guaymas.
0: Ah, okay.
1: Él es de Guaymas, Sonora, México.
0: Okay, pues un saludo para él. Me adelanté.
1: Aquí estamos firmes con la 105.
0: Muchas gracias.
1: Igualmente,
0: Un
1: gracias.
0: abrazo. Hasta
1: Gracias.
0: pronto. ¿Cómo se llama el de la basura? El de servicios públicos. Se me olvidó el nombre, ¿lo puede usted creer? En 25 días, porque me están diciendo que en Fátima, a espaldas de la secundaria, tienen mucha basura y no pasó ayer, y tienen un montón de zancudos. Más dengue, dice, está mojada la basura, y que lo diga. Se van a disparar los casos, tienen que emprender una jornada de vacunación, de fumigación fuerte, fuerte, fuerte. ¿Sabes? Sí hay vacunas, sí, sí hay. Para la que me está comentando, sí hay, mande. En cualquier hospital público. Buenos días, dígame.
2: El encargado. Es todo.
0: Gracias. Hasta pronto. Jacobo se llama Jacobo Corral. Juan me pone, no, se llama Jacobo Corral. Ya me acordé. A ver. Buen día, lo voy a pasar. Lo de Punta Arena y lo de Fátima. Me imagino que andan juntando ramas y eso, pero pues bueno, no deben de dejar el servicio de recolección de basura, lo deben de mantener. Mande. Buen día, Fabiola,
3: Ayer sí pasó el carro recolector por Colinas de Fátima y tuvo que haber pasado a fuerzas por ahí por atrás de la secundaria,
0: mándeme.
3: porque es por donde viene ella de Fátima. Pero lo que yo me estoy fijando que si ven bolsas que están trozadas, pues a fuerzas no las van a levantar ellos. Ellos recogen los tambos o las bolsas, pero si está la basura tirada, no la levantan. Porque aquí me tocó con una vecina que había todo un tambo tirado en la calle así y pues no lo levantaron,
0: No, no la
3: claro.
0: van a levantar.
3: Ajá, pero sí pasó ayer.
0: Ah, ok, gracias.
3: Dale, bye.
0: Gracias. Hasta hasta pronto, se les pasaría, o a lo mejor pasó rápido porque se llenó y no regresó. No, eso sí puede ser. Ahorita ya le pregunté, a ver si nos contesta Jacobo Corral. 7:09. Después de la pausa comercial, ahora sí lo de la gente de la Policía Preventiva Municipal detenido hace 11 días y ya bajo proceso en el Cerezo de Guaymas. Volvemos. 7:09. La razón, violencia familiar en perjuicio de su papá y de un tío. Vuelvo.
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13: Toda reforma puede tener cosas buenas. Actualizar las leyes, reconocer nuevos derechos y establecer responsabilidades resulta necesario en una sociedad donde las formas de comunicar cambian todos los días. Los medios tampoco pueden pretender vivir al margen de las reglas ni asumir que la libertad de expresión significa ausencia absoluta de responsabilidades. Pero existe una frontera que ningún gobierno debería cruzar por el riesgo de la censura. El debate volvió a encenderse en México por los lineamientos generales para la protección de los derechos de las audiencias que prepara la Comisión Reguladora de Telecomunicaciones. El proyecto permanece en consulta pública hasta el 21 de agosto y pretende establecer reglas para radio y televisión en asuntos como códigos de ética, defensores de las audiencias, mecanismos de queja y diferenciación entre información, opinión y publicidad. Hasta ahí existen aspectos perfectamente defendibles. Las audiencias tienen derecho. Un ciudadano merece saber cuándo escucha una noticia, cuándo se encuentra frente a la publicidad y cuándo un conductor está expresando una opinión personal. También resulta razonable que existan mecanismos para reclamar ante abusos, información incorrecta o contenidos que vulneren derechos. El problema comienza cuando la autoridad pretende avanzar sobre el contenido periodístico y aparece la posibilidad de que, desde una oficina gubernamental, alguien que puede determinar qué información es verdadera, cuál está descontextualizada o qué opinión cumple con determinados criterios. Porque entonces dejamos de hablar solamente de derechos de las audiencias y comenzamos a acercarnos peligrosamente al control editorial. justo esos conceptos han provocado críticas de especialistas, organizaciones y representantes que los propios medios, que advierten sobre definiciones ambiguas, capaces de abrir espacios a decisiones discrecionales de la autoridad. Y esa preocupación debe tomarse en serio, independientemente del partido que gobierne. Hoy es Morena, mañana puede ser cualquier otro. Las leyes se construyen pensando precisamente en que las instituciones sobrevivan a los gobernantes. Darle al Estado herramientas demasiado amplias para determinar qué puede considerarse información correcta quizá parezca conveniente para quien ejerce el poder, hasta que llega otro gobierno y utiliza exactamente esas mismas herramientas contra sus adversarios. La libertad de expresión resulta incómoda por naturaleza. El periodismo pregunta, cuestiona, investiga, critica y algunas veces se equivoca. Para las equivocaciones existe el derecho de réplica, las aclaraciones, responsabilidades civiles y mecanismos legales. Para los excesos existen tribunales. Lo peligroso sería convertir a una dependencia administrativa en una especie de árbitro de la verdad pública. La reacción generada por el proyecto ya produjo consecuencias. La propia Comisión Reguladora de Telecomunicaciones anunció que realizará ajustes después de analizar las participaciones recibidas durante la consulta. Uno de los temas que mayor discusión provocó fue precisamente el capítulo de sanciones, que contemplaba multas relacionadas con los ingresos anuales de concesionarios. Eso demuestra precisamente para qué sirve levantar la voz. La iniciativa, más que estar definitivamente cancelada, se ha frenado y está siendo revisada en sus puntos más controvertidos. Conviene hacer esa presión porque la consulta todavía se encuentra abierta y la CRT deberá analizar las observaciones antes de aprobar la versión definitiva. Que se protejan los derechos de las audiencias, que los medios tengan códigos de ética, que exista derecho de réplica, que se diferencie claramente publicidad, información y opinión, que los periodistas asumamos responsabilidades cuando cometemos errores. Todo eso puede discutirse y perfeccionarse. Lo que jamás debe aceptarse es que un gobierno, cualquiera que sea de su color, tenga la facultad de decidir qué periodista dice la verdad, cuál opinión resulta conveniente o qué información merece ser castigada. Porque una democracia necesita ciudadanos protegidos frente a los abusos de los medios, ciertamente, pero necesita con la misma fuerza medios capaces de señalar los abusos del poder. Las reformas pueden corregirse, las leyes pueden perfeccionarse. La libertad, una vez limitada desde el poder, cuesta mucho más trabajo recuperarla. Así que, regulación sí, responsabilidad también, censura gubernamental jamás.
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0: Son las 7 de la mañana con 17 minutos. Se llama Julio César C.Q. Es agente de la Policía Preventiva Municipal. Tendrá los 20 años de servicio, sí, sí los tiene, tiene hasta más. Estaba asignado a turno, en uno de los turnos, es decir, policía municipal activo. Lo que ocurrió, lo que le vamos a compartir, fue fuera de servicio, lo hacemos notar. No tiene que ver con su actividad en el servicio público, en seguridad pública. A diferencia de la Secretaría de Marina, cuando un poli sale de turno, sea municipal, estatal, incluso los de la GN, que es una mezcolanza marino-civil, terminan su turno, entregan arma, charola, y ya no tienen vínculo laboral. Es decir, lo que hagan no es responsabilidad, competencia, ni está asociado, ligado o coaligado a la dependencia en la que trabajan. Es igual en la municipal. Es decir, salen de turno y ya lo que hagan ya no es menester de sus superiores ni de la institución. Dicho esto, le digo que hace alrededor de 12 días, estábamos nosotros de vacaciones, pues no le informamos, se recibió el enésimo reporte por violencia familiar en un domicilio de la colonia Miguel Hidalgo, donde ya en otras ocasiones había habido reportes que quedaban pues sin efecto, porque decían que los familiares pues no querían nada, nomás que se tranquilizara el señalado de cometer violencia familiar, Julio César. Eso así quedaba, sabe si habría sido cierto. Pero ese día, le digo, hace casi 2 semanas, llamaron otra vez a la línea 911 para reportar pues violencia familiar, reportar que Julio César, el policía, estaba agrediendo a su papá y a un tío. Llegaron elementos de la unidad de violencia familiar, es parte de la Policía Preventiva Municipal, está a cargo Félix Machado, el agente que ya, ahorita les sigo con él. El señor sacó, el policía sacó a su, al parecer en estado inconveniente, sacó a su papá de la casa, o sea, lo sacó a la fuerza y le habría pegado a un tío. Ahí estaba en el lugar, estaba en la casa, fuera de sí. Salió. Todavía le dijo de cosas a los polis y no lo detuvieron. ¿Por qué? Porque es policía. Podrán decir misa. Que no, porque el papá no quiso. Mentira. Todo lo que digan es mentira. Al día siguiente ocurre algo peor. Lo vuelve a sacar. Fue peor la agresión física y verbal. Llaman al 911, pero dicen que no vengan los municipales porque es policía municipal y lo protegen. Llegaron los estatales, un patrullero. Esto fue en la antena. Y lo detuvieron. Hicieron lo que debió hacer la municipal desde hace mucho, pero por lo menos un día antes. Julio César quedó a disposición de la fiscalía. Y 2 días después, le reitero, esto fue ya hace un par de semanas, 2 días después compareció pues en audiencia de control ante el juez oral al que le tocó el caso y fue vinculado a proceso por el delito de violencia familiar, prisión preventiva necesaria y está en el Cerezo. Y ahí se va a quedar. Pidieron ampliación de investigación, la fiscalía, el MP al que le tocó, pidió, son 3 meses. En ese inter pueden pues tener más evidencia para que sea más sólida la carpeta, que sea más sólido el expediente por los cargos de violencia familiar y lo que resulte, o bien llegar a un acuerdo con la otra parte. La otra parte es el imputado Julio César C.Q. Tiene 52 años. Entonces, bien por los estatales, el MP también actuó en 2 días, pues, el tiempo que tiene de ley. La MIC también. El papá, pues, ya insostenible la situación con su hijo. Ha, pues, mantenido también su declaración, porque, pues, suelen flaquear. Obviamente, pues, es el papá, es la familia directa. Pues, ¿quién quiere tener a su hijo en el Cerezo? Pero ya no era posible. Y ahorita, incluso, aunque del perdón, la figura del perdón así como tal, de antes no existe. Pueden llegar a un acuerdo, pero no existe el perdón así como era antes. Pues yo lo perdono y que salga. No. Incluso en contra de lo que diga el familiar, pueden dejarlo ahí. O sea, pueden seguir la investigación. Serán canalizados, pues seguramente ya fueron canalizados al CABID, al Centro de Atención a Víctimas del Delito, tanto el señor, el papá de este policía, como su tío. ¿Qué va a pasar? Pues no se va a quedar ahí en el Cerezo, es altamente probable que salga. Han salido otros por cosas mucho peores, ¿no? Violencia contra mujeres, contra niños, que no recupere la libertad este. con previo acuerdo, por supuesto, no liso, o sea, no se va a ir liso. Entonces, ¿qué ha pasado con él? Lo suspendieron, llegó el caso a la comisión. Por faltas, sí lo pueden dar de baja, porque pues no hay justificante. Ya seguramente ya llegó a la Comisión de No Promoción y Justicia, quiero pensar, con Mario Bernal, el regidor, al frente, para que cause baja, por está justificado por faltas. Ya, si en el proceso él logra salir avante y tendría que salir absuelto para que su ausencia se justificara, es decir, pues lo privaron de la libertad de manera injusta, entre comillas, y pues con el tiempo se demostró su inocencia y lo pueden reinstalar, eso sí. Que si promueve un amparo, lo que guste y mande, sí lo pueden reinstalar. Pero si sale para seguir el proceso en libertad, si sale por... si llega a un acuerdo y tiene que purgar una condena o reparar daño, eso ya no justifica su ausencia en el trabajo. Mande. Buenos días, diga.
15: No puede ejercer como servidor público porque, pues, es lo que te piden en cualquier trabajo, que no tenga antecedentes penales. Y un servidor público pues no debe tener antecedentes penales, ya sea violencia intrafamiliar, cualquier tipo de antecedentes que tenga ante el MP, porque son antecedentes. Si eso hace con su familia, ¿qué pueden hacer con un extraño? O sea, un servidor público no debe tener antecedentes penales. Es lo primero que te piden una carta en antecedentes penales. Y si él hizo eso, pues ya va a quedar fichadito en el Ministerio Público, va a tocar su pianito como los malandros. Y pues ya no va a poder sacar su carta en antecedentes penales porque no va a poder ejercer él. Va a causar, tiene que causar baja porque... es lo principal que te piden en cualquier trabajo, no, ya no sea de gobierno, donde sea te piden una carta de no antecedentes penales para saber qué tipo de persona vas a contratar. Y si él es violento con la familia, ¿cómo será con la ciudadanía que no son nada de él? Esa persona no debe de ejercer ya como policía efectivo municipal, así tenga 20 años, tenga los años que tenga. Si va a tener antecedentes penales, no puede ejercer. Ese es mi comentario que sigo escuchando. Buen día.
0: Gracias. Hasta pronto. Le explico y aplica para todos los antecedentes penales. Julio César, ahorita por sistema es inocente hasta que un juez determine lo contrario. Es decir, no le entregarían la carta de antecedentes penales, porque está bajo proceso. Cuando están purgando condena tampoco, pero cuando ya purgaron una condena, ya le pagaron a la sociedad, ahí sí, incluso ahorita no saldría, fíjese. Porque es inocente hasta que un juez determine lo contrario. Solo cuando son condenados es cuando ahí vota, ¿no? A la hora de la carta de no antecedentes penales. Solo cuando hay una sentencia de responsabilidad penal o de culpabilidad, pues, que no es el caso. Ahorita está bajo proceso y en prisión preventiva necesaria, pero siendo inocente hasta que el juez lo determine, ¿no? Determine de lo contrario. Esto de él, ¿no? Que con seguridad causó baja. Sería el colmo que le siguieran pagando sin ir a trabajar y en el Cerezo, después de que lo protegieron, ¿no? Tantísimo, seguirle pagando, ya sería el colmo. O que le hubieran dado vacaciones, ¿no? Para ayudarlo en lo que resuelve o no. Por parte del imputado, o sea, del poli que está en líos. Sobra decir que también daba problemas en la corporación. Muchos problemas, pero en serio muchos. ¿Por qué lo sostenían? ¿Por qué no tuvo un solo arresto? Es que no arrestan a alguien y no es que quiera una que que los castiguen de oquis, ¿verdad? Pero si no hay disciplina, si llegan en quién sabe qué estado, si llegan tarde, si faltan, si ni siquiera portan el uniforme como deben, no hay arresto. La disciplina.

Que es una de las grandes aportaciones que pudiera hacer la Secretaría de Marina, y que sí lo ha hecho con otros marinos, jefes de la poli, pues en este caso no se da con el capitán. Sí se dio al principio.

0: regidor, funcionario. Entonces hay, puede haber cantidad de personas, sobre todo mujeres, víctimas de violencia familiar que se aguantan. ¿Por qué? Porque de nada sirve pedir la intervención de la autoridad, les va peor. Volvemos con eso y más, y en lo que ha pasado pues con el que está a cargo de la Unidad de Violencia Familiar, Félix Machado. Vuelvo, 7:30.
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0: 7 de la mañana con 34 minutos. Mande. Buen día, dígame. Ajá.
21: Desde el domingo estamos sin agua acá en la cuadrita y la verdad pues seguimos con el tema eterno, ¿no? Cortan el servicio, no dan ninguna información de nada, a veces ni nos avisan para poder prepararnos con el agua y pues ya, es mucho, pues ya se nos terminó, la poca agua que teníamos ya se nos terminó, entonces pues ni señales de nada.
0: Ok, estoy reportando, ¿va?
21: Ok, gracias.
0: Gracias, hasta pronto.

0: escuchó usted que dijo domingo, es decir, no tiene que ver con que se apagaron los pozos, sino en San José, que desde ahí les abastecen a la cuadrita. Es otra cosa. Se pegó, pues, el desabasto. O sea, la falla humana de la SEA, de no mandarles agua el domingo, se juntó con la naturaleza, ¿no? Con las consecuencias de la lluvia. Que, según nosotros, allá ya encendieron los pozos. Por cierto, voy a ver si la SEA mandó algo. De agua, no. Aquí en el centro, ya, bueno, aquí en esta parte del centro, ya hay agua, ¿no? No mandó nada. Lo que mandó ayer temprano solamente. Y hasta ahorita no mandaron agua. Londrinas, tampoco no hay agua desde el domingo. No tiene que ver con la lluvia. Aunque van a checar el rebombeo. Ahí se están reportando de la SEA. Muchas gracias. Van a checar el rebombeo. Ya está encendido. Entonces es igual falla humana. Yo hice una demanda por violencia familiar. Mi hija es violentada por su pareja y me dijeron la fiscalía que tendría que demandar la agredida. Mi pregunta es, como madres no tenemos el derecho a poder ayudar a nuestras hijas, le explico. Ya que cuando una mujer es violentada por un narcisista y está psicológicamente mal, ¿dónde puedo acudir para que me ayuden? Estoy desesperada. Gracias. No es así. No funciona así, lamentablemente, porque es mayor de edad. Sí la entiendo. La entiendo, pero... Y entiendo perfectamente, y tiene usted razón, y la ciencia está de su lado, la psicología, la psiquiatría está de su lado. Una mujer pues cuya autoestima es pulverizada por violencia constante, por vivir pues en la hostilidad. Y por agresiones de su pareja, que seguramente la separó de la familia, de amistades, se aisló pues al grado de depender nada más de él. Y llegan a creer que si lo dejan no pueden vivir, no sobreviven. Nada más que el sistema de justicia no funciona así. La persona... La víctima directamente, salvo que estuviera privada de la libertad, que pues no lo está. Pareciera, pero no lo está. Lo que sí es que sí hay una agresión física. Pues puede usted, cuando se está registrando, es lo que puede hacer, marcar al 911, pero pues no pueden ingresar a su vivienda. Y si ella dice que no, y para la autoridad, pues no hay alguna evidencia, pues no será él detenido. Puede recibir orientación en el DIF, pero usted, la persona, si no quiere, no va a salir de esa hostilidad. ¿Qué le puedo decir? Le entiendo. Pues puede buscar en el DIF, ahí en que es el Centro de Integración Familiar, se llama el área CIF, pues alguna plática con psicólogas o con psicólogos para que la orienten en el cómo abordarlo, porque hay intervenciones, pues, pero yo no estoy apta para decirle a usted qué hacer, pero hay personas que sí, ¿no? La gente que estudió. Y ahí, pues, en el CIF, pues, es gratis la orientación, alguna plática para buscar la manera, pues, de intervenirla y que esa intervención, pues, sea exitosa. ¿Cuántos casos no hay? No hay así. Y es peligroso, pues, también, ¿no? Así empiezan las historias de feminicidios. No la quiero preocupar más, pero ojalá que lo hiciera rápido, ¿no? Buscar. Y si tiene la manera, pues con particulares, para que no se la coma la burocracia. También, si no, pues le digo, ahí está el DIF. O bien, si tiene seguro social, pues hay psicólogos, psicóloga es. Y en el IMSS Bienestar también. que ya sé que la ayuda no es para usted, pero sí al menos que la orienten con respecto a la forma en la que puede intervenir. Esa sí es ayuda que usted necesita, pues. Faltan 20 minutos para las 8 de la mañana. La unidad de violencia familiar. Ahorita me faltaron un montón de mensajes. Es que con la falta de luz y falta de agua, son un chorro. Pero los estoy reenviando, ¿eh? Si no los alcanzo a leer porque se me va el tiempo, sí los reenvío, ya sea a la CEA, a CFE o a servicios públicos, porque también me están mandando de falta de recolección de basura y ya se reportó Jacobo Corral, director de servicios públicos. La unidad de violencia familiar, aquí le hemos dicho, bueno, ay, ¿quién nombró a Félix Machado? Humberto Cano Aguirre. Estamos hablando de que llegó Cano en 2019. Sí, porque ¿quién le siguió? En 2018. Sí, sí fue Cano. Hoy estaba. No fue él. En 2019 estamos a 2026 y Ampas es el tercer marino que llega. Y lo dejaron. Lo dejaron más por comodidad que por otra cosa, y porque suele meterse con los jefes, ganarse la confianza de los jefes. Es el clásico balcón, pero con mentiras, pues, que llega de intrigoso, que la gente 45 habló mal de usted, jefe, y dijo esto y esto, y se dedica a esto y esto y tal y tal y tal. En la primera etapa de esta estrategia de seguridad, cuando llegó Cano Aguirre, ese tipo de cuadros, ese tipo de perfiles en la poli, pues fueron bastante cotizados, porque pues se trataba de depurar, le llamaban ellos, a la corporación policial, y lo hicieron así, ¿no? Con polis que se acusaban unos a otros. Y pues lo puso en un área fácil, entre comillas. ¿Por qué? Porque no anda en operativos, no le tocó la violencia de aquel entonces, atender llamados por ese tipo de violencia, la violencia de los malos. Porque pues descansa los domingos, porque puede quedarse en la oficina, pero fue una pésima decisión para las mujeres, porque si alguien trata mal a las mujeres, y de eso pueden dar cuenta las mujeres policías que han estado bajo su mando, es Félix Machado. Claro que sí. Y eso es de siempre, ¿eh? No, no ahorita. Su criterio es así. Él así piensa. Tiene un criterio, pero ancestral, sobre la mujer. Para él, todas deberíamos de estar en casa, haciendo comida y atendiendo varones. Y está bien, si así lo desean las mujeres, pero no a la fuerza. Y tampoco quien no lo hace, pues merece rechazo o se va a condenar. No, Félix Machado, no. Pero él así lo piensa. Y que las mujeres tenemos que aguantar, porque si no, pues es pecado. Y no, agente Machado, eso es mentira. Entonces, cuando le toca a él atender casos así, pues se pone del lado del varón, invariablemente del lado del hombre, aunque no sea policía. ¿Por qué? Porque pues la mujer le habrá dado razones, porque la mujer está mal en denunciar al esposo, al papá de sus hijos, al que provee, cuando la mayoría de los violentadores ni proveen, ni fungen bien su responsabilidad de padres. Pero cuando se trata de una mujer, que también existen violentadoras, ahí sí las detiene. Qué bueno, pero a los hombres no. Y hasta el Cerezo las manda, está bien, pero a los hombres no. Lo hace cuando lo señalamos. O sea, le puedo asegurar que a partir de ahorita, y le va a durar una semana, van a detener violentadores para demostrar que sí, que no tenemos la razón. Si no es una competencia de tener razón, se lo debe hacer siempre, pero no lo hace. Y ahí está el ejemplo, no lo detuvieron. Con un señor en la calle, con un viejito en la calle, que es el papá de este señor. Desesperado porque ya no haya qué hacer con su hijo, que está fuera de control. No, sacarlo de su propia casa. Agresiones, insultos, y no lo detuvieron. Dicen que porque el señor no quería que lo detuvieran, sino que lo tranquilizaran. Mentira, ¿cómo al día siguiente sí? Y hubo consecuencias, ninguna. Y no va a haber, y ahí lo van a dejar. ¿Por qué es la pregunta? Acá no, Aguir, lo entendemos el por qué. Pues de esos policías ocupaba, para que señalaran a los otros polis, la verdad. Con las consecuencias que ya todos conocemos, ¿no? De Amaya, ahí no lo entendemos. Porque le tocó distinto Guaymas, ¿no? Ya no estaba la crisis de violencia, le tocó una parte nada más, ya lo mínimo. Y le tocó mantener, que también es su esfuerzo, ¿no? Pero ahí debieron, desde ese entonces, desde que llegó Amaya, es decir, en el 22, en diciembre de 2021, para ser más precisas, ahí llegó y no entendemos por qué no lo cambió. Sí hizo otros cambios en el grupo operativo y ahí lo dejó igual, por purititos chismes. Y sigue Julio César Cruz Gallegos, pues va para su segundo año y también lo dejó. Y así va a seguir, no cambia los polis de turno. Le suben los robos, le suben, no los mueve, porque pues está analizando, no está revisando, a ver si chance y pueden ser útiles. Pues ya casi se va, duran 3 años. O sea, la mayor parte de su etapa en Guaymas ya la vivió. O sea, ya va, como quien dice, en franca retirada, para hablar como en idioma castrense. Y pues ya no lo movió. Porque pues va a decir, ¿a dónde lo pongo? Pues en turno. Pero bueno, ellos mandan, así que está peor, no es de ahorita, no es nuevo, tiene rato. Le digo, van 3 desde 2019, está Sara Valle. Hasta ahorita, pues ahí está Félix Machado. Se aventó una más, sin cumplimiento de un deber legal. Se enteró la Comisión de Honor, Promoción y Justicia. Pues no la pusieron al tanto de lo que hizo. De lo que hizo Félix Machado, es decir, el C5 no informó que le dijeron que no querían a los municipales porque no lo detenían, que mandaran a otros. Querían marinos, querían la Guardia Nacional, ellos no saben, pues, o sea, tampoco sabían a quién pedir ayuda, y fueron pues finalmente los estatales. De eso pues no le dieron cuenta a la Comisión de Honor, Promoción y Selección. Y pues van a ser como los que no saben, ¿no? Porque tampoco les gusta meterse en líos a los de esa comisión, formada en su mayoría por policías y marinos. Pues estamos igual, ¿no? Que es el regidor presidente de la comisión, es Mario Bernal, es presidente de esa comisión porque es presidente de la Comisión de Seguridad Pública. Y también el capitán es parte. Es parte el otro, Lacio, un policía que ni sé quién es, no me acuerdo quién es, y el abogado de ahí el jurídico, porque tienen su propio abogado ahí en la poli, y el representante de la ciudadanía, que la verdad no tengo la menor idea de quién sea, el que sea, no lo representa usted, ni toma en cuenta la opinión de la gente, él va y lo que le digan hace, y ahorita están más ocupados. Cada uno buscando que la alcaldesa les autorice los ascensos, es decir, lanzar la convocatoria de ascensos. Ojalá que no, permíteme por favor, ojalá que no la autorice, ojalá que siga diciendo que no, como lo ha dicho desde el inicio de su administración, porque nunca van a quedar bien, y porque ya ahorita ya andan ofreciendo ascensos, ya andan diciendo tú sí, tú no, tanto policías como el marino, como regidores y regidoras. Es decir, permítame, lo que va a importar en caso de que se den va a ser el que esté cerca del poder, el que pueda, pues, mande. No el que sea mejor y el que lo merezca o la que lo merezca, mande. Buenos días, dígame. ¿Agua?
1: Calle 15, avenida 15.
0: Nada, les mandaron.
1: No, nada, nada. Pues ya ves que ayer dijo que estaban con la lluvia. Pero
0: no, ahorita ya lo resolvieron. Se supone que ahorita ya en el centro, aquí nosotros ya tenemos, ¿no? Sí, aquí ya hay, en la 25.
1: No, aquí nada, ni de perdida aguatero. Nada, nada, nada. Por favorcito.
0: Ok. Gracias. Gracias. Hasta pronto. Pleno centro. 10:50 a.m. Así las cosas en la policía municipal. Mande. Buenos días.
2: Siempre hemos dicho que hace falta mantenimiento, revisión de líneas, de porterías. O sea, no mantienen un grupo donde le esté dando mantenimiento. En todas partes hay muchos postes chuecos a punto de caerse, con la varilla de salida, cables colgados, los esos transformadores, pues, viejísimos, oxidados. No se le da mantenimiento, no sé, una cuadradita, porque ya había comentado yo una vez, en Peñasco recorren los de comisión con una hidro y les están aventando agua. ¿Por qué? Porque están cerca del mar, también igual que aquí, pues entonces el salitre hace que truene, por eso pues se van llenando de salitre y es lo que ocasiona a veces que pase eso. Debería de mantener una cuadrilla específicamente para mantenimiento, poste por poste, checar todo Guaymas, porque ya urge, ya muchas cosas ya están obsoletas. Buen día, mi comentario.
0: Gracias, hasta pronto. Pausa y regreso, 9:00 a.m, temperatura hasta ahora 32 grados Celsius y la humedad en el ambiente del 65%. Vuelvo.
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0: No tenemos agua desde ayer en el centro, calle 16, avenida 15. Es la misma zona que nos dice el señor. Carla, quiere decir que es hermano diablo porque es cristiano ahora cuando fue de todo antes. Pues la reivindicación existe. Pero pues tampoco, no puede decir yo soy bueno y todos los demás no. Y las mujeres menos. Aquí tienes mi caso, que a más de 9 años es Imelda. Sigo en la lucha y ahora tiene otra nueva denuncia por violencia familiar el flamante comandante Rojas, que anda en campaña con la diputada Jazmín Gómez. ¿Por qué hay tanta tolerancia con ese elemento? ¿Con cuál de los dos? ¿Con Machado? Pues pregunta también, no sé por qué. Porque sí hay para quien se haga cargo de la unidad de violencia familiar, sí hay. Y sabe, no sé. Porque prefiere evitar la fatiga. ¿Quién es el que prefería evitar la fatiga? ¿El Chavo o el Chomp? Irás cuál de todos. Bueno, el que prefería evitar la fatiga, así están. El comisario, y así estuvo antes, no sé. Porque los convence, pues. Y como su religión no lo permite, muy respetable, pues tampoco le gusta andar, sacar el arma y eso, pero hay otros que son, que tienen la misma religión y no, y ahí andan. Está Obed, que está a cargo de San José, de la comandancia de San José. Estuvo un tiempo en el centro de detención, que también, si bien es operativo, pero no salen pues a rondines ni andan rotando. Y ahorita está a cargo de la comandancia de San José, pues es que tienen que entrarle. Pero bueno, Félix Machado ha estado protegido, sobreprotegido y dando pésimos resultados. No lo denuncian, porque igual por miedo, pues. Es que finalmente las víctimas de violencia familiar, es todo un vía crucis la denuncia, ¿eh? Y bueno, se topan con pared. Por eso pida, por lo menos los estatales van. Y sí, sí es cierto que tienen, no detienen ladrones esos. Pero el mayor número de detenciones de personas por violencia familiar los han hecho los estatales aquí. En Guaymas, en Empalme no, ni unos ni otros. No pasa nada en Empalme con violencia familiar, ni por robos ni nada. Son muy poquitas, ¿no?, los casos que se judicializan con detenido. Y me quedan 2 minutos para las 8, me apuro. Era Jaimito el cartero el que prefería evitar la fatiga. No le atiné a ni uno, ¿no? ¿Qué dije? Chompira, sí, o el Chavo. Ok, pues está como Jaimito el cartero. El comisario de Seguridad Pública, el capitán cartero, lo voy a decir. Porque si prefiere evitar la fatiga, es por sí, pereza, por no más. Ese era Jaimito el cartero. Y no tenemos agua desde el viernes, Rastro Cerro, es decir, no tiene nada que ver con la lluvia. Calle Tercera, Avenida Primera, eso nos reportaron ayer y seguimos reportando. Claudia, ¿por ahí andas? Me imagino que sí, ¿verdad? Te fuiste a desayunar. Porque vamos con la cuadrita, el centro en la 15, 16 y 15. Es decir, donde siempre. La zona de la clínica de Liste, la Loreto. Ah, que por cierto, cuando estuvimos de vacaciones, salió lo del túnel en la Loreto. Y bueno, toda una nota, fue la nota de ese día. Y quedaron en que pues iban a venir los del INAH a ver si era antiguo, pues, para que se determinara pues una construcción histórica o no. La respuesta es sí, pero ese ya tiene mucho tiempo que se descubrió. Pero Morena cree en la ignorancia de algunos servidores públicos, el caso de los de la SEC. Imagínense, ¿no?, la ignorancia de los de la Secretaría de Educación y Cultura. Es el colmo para Guaymas. Creen que desde que llegaron empieza la historia. O sea, creen que la Cuarta Transformación es cierto. Pero no. O sea, existíamos desde antes, oigan. Ahí les va, mande. Buen día, a la orden.
12: Ahorita aprovechando que están ahí hablando del agua aquí en el centro. Uh-huh. Hoy miércoles nos tocaba, pero no nos llegó.
0: ¿En dónde?
12: Aquí en la calle 11. mandan el domingo y el miércoles no, pero los miércoles parece que a veces se les olvida.
0: Parte alta, ¿verdad?
12: Ya, aquí por donde es el China City, abajo, yendo para la... Todavía me queda decir la comandancia, no ni al caso. Pero donde era la comandancia, pues en el CIF, todo este lado.
0: Ah, okay, sí, es este... La calle es 10,
12: la Maricruz, sí, 10, pues 11,
0: 11.
12: La avenida 12 y 13, uh-huh. Todo este sector. Estamos esperando el agua, pues.
0: Mira, no más. Okay.
12: A ver si se acuerdan de nosotros.
0: Reporto, ¿sale?
12: Sí, le agradezco. Hasta luego.
0: Hasta pronto. Lo voy a pasar. Y ahorita vengo, ¿eh? A seguir con lo que estaba.
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0: A la orden.
1: Buenos días. Vendo una casa en la colonia Yucatán. Vendo un cilindro de gas chico. Por favor, hablar al 622-114-5241. Gracias.

0: Adelante.
1: Sí, muy buenos días. Vendo dos pangas. Una de 16 pies, una de 25 pies, un motor de 50 caballos. Mercury, hablar por favor al 622-152-1235. Buen día. Adiós,

0: Son las 8 de la mañana con 3 minutos. Ahorita sigo con lo que estaba, nada más para que no me coma el tiempo. Por si viene el Dipo, que yo creo que ya no llegó. Es que vino el viernes, yo creo que cuenta viernes como miércoles. Pero para actualizar lo que le dijimos aquí sobre Dana Alejandra, de 30 años de edad, que vive en Obregón, pero es originaria de Navojoa. Ella fue detenida tras la muerte de una niña de 1 año 8 meses, ahogada, la peor de las muertes, al caer pues a una alberca en San Carlos. Sigue a disposición de la fiscalía. Es por el delito de homicidio por omisión, es decir, homicidio culposo por omisión y lo que resulte. Hasta ahorita no ha tenido elementos el MP ni para soltarla ni para pasarla con el juez. Hoy se vence el plazo constitucional de 48 horas para Dana Alejandra, de 30 años. Y a ver qué determina el MP. Le a reserva, pues, de su opinión, nada más una cosa. Es muy difícil que exista, para empezar, un contrato, rara vez existe, que la responsabilice del cuidado. La responsabilidad legal, en todo caso, es de los papás. Pero, en casos así, pues ni siquiera hacen el esfuerzo, porque es infructuoso, de ponerlos a disposición. Porque está considerado en la ley, hay un término para eso, no lo recuerdo, pero hay un término para eso, cuando la consecuencia es mayor incluso a la pena que pudieran purgar, o a la reparación del daño que pudieran hacer. Entonces no ni siquiera procede, pues. Entonces sí hay una responsabilidad, porque la mamá o el papá o la abuela, un familiar directo de un menor de edad, olvidó, porque se han dado casos terribles, ¿no? Que olvidó a su hijo o hija en el interior de un vehículo, o que pues por descuido, por alguna omisión, cayó, tuvo un accidente. El daño, que es la pérdida del hijo, es mayor a cualquier pena que pudiera purgar, cualquier multa por pagar. Eso lo considera el sistema en caso de familiares directos. En este caso no, pero para demostrarle que sí estaba al cuidado, que sí había una responsabilidad legal de ella, de la niñera, pues se ocuparía un contrato, y un contrato con un montón de consideraciones. Dudo que exista. Es decir, pues sí estaba ahí, la contrataron, pero demuéstralo. Claro, si son pudientes, pues entendería. Como al parecer lo es, ¿no? Porque está a disposición, cuando ha habido otros casos muy parecidos en los que no ha pasado algo. 8 de la mañana con 7 minutos. Le agradezco mucho al diputado Sebastián Orduño, que nos acompañe como cada miércoles, y bien agradecida. Exitazo lo de las mochilas, qué gran ayuda. Ahorita ya crecieron, ¿verdad? Ya se graduaron, por cierto, sus hijos. Buenos días,
1: Carlos. Sí, ya
0: de bien, universidad, bien, ya parte, se ya. Quedaron en Guadalajara.
1: Sí, fíjate que sí, por ahí andan pues,
0: con un chorro de esfuerzo, ¿no?
1: Con mucho esfuerzo y sacrificio, pero ahí está el resultado. Hay que darle eso a los hijos, ¿no? La educación, la preparación, que estén listos para lo que viene. Y pues parte de eso también es de lo que venimos a hablar ahora, Carla. Y antes que nada, pues agradecerte el espacio, agradecerte y saludar a todos los quienes nos escuchan, ¿no? Desde su casa, desde el trabajo, en las comunidades, San Carlos, nuestro mercado municipal, el centro, todas las áreas que tenemos acá en Guaymas. Y muy contento de estar aquí contigo, la verdad. Fíjate que en la pasada ocasión que estuve acá en tu programa, hablamos del Guaymas de los tres tiempos, ¿no? Cómo podemos organizar y enlazar ese Guaymas que queremos hoy, de las cosas que apremian, de las cosas que ahorita se requieren y se necesitan y no pueden esperar, darle esa prioridad. El Guaymas, ¿cómo va a estar dentro de un año, no? Y el Guaymas que queremos dentro de 10 años. Entonces, ¿cómo hacer ese enlace entre esos tres Guaymas, no? Te voy a poner un claro ejemplo. Por ejemplo, un joven que se acerca a la casa de gestión buscando una oportunidad para un tema de una beca. ¿Cómo le ayudamos a canalizarlo, a que busque la beca correcta, a que esté en el lugar correcto? Después, ¿cómo...? A veces, ¿cómo ese joven qué va a estudiar? ¿Qué es lo que se va a preparar? ¿Qué va a requerir Guaymas dentro de 10 años, dentro de esa preparación de ese joven? Entonces, eso es parte de lo que tenemos que hacer, Carla. Yo creo que ir preparando el Guaymas que queremos y que debemos de tener en los próximos años. Y ahí, pues, la verdad que es un verdadero reto, ¿no? Conseguir que esto esté conectado. Porque una decisión que tomas hoy puede darte este año, pero también puede cambiar lo que va a pasar dentro de 10 años. Y ahí es una forma más seria de pensar en el Guaymas que queremos, ¿no? Eso es sumamente importante. ¿Cuántos jóvenes están estudiando lo mismo? ¿Cuántos jóvenes buscan las mismas posibilidades? ¿Qué oportunidades van a encontrar cuando terminen su escuela? ¿Qué tipo de profesionistas vamos a tener o a necesitar en Guaymas dentro de 5, dentro de 10 años? Y ahí es donde tú conectas esos tres Guaymas. Atendiste a una persona hoy, detectaste una necesidad en este próximo año, y empezaste a pensar qué tenemos que preparar para el futuro, para los próximos 10 años, ¿no? Y eso es lo que a mí de verdad me interesa mucho, que la atención de área también nos enseña a tomar mejores decisiones para el futuro, porque si todos los días recibimos información y no la utilizamos para entender qué está pasando en la ciudad, pues estamos desaprovechándolo muchísimo, ¿no? Yo creo que un municipio debe tener memoria, y esa es una frase que para mí también es importante. Carla, Guaymas no puede volver a empezar cada 3 años, que es común, ¿no? Termina un municipio, su administración, llega una administración nueva y a empezar de cero. ¿Por qué no quiere continuar los programas que estaban? ¿Por qué les quiere cambiar de nombre? ¿Por el celo o lo que tú quieras? Y eso no puede suceder. Aquí no debemos de pensar en un nombre, debemos de pensar en Guaymas, ¿no? Cada administración tiene que dejar información, procesos, proyectos, resultados, cosas que funcionan, qué cosas no funcionaron. Porque eso es en beneficio de los guaymenses, Carla, ¿no? Los pendientes, qué experiencias vieron. Porque imagínate, cada vez que llega alguien nuevo que borre todo ese expediente, pues perdemos tiempo y perdemos oportunidades, ¿no? Y se pierde dinero, Carla. Eso no debería de ser, ¿no? Y pasa en cualquier empresa. Nadie llega y te dice, vamos a olvidar todo lo que ya aprendimos en los últimos 3 años. Al contrario, tenemos que revisar qué sí funcionó, qué se puede mejorar, qué ya no sirve, qué debemos continuar y ya construir sobre eso, ¿no? Sobre lo que ya vimos o lo que ya, la experiencia que ya tuvimos en esa administración anterior. Y un municipio debería tener exactamente esa capacidad. No todo lo anterior está mal porque lo hizo alguien más, ¿no? Ni todo lo que se vaya a hacer nuevo tiene que estar bien porque lo vayas a hacer tú, ¿no? O porque se nos ocurrió a nosotros, pues no. Hay que tener esa madurez. Creo que es sumamente importante para que un municipio funcione. Y hablábamos de eso, de cómo conectar ese Guaymas, ¿no? Tú ves cosas que ahorita son apremiantes. La gente no te va a decir, oye, te resuelvo en 10 años. Pues no tengo el problema del agua en mi casa, o el drenaje, o la luz, o la calle, o la seguridad. Tienes que priorizar qué problemas son los que apremian, ¿sí? Tenemos que programar durante un año presupuestos. Sí, lo he visto desde el Congreso, presido la Comisión de Fiscalización, y un presupuesto no nada más es dinero, tienes que saber administrarlo, porque el dinero tampoco es infinito, ¿no? Y también preparar el Guaymas que queremos en 10 años, ¿no? Porque, a ver, los jóvenes de ahorita de preparatoria, de secundaria, que van a entrar a la universidad, ¿dónde van a estar? Queremos que se sigan yendo a otras ciudades, porque no hay oportunidades. Ahorita con toda la inversión que viene, creo que Guaymas está ubicado geográficamente en un punto estratégico. Tenemos puerto, tenemos playa, bien industria, pero también cuando venga esa industria y esas empresas, pues que estemos preparados y que se le dé empleo a los jóvenes de Guaymas, que los proveedores de esas empresas o de esas inversiones que vienen sean de Guaymas. Involucrar a todos, pues no, tanto trabajadores, si es un tema de jóvenes, pues verlo con los jóvenes, si es un tema de adultos mayores, involucrar a los adultos mayores, porque no todos sabemos todo, Carla, es un error, ¿no? Quien llega muchas veces a gobernar cree que sabe todo y hablar mucho. Hay que escuchar también, escuchar a las nuevas generaciones y preparar ese Guaymas que queremos para el futuro, sin olvidar el Guaymas que tenemos ahorita.
0: ¿Qué es lo que considera tanto del gobierno como iniciativas de ley, cambios que ha habido en el ámbito legislativo, que se debería de mantener, como usted dice, para darle continuidad?
1: Bueno, Carla, hay programas que iniciaron dentro de esta legislatura o de la anterior, que me tocó también participar, como el programa de becas, yo creo que más grande en la historia de Sonora, y me atrevería a decirlo de México, ¿eh? No es cualquier cosa decir pasar un presupuesto de 10 millones a pasar un presupuesto de 1.080 millones, que este año va a subir a 2.160 millones, y estamos hablando de educación. Y creo que de ahí parte todo, ¿no? De la educación parte lo que vamos a tener ahorita, lo que vamos a tener en un futuro, y también la inversión. Tenemos un gobernador municipalista que ha invertido en todos los municipios de Sonora, sin importar quién gobierne, ¿no? Pero hay que darle continuidad, ¿sí? No nada más es lo que hizo el gobernador, que ha sido mucho en un corto tiempo, la inversión en el puerto, los malecones que se están arreglando, ya viene el malecón de San Carlos, Carla, también, se hizo el del Cochori, la avenida Cerdán, que tenía mucho tiempo que no se había renovado, y aunque digan por ahí, oye, todavía hay un drenaje bueno, pero no es el mismo derrame de drenajes que existía cuando los niños tenían que caminar ahí por sobre ellos, ¿no? Uh-huh. ¿Y de qué hablamos también? De la continuidad. Tenemos perfiles excelentes para lo que sigue, y ahí tiene que haber una continuidad del proyecto que trae el gobernador Alfonso Durazo, ¿sí? Está la senadora Lorena Valles, que hace un excelente trabajo desde el DIP, desde antes, ha traído una carrera de apoyar a la gente, y apoyar a la gente de Guaymas también, ¿sí? Siempre ha estado presente, y ahora pues está buscando esa coordinación para llevar las riendas del Estado. Yo creo que también eso es importante, saber quién es quién, saber quién ha trabajado, quién ha apoyado, quién está presente, y creo que debe haber esa continuidad del proyecto que trae nuestro gobernador. Y entre eso, Carla, pues muchas propuestas que se han hecho, iniciativas de ley que se han establecido desde el Congreso, las cuales han venido a mejorar la vida, la reforma laboral, el nuevo sistema de justicia laboral, el Registro Nacional de Obligaciones Alimentarias. Ayer estábamos caminando en una colonia, íbamos fumigando, y me dice una señora, oiga, yo lo escucho y tengo un problema, aquí mis nietos no reciben pensión, su papá se fue a Nayarit, se casó, hizo otra vida, y ahí es donde ves una solución, ¿no? Para esos niños, porque me dice, la mamá gana, no importa, gane poquito, mucho, es una responsabilidad del papá cumplir con eso, cumplir con sus hijos, antes que otra cosa. Y esas son las maneras en las que esos beneficios le llegan directo a la gente, sin intermediarios, sin trabas, porque eso también es importante, Carla. Dentro de un municipio, como le veníamos hablando, no es justo que a la gente la traigan envueltas, ¿sí? Y no es exclusivo de una administración, que vaya la señora mayor, el adulto mayor, por un trámite, y le digan, váyase a otra oficina, y de allá váyase a esta, y le den un folio. Estuvo conmigo una señora con un folio del 2015.
0: ¡Qué horror!
1: Date una idea, o sea, vueltas y vueltas y vueltas, y no le resuelven. Entonces tenemos que simplificar, y también quien gobierne debe tener gente capaz, ¿sí? No el amigo, no el primo, no el... gente capaz, como te decía ahorita, si es un tema de adultos mayores, pues pon a alguien que le entienda. Si quieres hablar de temas de San Carlos o de turismo, pues ahí están los hoteleros, que son los que le entienden, ¿no? Uh-huh. Tema de comercio, los comerciantes van a saber qué se tiene que hacer ahí, ¿sí? Y no es que el presidente tenga que estar encima de las dependencias, enfrente de ellos cuidándolos. Ellos tienen que saber hacer su trabajo. Eso es sumamente importante para que esto funcione. Saber también delegar esa responsabilidad, y al final tú tomar la decisión de lo que se requiere para el municipio, pero siempre escuchando a la gente.
0: ¿Y qué es lo que habría de, ya dijo lo que se debería de mantener y darle continuidad, qué es lo que habría de mejorar? ¿O qué hace falta?
1: Bueno, mira, Carla, yo creo que ha habido muchas mejoras en este gobierno. Se ve la mano del gobernador Alfonso Durazo en Guaymas, pero sin duda hay mucho por hacer. La atención con la gente, sobre todo, esa cercanía que se ha caracterizado este gobierno. Y estar presente, Carla, siempre, escuchar a la gente y no mentirle. Yo creo que es muy importante decirle a la gente que se puede solucionar ya, que va a tardar un poquito más, ¿sí? No decirle a la gente, esto te lo voy a arreglar ahorita, cuando no es cierto. Eso lo tengo muy en claro, ¿eh? Cuando va personas a la casa de gestión, nosotros le decimos qué temas sí se pueden resolver de inmediato, qué temas van a durar un poquito más, ya sean actos de nacimiento, correcciones, lo que nos conlleva, Carla, porque dentro de la legislatura sí tenemos el gran compromiso de ir a presentar iniciativas, de aprobar iniciativas de ley que nuestro gobernador impulsa, pero también hacer la gestión. Y en esa gestión es lo que lleva la cordialidad que debe haber entre gobierno municipal, gobierno estatal y federación, porque de nada sirve que la gente no se entere cuando viene un programa federal por un celo que hay entre diferentes partes, y la gente no se entere y no lo aprovecha. De nada sirve que la gente no sepa cuando viene una convocatoria. Entonces, tiene que haber esa cordialidad entre todos, porque los tiempos políticos son cortos, ¿sí? Una administración municipal dura 3 años, ¿sí? Entonces, no podemos irnos en esos 3 años. Tenemos que continuar y dejar un legado para que la gente que llegue a gobernar siga trabajando, Carlos.
0: ¿Qué le falta? ¿Qué, y cuál es el proyecto en lo que resta del año? Están por iniciarse el periodo de sesiones, es en septiembre. Entiendo cuál es la agenda y cómo vendría el presupuesto. ¿Cuál es su meta para incluir en el presupuesto, obviamente considerando Guaymas?
1: Bueno, mira, estamos por iniciar nosotros este periodo de regreso ahora en septiembre, Carla, como bien lo mencionas. Vamos a continuar trabajando, se van a impulsar iniciativas que seguramente tengan que ver con adulto mayor, con niños, con jóvenes, con temas cotidianos que vivimos, pero también viene ya la aprobación del presupuesto. Y eso lo vamos a empezar a ver la próxima semana, Carla, también. Tenemos, de hecho, mañana viernes tengo reunión en Hermosillo, perdón, pasado mañana viernes tengo reunión en el Congreso sobre esos temas. Ya viene la aplicación del presupuesto. Vamos a revisar y vamos a presentar propuestas para que a Guaymas le siga llegando recurso, ¿no? Ahí me tocó mucho impulsar el tema, por ejemplo, el mercado municipal, ¿no? Y ahí me dicen, no, todo es el mercado. No, claro que no, pero era una parte esencial, ¿no? El corazón de Guaymas. Y así vamos a buscar inversión. La gente nos lleva propuestas de calles, de colonias. Acuérdate que el diputado es quien busca que ese presupuesto esté dentro de los temas para Guaymas y ya el municipio, la alcaldesa, se encarga de aplicarlo, ¿no? Y vamos a continuar, Carla, trabajando así, buscando que haya beneficios para nuestro querido Guaymas.
0: Y en el caso del presupuesto ya del estatal, hablando de becas, ¿ya saben más o menos cuánto sería la inversión para el año que viene? Porque superar la meta está complicada, mantenerla también. ¿Sabe cuánto va a ser? Fue de casi 1.100 millones de pesos este año, lo acaba de mencionar. ¿Cuánto sería para...?
1: 1.080 millones. 1.080. Imagínate ahora la meta, ¿eh? El doble, 2.160 millones de pesos. Lo que buscamos es que ningún joven quede fuera de la universidad, que sea universal, van a tener que hacer el trámite, sí. Acuérdate que incluye las universidades públicas y las escuelas privadas. Las escuelas privadas cerró la convocatoria, salieron los resultados, muchos jóvenes salieron beneficiados. Quiero decirlo también ahí muy claro, es un tema de las escuelas, también la cantidad de becas que se otorgan. Si cierto colegio acepta 40 becas y se inscriben 80 jóvenes, pues es imposible que entren todos, ¿no? Sí, no es claro. Un tema ni del diputado, ni del Instituto de Becas. Ese recurso sale del Instituto de Becas, sin embargo, nosotros apoyamos con esa asesoría. Está por abrirse la convocatoria de universidades públicas, tienen que estar muy pendientes. Y yo les digo, revisen su correo, porque si hay alguna corrección, si hay algún tema, revisen el correo. Se acaban de pagar en el Litson las becas de universidad pública. Quien no pudo asistir a cobrar, todavía están los cheques ahí, pueden asistir del ciclo anterior. Y ahorita inicia la convocatoria a finales de este mes. Okay. Y ahí es donde se pueden inscribir para la próxima convocatoria, la cual ya va a ser de 2.160 millones de pesos.
0: La pregunta sería, ¿2.160 millones de pesos de dónde saldría?
1: Mira, Carla, el Estado está poniendo 1.080 millones de pesos y la Federación va a apoyar con un igual.
0: Ah, okay.
1: Eso es lo interesante, ¿no? Y eso pues es mérito de nuestro gobernador, el doctor Alfonso Grasso, que consiguió ese recurso. ¿Qué busca? Pues que ningún joven quede fuera por falta de recursos, ¿no? De repente me decían ahí, no debes decir eso. Bueno, pues es que no hay un pretexto, Carla. Aquí estudias o estudias, ¿no? Y es la manera en la que te vas a superar y es la manera en la que vas a poder ser participativo en el Guaymas que viene. Porque viene inversión grande. Esa carretera a Chihuahua nos va a traer temas turísticos que debemos estar preparados. No nada más es un tramo de calle, es las oportunidades que vienen, ¿sí? Porque tanto los comerciantes debemos estar preparados. Va a haber más empleo para la gente, los hoteles, más infraestructura. ¿Qué tipo de turismo queremos? ¿Estamos preparados para ese turismo? Y es un lapso que a veces dices, parece largo, pero es muy corto, ¿sí? Por eso te decía yo, unir al Guaymas de los tres tiempos. El Guaymas que queremos ahorita, ¿qué prioridades tenemos? ¿Cómo tenemos que resolverlas? El Guaymas que vamos a tener dentro de un año, que incluye temas presupuestales, sistemas de planeación, y el Guaymas de 10 años. Parece lejano, pero pasa inmediatamente el tiempo.
0: Ahorita debiéramos preguntarnos si realmente estamos preparados para recibir al turismo, qué tipo de turismo queremos. Veíamos y hemos seguido la participación de Yair, que es el promotor de San Carlos este año. Ayer volvió a mencionar este San Carlos y sus atardeceres. Prácticamente pareciera que vive aquí, promueve más San Carlos que Hermosillo, y se estaban poniendo de acuerdo para venir cuando salieran de la casa de los famosos. Digo, bueno, una gran promoción. Pero decía, a la torre, ¿dónde se van a hospedar? ¿No? Porque, sí,
1: mira, exactamente. Que,
0: y a dónde los va a llevar. Digo, es la cocina, son los atardeceres, pero como usted dice, ¿no? Habría que preguntarnos si estamos preparados y prepararnos para eso, ¿no? Cada uno en lo suyo, los empresarios pues invirtiendo, y los prestadores de servicios, el trabajador, el mesero, el mejorar los servicios.
1: Yo no veo, Carla, un Guaymas sin un San Carlos y un San Carlos sin un Guaymas.
0: Sí, claro.
1: ¿No? Hubo una etapa en la que San Carlos estuvo más apagado, uh-huh, y también hubo una etapa en la que San Carlos estuvo a la par de Mazatlán, ¿sí?
0: Es correcto.
1: Cuando se inició esa carretera a Durango, Mazatlán tuvo un boom de desarrollo, ¿no? Uh-huh. Y tú ahorita ve lo inmenso que está, ¿no?
0: Sí, es cierto.
1: Y lo económicamente activo, ¿no? Guaymas lo vemos más, San Carlos lo vemos más activo, pero como te digo, tenemos que ver cómo continuamos con ese enlace entre Guaymas y San Carlos. Guaymas está la gente que trabaja y va, uh-huh, todos los días. ¿Qué tenemos que mejorar? Los temas que aquí te tocan, el transporte, por ejemplo, ¿no?
0: Que, por cierto, está más caro ya.
1: Tenemos que prepararnos en todos los sentidos, ¿eh? ¿Qué busca el empresario de San Carlos? También que se le facilite, pues, ¿no? Que va a hacer un trámite, una obra, alguna construcción, y lo traen de vuelta en oficinas. Hay que decirlo. Uh-huh. Tenemos que ser facilitadores también para el empresario, porque es el que genera empleo, ¿sí? Y tenemos que estar preparados, ¿sabes en qué también? ¿Cómo vienen las nuevas tecnologías? El mundo está cambiante y esas nuevas tecnologías también nos van a traer otro turismo diferente, otra manera de ver las cosas. Los jóvenes piensan diferente que nosotros ahorita.
0: Sí.
1: Por eso te digo, tenemos que involucrarnos todos, sin dejar de lado al adulto mayor, que nos platique cómo era el Guaymas cuando estábamos a la par de Mazatlán, ¿no? Uh-huh. ¿Qué había? ¿Qué podemos rescatar? No podemos regresar el tiempo, pero sí podemos rescatar de ese Guaymas. Los jóvenes, ¿qué van a aportar también en esto? Y ahí se incluyen todos, ¿eh? Desde las amas de casa también. O sea, no podemos ver esa separación que a veces se habla de que San Carlos es uno y Guaymas es otro. Yo creo que al contrario, tenemos que unirlo. Ahí lo menciona Yair, ¿no? Lo bonito que está San Carlos. Y no es mentira, ¿eh? No, estamos privilegiados aquí.
0: Sí.
1: Tenemos playa, tenemos puerto, tenemos una ciudad de gente trabajadora, gente entrona. Y debemos estar orgullosos, Carla, de ser guaymenses.
0: Sí, la verdad que sí. Pues muchísimas gracias, diputado. ¿Sabe cuándo van a concluir la carretera Chihuahua? ¿Sabe los tiempos?
1: Pues mira, está muy avanzado. No, ajá, tengo el tiempo exacto, pero tengo un amigo que acaba de pasar y dice que está excelente, ¿no?
0: Sí.
1: Se ahorró un buen tiempo, una carretera muy buena. No puedes andar a mucha velocidad en ciertos tramos.
0: Todavía.
1: Pero pues te ahorras, ¿no? Si te ahorras 4 horas con venir de Chihuahua, yo creo que es suficiente.
0: Se va, ojalá que esté antes de Semana Santa, ¿no? Para que se refleje la diferencia.
1: Esperemos
0: el periodo vacacional. Chihuahua ha sido un turismo fiel a Guaymas, se conquistó ese lugar, ese mercado, hace muchos años, se ha mantenido y yo creo que va a aumentar con la carretera.
1: Sí, tenemos turismo de Chihuahua, mucho siempre ha habido, fíjate, nosotros lo hemos visto siempre en el mercado municipal, que llega mucha gente de Chihuahua sobre los Curios, sobre los Chocomiles, uh-huh, tantos negocios clásicos, uh-huh, que hay en el mercado municipal, ¿no? Y también, pues ahora con la pandemia hubo mucho crecimiento de turismo local, ¿no? Gente de Hermosillo, de Obregón, vino a comprar casa, el desarrollo inmobiliario en San Carlos está grandísimo.
0: Grandísimo.
1: Y ahí también es donde te dices, bueno, hay que prepararlo, infraestructura, drenaje, agua, ese crecimiento tiene que ir de la mano y a la par para que no sea un crecimiento en desorden, ¿no?
0: Pues muchísimas gracias, diputado.
1: Gracias,
0: lo que tenga que agregar, que esté pendiente los estudiantes de la convocatoria que está por salir, ¿no? En
1: está
0: cualquier momento.
1: Iniciar, pues, claro que sí, vamos a informar ahí en las redes sociales y con todo gusto, Carla. Me da mucho gusto estar aquí contigo, de veras, agradecerte mucho el espacio y pues a continuar trabajando.
0: La atención en las oficinas de enlace que están ubicadas.
1: Continuamos ahí en las casas de gestión en San Vicente, ahí por el Boulevard Pedro G. Moreno, con los programas de siempre que tenemos, uh-huh, ahí, lentes de lectura gratuitos, medicamento, corrección de actas, asesoría legal, igual acá en Guaymas Norte, frente a la gasolinera. Carla, me da mucho gusto que nos visiten y saludarlos por ahí.
0: Horario de 9 a 1, lunes a viernes. Muchísimas gracias, diputado Sebastián Orduño. Pausa y vuelvo.
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8 de la mañana con 29 minutos. Nomás alboroté a Vísper en lugar de decir Team Lorenia y Team. ¿Cómo se llama el otro señor? Ay, se me olvida cómo se llama el señor mayor. Bueno, el que es alcalde de Cajeme. Puro Team Yair. Cada uno sus prioridades. Los mensajes y luego viene. Voy a descolgar el teléfono porque no me van a dejar leer los mensajes. Luego vienen las mochilas. Solamente

nosotros somos el conducto, y hoy se seguirá otras 10, pero hoy sí, niños y niñas, es muy buena hora para que estén despiertas las criaturas. Hay de primaria y de secundaria, van a ser solamente 10, pero después de que lea mensajes. Sí nos puede apoyar reportando lámparas a espaldas de maderas de Guaymas. Folio. Mis lentes, ahí se me cayeron, espérenme. Folio. Ay, Carla, pero no quieres ir con el Swanson, es que no tuve chance. No tuve chance con 25 días de vacaciones. 4027 para los del H. Buen día, nomás me saludó y ya. Yo también ya voy al Yair. Disculpe, yo tengo un nieto, a ver si puede darme. No, es por llamada, pero todavía no empieza. Y tienen que llamar ellos o ellas. Si no, ni me llame. Nota, acaba de mandar el tandeo la CEA. Voy a leer la nota al final, que es lo que importa. Se informa a la ciudadanía que personal de CFE, qué bonito, se lavan las manos. Se encuentra haciendo trabajos desde el día de ayer en la subestación de Empalme, por la que esta situación nos afectó en la operación de la desaladora. ¿Cuánto cinismo hay en estas letras? Y se estará reflejando falta de agua y bajas presiones en los programas del día de hoy. Agradecemos su comprensión y estaremos en bla, bla, bla, bla, bla, bla, bla. Atentamente, bla, bla, bla. A ver. Ahí sea. ¿Qué hacemos con usted? ¿Y la cuadrita? Porque la cuadrita no se abastece con agua de la desaladora. Serían fregaderas teniendo los pozos de San José abasteciendo una parte de Guaymas y absolutamente todo San Carlos. Que por cierto, venda un monumento, una calle que le pongan el nombre del Yair con la promoción que le está dando al destino. Entonces, pues ya encontró un gran pretexto. Team Yair, Team Licenciada Karina, Guaymas nada que ver. Quiero agradecerte que ya arreglaron la lámpara de la calle 26. Lámpara pluvial. Amigo, las lámparas pluviales no existen. Pero bueno, de la emoción lo dijo. Será lámpara solar, pero no hay. Pero bueno, lámpara. Lámpara pluvial. Nomás por estar de alborotero. Yo también soy de Yair, pero fíjese que los demás no. A veces sí y a veces no. No le he agarrado. Está enfadosona la edición de ahora de La Casa de los Famosos. No me convence. Nomás la veo por Yair. Si no, ni la viera, la verdad. Mejor no pusiera a leer un libro que mucha falta me hace. Muchas felicidades a Regina López Jaramillo. Cumple 12 años. 12 años ya. La Regina, escucha, qué bonita. Sí, fíjese, sí tiene algo del papá, Es que el Dios así era de chiquito. Ya después se puso feo. Escuchen las delicias de parte de su tía Pau y de toda la familia. El amamos, ya va a entrar a la secundaria, ve nomás, ya bien grande la Regina. Muy, muy, muy bonita, de verdad. Felicidades a ella, feliz cumple. Felices 12, niña, saliendo de la primaria, ya una señorita, ya es una niña grande para entrar a la secundaria. ¿Dónde la van a poner? Y es hija del Yosa y de la Jaramillo. Con alguna Jaramillo se tenía que quedar. Dice. Ok. Y dice. Pregúntale a Sebastián Orduño qué pasa con el adulto mayor que está en huelga de hambre fuera del Congreso y qué va a hacer para solucionar eso. Si ya les van a pagar a las maestras de COBAFAM, porque él y todos los diputados y diputadas están en desacato a la orden de un juez. Ya lo ha planteado y el abogado ahí sigue. De hecho, las de COBAFAM, la COBAFAM, se deslindó de ese movimiento, ¿no? Entonces, lo manejaría, se lo pregunto cuando regrese, pero lo manejaría distinto, ¿no? Porque el COBAFAM se deslindó. Entonces, sí es un adulto mayor que fue abogado del COBAFAM, pero ya no lo es. Y las maestras pues estaban dentro del COBAFAM, pero ya no están. Creo que su principal función era legislar desde el 2025, que presentó tres iniciativas.

0: Dos en marzo y una en mayo, y ninguna ha pasado de comisiones. Creo que ahí se quedó a deber. Comentario en buena luz, sé que sí, ya lo estoy leyendo al aire. Me dice, sé que no puedes decírselo, se lo estoy leyendo. Como casa de gestión, bien. Dice, él habló de eficiencia legislativa y su eficiencia es cero. De tres, ha votado a favor de los otros y la misma del Ejecutivo. No, hay una, que es la de. La de deudores alimentarios la presentó él, y esa sí pasó, ya fue votada, que costó, le costó mucho, ahí también estaba en desacato el Congreso, ya no está, ahora falta que la ley, para que deje de ser letra muerta, se aplique en las dependencias en las que deben, para que se actualice el, bueno, se cree el padrón de deudores alimentarios, existe, pero no está armonizado con el federal, para que no les dejen a deudores y deudoras, que hay poquitas, pero hay, que no puedan sacar ni placas. Con atención al diputado Sebastián Orduño, ¿cuándo va a mandar limpiar la diagonal Yáñez? Ya que sigue el agua estancada y está verde, foco de infecciones. Limpiar. Ya no está la fuga. No le toca a él, pero dijo que lo iba a ver. Tiene usted toda la razón. Se lo voy a pasar y se lo voy a pasar al que le toca, que es a Jacobo Corral. Nomás ayúdeme diciendo si sigue la fuga. Para... Se estoy mandando, diputado, pero les toca a ustedes. Va a poner a servicios públicos. Les toca a... Y a él también se lo voy a mandar, porque sí dijo que lo iba a ver. Nomás ayúdeme, por favor. Ay, tenía mucho que no se reportaba, maestro. Ayúdeme, por favor, para decirme si sigue todavía las fugas. Tengo dos niñas y un niño de primaria. ¿Podría dar mochilas? Es por llamada y deben de ser niños y niñas, pero ahorita todavía no. Nomás quiero sacar todos los mensajes o los más que pueda para después seguirme con eso. Ayer, no, a ver en qué podría ayudarme, porque yo no puedo pedir... A la niña, nomás ella que agarré abogado, no la entiendo. De paga para que me la entregue. La dejo porque voy a Telcel, me bloquearon. No le entiendo lo que me dice. No le entiendo la verdad. ¿De qué edad serían los otros chiquillos que están cuidando a la muchacha en Dana? Uno más grande y uno bebé. Estaba cambiando al bebé cuando la niña se le salió. Cuando la niña se salió, ¿no? Pero, pues, por ahí andaban también los papás. O sea, pudieron andar en algún lado. Es que no es emitir un juicio porque, incluso como le dije, no se persigue, salvo, ¿no?, que haya, que sea una omisión como el caso fue en alguna ciudad de este país. Que de hecho acaban de llevarse a cabo algunas audiencias, ¿no?, dentro de ese proceso judicial de una mamá que alcoholizada olvidó a su hijo o hija, no recuerdo el género, en el carro y falleció, creo que era niña, pero ella estaba alcoholizada. Ahí es distinto. Por eso está bajo proceso judicial. Y el papá, que ellos estaban separados, y el papá ha sido el gran promotor de que se lleve a cabo ese proceso y que caiga todo el peso de la ley sobre ella. Pero insisto, estaba alcoholizada, es muy distinto. Cuando ha ocurrido otros casos, jamás han puesto a disposición, nunca, a algún papá o mamá, cuando tienen una responsabilidad legal, porque le digo, sería ocioso porque el daño es mayor al que cualquier pena. Ya lo recibieron, para el sistema así es, pues, al perder a un hijo por su omisión. Cuando es en otros, o sea, no estaban en una escuela, es distinto. Cuando hay una escuela, cuando hay accidentes, una estancia infantil, acaba de pasar lo del CADI. Es igual, o sea, como por qué presentarían a quien está a su cuidado, pues, de esa manera. Una cosa es declararla e iniciar una investigación. Y otra cosa es que, como probable delincuente la trates, aunque es inocente hasta que se demuestre lo contrario. O sea, ya declaró, está en celdas, ¿por? O sea, descuido, caray, hombre. Pero bueno. Lo que hace a veces el dinero. Pero bueno, a ver, menos camisetas y más propuestas reales. La sobrepoblación de perros en las calles no puede esperar más. Hace unos días tuvo un precandidato a diputado en casa de mi familia. ¿Cuál será? ¿Cuál de todos? Precandidato a diputado, ¿quién es? Al escuchar, nuestra postura fue muy clara. Antes que propuestas superficiales, necesitamos que atiendan de raíz la sobrepoblación de perros en las calles. Tenía rato que no me mandabas mensajes, sí, me mandas cuando tienes la boca llena de razón. Y lo que están pidiendo, es muy largo el mensaje que me manda, pero lo que están pidiendo, una perrera, centro de control y bienestar animal, realmente funcional, enfocado en el rescate, la esterilización masiva y el trato digno. Ya no se llaman perreras, son centros o refugios caninos. Existe, pero ella dice funcional, no lo estoy leyendo. Leyes y sanciones estrictas, eso sí hace falta. Para los irresponsables, los dueños irresponsables que dejan a sus mascotas en la calle sin supervisión, completamente de acuerdo. Y bueno, exijamos a los candidatos, pero ¿cuál estuvo? Dime, pásame todo el completo. Sábado nos tocaba algo en la ampliación e independencia y no llegó. Hoy toca a ver si nos mandan porque ya no tenemos. Profe, tenía un rato que no se reportaba. A los inversionistas de San Carlos necesitan varios cursos para un desarrollo turístico. Dejan mucho que desear, de acuerdo. Algunos, no todos. Y bueno, la inversión que en realidad se detuvo. Por más que digan que no, San Carlos, pues no ha crecido en habitaciones porque se abren complejos y se cierran otros. Y no ha crecido tampoco en infraestructura urbana, que hace falta otro acceso en caridad de Dios, ¿no? Hace falta desarrollo por la parte de la calle de terracería hacia esa parte, ¿no? El crecimiento estaría hacia allá, porque siempre no puede crecer, no, claro que puede, pero no ha pasado. No ha pasado. Y pues hubo muchos fraccionamientos que se abrieron. Ya hay garantía de agua por las obras que se han hecho en San José. Nos dejaron sin agua ahí a una parte de Guaymas Norte o con agua más limitada para mandarlo a San Carlos. Entonces están las condiciones dadas para que crezcan. Lamentablemente en este sexenio prefirieron Durazo cambiarle el nombre al bulevar ex Manlio Fabio Beltrones y pelearse con los Zaragoza por unos terrenos que construir pues una nueva vialidad o un nuevo bulevar que tanta falta hacía. Igual le hubiera quitado el nombre, igual le hubiera quitado los terrenos a los Zaragoza, pero construyendo obra propia, pues, y no lo hizo. 8 de la mañana con 44 minutos, ya no lo va a hacer. Sí va a construir un mirador, sí va a ayudar, pero volvemos a lo mismo. Eso va a ser nuevo, lo va a heredar, si va a alcanzar a terminarlo, va a ser atractivo, sí, pero ¿y las vialidades? Si no hay infraestructura urbana, pues no vamos a estar en condiciones de crecer y recibir más turismo, obviamente con más habitaciones, pero primero lo primero, ¿no? Primero son los servicios urbanos, el agua ya está. Tampoco para los miles y miles y miles de personas, por supuesto que no, pero sí hay más garantía que antes, que faltan. Falta vialidades y bueno, con eso se viene, tendría que llegar, ¿no? Otro tipo de inversión, ojalá que sí sea. 8:45 minutos, tengo pausa y regreso ahora sí con lo de las mochilas.
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4: Daños en la puerta trasera de un establecimiento comercial fueron reportados en la colonia Villas de Miramar, en Guaymas, donde personas desconocidas, aparentemente, intentaron ingresar por la fuerza al negocio, aunque finalmente no lograron abrir el acceso.
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0: Nomás, por si no alcanzo a decir, fue el que dijo precandidato a diputado que anduvo en la colonia de la persona que nos mandó mensaje. Se llama Jorge Carlos Satarain. Pues es aspirante a algo, a lo que sea, ¿verdad? Pero yo no le veo madera ni para regidor. Ni para estar en la planilla. Los montan tiernos y los hacen pandos, decía el Bebo Satarain, de los novatos arribistas. Cosas de la vida, ¿no? Ahora ese refrán, aplica para su hijo Jorge Carlos Satarain, ¿no? Que por haber ocupado puestos regalados que le ha conseguido su papá, pues poco sabe de esfuerzo, la verdad, y pues nomás anda haciendo el ridículo. Que Morena Chansi lo acomode, pues sí, hay peores. Entonces, tengo colgado el teléfono, es decir, está, bueno, descolgado, burra, me estoy diciendo yo. Lo tengo descolgado para, ahora sí, va a entrar la llamada. Niños y niñas, que llamen, o adolescentes, ¿no? Para la secundaria. Ahí está ya. Hola.
2: Ahora sí. Buenos días.
0: Buenos días. ¿Con quién tengo el gusto?
2: Con Gerardita Michelle Vilas Coronel.
0: Otra vez, por favor, su nombre.
2: Hola. Gerardo Michelle Vilas Coronel.
3: Buenos días, ¿con quién tengo el gusto?
0: Ok. ¿En qué año está?
2: Tercero de primaria.
3: Por favor, su nombre.
0: Primaria. Ok, pues ¿en qué escuela está?
2: Adolfo López Mateos.
0: En la López Mateos. Pues ya se ganó su mochila. Puede pasar por él, por ella. Aquí está cerquita su mamá, su papá, sus abuelos. Que me lo pase. Ok.
3: Sí. Buenos días.
0: Amiga, ¿quién va a venir por la mochila?
3: Yo, Maritza.
0: ¿Maritza qué?
3: Coronel.
0: Maritza Coronel. Ok, puede pasar por la mochila. Sale, felicidades.
3: Gracias.
0: Gracias. Hasta pronto. Ahí salió una. Van a ser 10. Sea niño, niña. O adolescente. Mande.
7: Hola.
0: De parte de la diputada Jazmín Gómez. Hola.
7: Buenos días.
0: Buenos días.
7: Soy Jacob de Jesús.
0: Jacob. ¿Jacob qué?
7: Vengo por una mochila.
0: ¿En qué año está?
7: Voy a entrar a la secundaria.
0: Va a entrar a secundaria. Ok. Felicidades, ya se la ganó. Me pasa a su mamá, su papá, que estén por ahí, por favor.
13: Buenos días, Carlita.
0: Buenos días. ¿Con quién tengo el gusto, señor mío?
13: Ricardo Duarte.
0: Ricardo Duarte. ¿Puede pasar por la mochila aquí a la radio de parte de la diputada Jazmín Gómez?
13: Iría a su mamá, Perla Maritza.
0: Ah, va a venir la Perla, ok, claro.
13: Sí. Gracias.
0: Hasta pronto. Entonces, esta otra, mande.
14: Buenos días.
0: Buen día, ¿con quién tengo el gusto?
14: Isa Guadalupe.
0: Isaac.
14: Noriela Solís.
0: ¿Isaac?
14: Sí.
0: Ok, Isaac. Muchas felicidades, ya se ganó su mochila. ¿En qué año está?
14: En quinto.
0: En quinto de primaria. Felicidades de parte de la diputada Jazmín Gómez. Tiene su mochila, puede pasar por ella. ¿Me pasa su mami, papi o abuelitos que anden por ahí, por favor?
14: Mi mamá.
0: Bye, me la pasa, porfa.
14: Sí.
0: Gracias. Bueno. Buen día. ¿Con quién tengo el gusto, señora?
15: Pues María Azucena.
0: ¿María Azucena qué?
15: Solís Durán.
0: ¿Puede pasar por la mochila? Va a venir usted, ¿verdad?
15: Sí.
0: Ok. Puede pasar por ella aquí a la radio. Sale, horario de oficina.
15: Ok, gracias.
0: Gracias. Le recuerdo que la diputada Jazmín Gómez nos trajo 30 mochilas. Ayer se entregaron 10 y hoy van otras 10. A la orden.
16: Una mochila.
15: Una mochila.
0: ¿Con quién tengo el gusto?
15: Bastián.
0: Bastián.
15: Ajá.
0: Qué bonito nombre.
15: Bastián Gabriel Lagos Escupinichi.
0: ¿Cuál es su apellido?
15: Gabriel.
0: Ajá.
15: ¿Y?
0: ¿Gabriel qué?
15: Bastián Gabriel Lagos Escupinichi.
0: Ah, Vázquez.
15: ¿Eh?
0: Vázquez.
15: No. Bastián Gabriel.
0: Ajá.
15: Abas. Escupinichi.
0: Abas.
15: Ajá. Escupinichi.
0: Ok, muchas, muchas felicidades. ¿En qué año está?
15: Voy a pasar al cuarto.
0: A cuarto de primaria. ¿Y es inteligente o no? Poquito, muchito.
15: Sí.
0: ¿Más o menos?
15: Pues, sí sé. Solo que sí soy bueno para algunas cosas.
0: Sí, como que, ¿qué le gusta más?
15: ¿De qué?
0: De la escuela. El recreo.
15: Sí, pues acá sí todos los chamacos le gustan a eso.
0: Claro, obvio. Está bien, me pasa su...
15: Lo que me gustaba más en la escuela era el maestro de inglés.
0: ¿De inglés, sí? ¿Por qué? ¿Enseña muy bien?
15: Porque si terminábamos todos los que nos ponía a hacer, nos iba a sacar a jugar.
0: ¡Ah, qué padre! Esos maestros convienen. Pues ya tiene su mochila. Muchas felicidades. Me pasa. ¿Con quién está? ¿Con su abuelita? ¿Papi, mami? ¿Con quién está?
15: Con mi abuela Norma.
0: ¿Me pasa su abuela Norma, por favor? Felicidades, Bastián. Qué bonito nombre.
16: Gracias.
15: Gracias.
0: Hasta pronto. Norma, ¿cómo se apellida usted? ¿Estupiñán?
16: Sí.
0: Ok. ¿Puede pasar por...?
16: Escupinichi.
0: Es Estupinichi. ¿Escu o Estú?
16: Escu.
0: Escu. ¿De dónde son esos no esos apellidos?
16: Sonita, ya nos decía mi papá.
0: Ah, ok.
16: Pues no tenemos nada ya.
0: Ajá, muchas felicidades.
16: Gracias.
0: Pase por la mochila. Hasta pronto.
16: Gracias, adiós.
0: Hasta pronto. Me quedan 4 minutos para las 9 de la mañana. ¿Y cuántas mochilas? 1, 2, 3, 4. 6 mochilas. A la orden, buen día. Se cortó. A ver. Ahí está. A la orden, buen día.
17: Buenos días.
0: Hola, ¿con quién tengo el gusto?
17: Mi niño para una mochila.
0: Hola.
17: Buen día, dile. Mira a la muchacha de la radio, salúdala.
0: Hola.
18: Buenos días.
0: Buenos días. ¿Cómo se llama usted? ¿En qué año está? Bueno, ya lo escuchamos. Señora, ¿con quién tengo el gusto? Ya, háblame usted, señora. Hola.
17: Buenos días, sí.
0: ¿Con quién tengo el gusto?
17: Emiliana Morales.
0: Emiliana.
17: Sí.
0: ¿En qué año está el niño?
17: Va a pasar segundo de secundaria.
0: Segundo de secundaria. Okay, sí. Con razón no quería hablarle, le da vergüenza. Pero venga, venga, ¿verdad? Le da vergüenza. Venga, sí. Venga por la mochila, está bien.
17: Bueno, está bien.
0: Gracias.
17: Muchas gracias, Carla.
0: Hasta pronto. Y sí conviene, porque son mochilas negras para los de secundaria, porque ya no les gustan con monos, ni con caricaturas, ni nada. Entonces, lisas son en color negro. A la orden.
19: Buenos días, por una mochila.
0: Ok, ¿me pasa a su niño o niña, por favor?
19: Es que estoy en el trabajo yo y me dijo, habla mamá, me dijo, es una niña, va a ir a sexto.
0: Amiga, lo lamento mucho, pero estamos con puros niños y niñas. Tiene que llamar ella.
19: Ay.
0: Ya sé, lo siento mucho, pero sí, así lo he hecho este día. Si lo hago distinto, pues no va a ser justo para los demás.
19: Gracias,
0: hasta pronto. Me da mucha pena, pero así lo hice con todos y si hago excepción... pues ya no sería justo con a los que les dije que no. O lo que no, o los que no han llamado porque están dormidas las criaturas o se quedaron con en otra parte. Hola.
20: Hola.
0: ¿Con quién tengo el gusto?
20: Con Valentín.
0: Valentín. Valentín, sí. ¿En qué año estás?
20: Cuarto.
0: En primaria.
20: Sí.
0: Okay, muchas felicidades, se ganó una mochila. Me pasa a... ¿Con quién está? ¿Con su abuela o mamá?
20: Sí.
0: ¿O papá?
20: Con mi abuela.
0: ¿Me pasa a su abuela, por favor?
20: Sí, buenos días, Carlita.
0: Buen día. ¿Usted va a pasar por la mochila?
20: Sí, señorita.
0: Ok, ¿me da su nombre, por favor?
20: Sí, señorita María Concepción Ávila Alba. Está todo dormido.
0: Pobrecito. Ok, puede pasar por ella, sale.
20: Muchísimas gracias, Dios los bendiga.
0: Igualmente, hasta pronto. Sí, ya sé, me da mucha pena y por eso, ay, siempre se me hace con el corazón chiquito con las personas que entran a la llamada y no le puedo, pero pues es mejor con, así con los niños, pues así dije. A la orden.
21: Buenos días, querida.
0: Esta es la última llamada, ya mañana siguen las demás. Sí. ¿Con quién tengo el gusto?
21: Omar Samón, se llama el niño.
0: ¿Dónde está? ¿Me lo pasa, por favor?
21: Es que me da pena porque está en secundaria.
0: Tendría que escuchar su voz, que con una disculpa, pero así lo hice con los anteriores, pues.
21: Ay. Bueno,
0: hasta pronto, lo siento. Gracias. Mucho, de verdad.
21: Sí,
0: hasta okay. Pronto, qué pena, caray. Ya, última. Si no entra, ya me voy. Ahí está ya. ¿Con quién tengo el gusto? Hola.
22: Bueno.
0: ¿Cómo se llama usted?
22: Alexandra,
0: ¿en qué año está?
22: Pasé segundo de secundaria.
0: Secundaria, ok, muchas felicidades, ya se ganó la mochila. ¿Me pasa, con quién está?
22: Con mi mamá.
0: ¿Me pasa su mami, porfa?
4: Bueno.
0: ¿Con quién tengo el gusto?
4: Alejandra.
0: Alejandra. ¿Alejandra qué?
4: González.
0: González. Puede pasar por la mochila. Sale. Aquí a la radio.
4: Gracias. Hasta luego. Gracias.
0: Hasta pronto. Y gracias a usted. Hasta pronto. 9:00.
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Muy buenos días. Le venden dos pangas, una de 16 pies, una de 25 pies, un motor de 50 caballos Mercury. Hablar, por favor, al 622-152-1235. Buen día, hermosa.

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2: En Guaymas se trabaja para restablecer suministro de agua potable. La Comisión Estatal del Agua busca poner en operación los equipos de bombeo, rebombeo y cárcamo al tener el servicio de energía eléctrica.
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0: ¡Epa! ¡Hola! ¡Buenos días, Guaymas! ¡Buenos días! A ver, hola, ¿quién habla?
1: Buenas.
0: ¡Buenos días, amor!
1: Quiero participar con una mochila.
0: Mi amor, ya pasó, es en el horario matutino con la Carlita, ¿eh? Estate pendiente para el día de mañana, bueno.
1: Bye.
0: Ay, amor, sí, chamacos. Fíjense que es en horario matutino, ¿no? Con Carlita Montaño o en su defecto también con nuestro compañero Manuel Rábago Parra. Ok, horario de noticiero, chamacos. Ya en horario musical, pues no nos han indicado, ¿no? No nos han indicado que tenemos mochilas para ustedes. Por mientras, pues esténse pendiente allá con la Carlita. A ver, hola. Hello.
2: Hola, buenos días por la mañana, ¿cómo estamos?
0: ¿Qué tranza, qué tranza? Good morning. ¿Quién se comunica de allá para acá? ¿Quién me echa el cable?
2: Miguel Zamorano, de Empalme.
0: ¿Qué tranza, tremendo Miguel? Como toditito los días, ¿cómo estás?
2: Por el lado del Cochori.
0: Vámonos ahí, ¿cómo andas, eh? ¿Ya tomaste café?
2: Estamos en frecuencia en la 105.
0: Así nomás, en todo el cuadrante, ¿no?
2: Café y galletas, por lo pronto.
0: Ándale pues, provecho, chamaco, que Dios te bendiga, te mando un abrazo.
2: Gracias, igual.
0: Ándale pues, así iniciamos la mañanita, oiga, con llamada del tremendo Miguel. Se reporta por allá, por lados del Cochoris, ¿eh? Si no sabes quién te habla, pues te habla la tremenda Anaí Ruiz. Dicen por ahí que el apodito me queda. Se dicen muchas cosas de la tremenda, ¿no?
3: Que el apodito me queda.
0: Con 16 en este momento, pues venimos contentos, ¿no? Que se note el ánimo. Estás escuchando La Matraca Morning Show con la compañía de Anaí. Anaí, la tremenda Anastasia te va a acompañar hasta las 11. La temperatura, tenemos 32 grados centígrados para nuestro bello puerto de Guaymas. Se empieza a comunicar por aquí a la raza, chamacos, lo de las mochilas, mi amor. Es en horario matutino con Carlita Montaño. ¿Dónde andará la Carlita, eh? No la alcanzamos, venimos chicoteados. ¡Feliz miércoles, raza! Pásatela bonito, miércoles 19 de agosto del 2026. La tremenda Ana te dice, hola, tu niña consentida, completamente en vivo y a todo color. Platícame qué me vas a decir, qué me vas a contar y qué vamos a hacer, ¿eh? Caguamas cero hoy, miércolitros. Vámonos por mientras con los nureños de la sierra, ¿eh? Por allá me tiró un cable el tremendo Humberto Verdugo. Rájele macizo y ganó rajeleña, dijeron por allá. Viene musiquita para ti. ¿Qué más te puedo decir, hombre, si ya lo sabes? Buenos días, raza. Buenos días, Guaymas. Buenos días, Empalme. Buenos días.

0: Gente Grupera.
1: Viene llegando el tremendísimo Alexander, mejor conocido como el Fantasma. Esta rolota se llama Culpable. Ánimo, raza, pa' cantarle Machín Rin Rin 919. No te me despegues, hombre.

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0: ¡Ea, ea! Continuamos, chamacos. Más contentos que un cholo con grabadora nueva, ¿no? 9.25, a ver, te toca a ti, signo de Aries. Los nacidos del 21 de marzo al 20 de abril. El día de hoy, pues, va a ser un día emocionalmente no favorable, ¿ok? No va a ser un día estable para ti, pero, no obstante, pues, cuenta con una buena intuición, ¿no? Cuentas con buena fortaleza interior. Sigue haciendo lo que sabes, ¿no? Sigue exponiendo tus ideas o tus opiniones bajo a quien tú quieras, ¿no? A quien le vayas a tener que imponer tu respeto, ahí va a ser, mi amor.
1: Como palestino, yo sé que a ti te gusta el pop rock.
0: Cuestión de amor, un equilibrio entre ambas partes va a ser el que te dé la victoria, ¿no? Si andas peleado o peleada, dale razón o dale motivo, ¿verdad? Para ti, tremendo Tauro, los nacidos del 21 de abril al 20 de mayo. Para ti, pues, enfrentas inestabilidad, ¿no? O a lo mejor también algunas dificultades para manejar con solvencia todo lo inherente. Ay, todo lo inherente al plano vincular, ¿no? Ya sea pareja, socios, compañeros o colaboradores. Cuestión de trabajo, pues tu mente va a andar al toque, ¿no? Al toque. Vas a saber distinguir entre trabajo y relaciones laborales. Recuerda que no todos tus compañeros de trabajo son tus amigos, así que ponte las pilas. Se me pasó, chamacos. Número de la suerte para ti, tremendo Aries. Tenemos el número 2. Para ti, Tauro, te acompaña el número 17. A ver, tremendo Géminis, los nacidos del 21 de mayo al 21 de junio. Híjole, salud y bienestar, mi amor, salud y bienestar física son los puntos sensibles, ¿no? Del día de hoy. Seguramente, pues, te vas a librar de algún malestar que traes por ahí. Eso además también va a influir directamente en tu estado de ánimo, rendimiento laboral, perdón, o también algo en general, ¿no? Cuestiones de amores, pues hay un conflicto en tu relación. A lo mejor te ganó la monotonía o algo, ¿no? Hay un diálogo clarísimo que tienes que aclarar y también dejarlo o alejarte puede ser una opción. Signo llorón, signo de Cáncer, nacidos del 22 de junio al 22 de julio. Para ti, mi amor, si puedes hacer un paréntesis y poner pues en stand todo lo que has involucrado hasta ahorita en tu entorno afectivo, pues hazlo, mi amor. Seguramente vas a ganar paz y bienestar. No te concentres en lo que no te debe de importar, pues. Cuestiones de amor, vas a sentir que el tiempo ha conspirado en tu contra y que el amor está más lejos de lo que piensas. Pero apuéstale, hazte un volado, ¿no? Échate un volado y conejo Blas, ¿para qué quieres más? Por acá se empiezan a comunicar la raza vía WhatsApp. Si tú no te sabes el número, pues te lo digo de bolón ping-pong, 622-165-7866. O también el teléfono de toda la vida, 22-202-86. Chamacos, te saluda la tremenda por acá. Una Miller de litro, buenos días, apenas, ¿no? Para que vean que no andamos apenitas hoy. Saludos para el tremendísimo Aurelio Medina, por allá de los taxis de Radio Guaymas, dice, buen día. Buenos días, chamaco, ahí te quiero ver agarrando 10-12 con un caguamón en la mano, qué bárbaro. Buenos días, por favor, puede felicitar a mi hermana María del Socorro Arellano Amaya. Hoy en su cumpleaños, ella escucha por allá, es locataria del mercado municipal en Guaymas, gracias. Oye, te mandan saludar de parte de la tremendísima Chabelita o de su sobrino, no sé cuál de los dos se ande comunicando por acá. De igual manera, le mandamos el fuerte abrazo a mi tremenda Chabelita Serna. Oye, pues te traigo una de 47,500 pesos, 47,500 bolívares. Viene a cargo de Sergio Vega el Chaca. Se llama Como la lluvia, mi amor. Como la lluvia que moja, pero no quema, ¿no? ¿Qué dijo?

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3: Se registra incendio en Itzon. El incidente se suscitó durante la tormenta que originó cortocircuito debido a la suspensión intermitente de energía eléctrica.
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9.42, chavalada, ya sabes, ¿no? ¿Qué 42? Sí, 9.42 con 38 segundos. Ya sabes lo que eso significa, es momento de votar. Prepárame el teléfono, alísteme ese WhatsApp, porque se viene bueno, ¿no? Como todititos los días. Daniela Romo, la espectacular, majestuosa, imponente, tremendísima Daniela, una favorita por acá de su servidora, ¿no? Esta canción se llama Quiero amanecer con alguien. Se sube al ruedo por el lado A.

volver. Arrancándose con el tremendo tiro, viene el poeta del pueblo, ¿no? Que en paz descanse. Joan Sebastián, el rey del jaripeo, nos presenta Secreto de Amor.

0: Vámonos ahí entonces, estando las dos rolitas en el ruedo, tú lo decides. Tú vas a decidir cuál va a ganar el día de hoy, cuál te vas a llevar a tu casita. Se nos vienen tremendas campanas, campanas del duelo. Daniela Romo contra Joan Sebastián, arrancamos el día de hoy. Por acá nos dicen, hola, buen día, preciosa, aquí escuchándote en la colonia Fátima. Buenísimos días, tremenda Juanita, la Juanita Marcial y el Brian, muy importante, Brian Guarumín. Doña Norma nos comenta, buenos días mi hermosa Anaí, ya bien feliz, quiero compartir mi felicidad contigo, mi hermosa Anaí, mi hermoso hijo Martín García, ya todo un ingeniero, gracias a Dios, oficialmente. Oye, qué padre, muchas felicidades por el hijo de Doña Norma, un fuerte aplauso, ya se nos graduó. Felicidades, doña Norma, que sigan los éxitos. Muy orgullosa de su hijo, ¿no? Apóyelo en todo. En cada paso que dé, usted esté presente, ¿no? Si quiere emprender vuelo, pues bendígalo, bendígalo y acompáñelo, por supuesto, en cada etapa importante de su vida, ¿no? ¡Qué orgullo! Tengo un ingeniero en casa, hoy no más. Felicidades, doña Norma preciosa. Por acá la Angélica Toscano nos vota por Joan Sebastián. El primer voto se nos va para el poeta del pueblo. Dice por acá, bueno, buenos días, chula, secreto de amor. Ay, mi morrita. Oye, morrita, ¿qué tranza, eh? ¿Se van a hacer los hotcakes, sí o no? Ahorita voy y te caigo a tu casa.
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0: Oye, pero a mí no me gusta el café, ¿eh? A mí me gusta el chocomil. Ahorita te caigo con el favor de Dios. Ya próximamente me van a ver en la casa de la morrita, la tremenda Alejandra Lugo, morrita de la 12. Joan Sebastián, tenemos 2-0. Buen día, Anaí, secreto de amor. Lorena Muñoz nos comenta también por Joan Sebastián. Chamacos, tenemos 47 segundos para continuar la contienda. Entonces nos indica por acá que Daniela Romo, mira, Nanay. ¡Qué bárbaro, chamacos! Todo parece indicar que vamos a escuchar Secreto de Amor. 4-0 en este momento. 622-165-7866. Tenemos 28 segundos en el tablero. Es más, 22, chamacos. Va corriendo, corre tiempo. Me llegan 3 mensajes más para Joan Sebastián. Ni modo. Tenemos, ¿cuántos te dije? 4, 5, 6, 7. 7-0 para Daniela Romo. ¡Qué barbaridad! ¡Qué barbaridad!
2: ¿Qué?
0: Dice la morrita, muy bien, a mí tampoco me gusta el café. No, hombre, mi amor, el café ni caliente ni helado es bueno, ¿no? Oye, pues ni modo, chamacos. Ganó Joan Sebastián, ¿no? ¡Qué barbaridad! Vamos a escuchar en este momento, se titula Secreto de Amor. Joan Sebastián truena por la FM 105.

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0: 9:57, chamacos, 3 minutos nos separan de las 10 de la mañana. Vámonos contigo, signo de Leo, los nacidos del 23 de julio al 23 de agosto. Hoy no es el mejor día para mantener tanto el hogar como el plano doméstico, pues en buenos términos, ¿no? En buenas ondas. Así como los asuntos también relacionados con bienes, con legados, con propiedades o también con una que otra cosita más, ¿no? No insistas, por favor, solo espérate un poquito. Cuestión de amor, pues la comprensión que vas a tener con tu pareja es espectacular, ¿ok? Todo va a ser formidable y todo marchará viento en popa. A ver, diga, buenos días. Bueno.
1: Ahí, el 105, ¿ahí?
0: Afirmativo, XHBQ, ¿qué ondas?
1: Gústame, tío, mi amor. Ah, pues hola, pues hablé contigo ahorita, ¿verdad?
0: Ándale, sí, mi amor, estamos al aire,
1: No, no, no importa que estemos al aire, mi amor, joder, así se oye decir. El centenario, que aquí hay mucho tiempo sin luz allá. Hay gente mayor y bebés y recién nacidos y todo lo que tú quieras. Y no han ido, y son subterráneas las líneas allá, pues.
0: Sí, mi amor, fíjate, ya me estoy comunicando con la Carlita, a ver en qué les puede ayudar, sobres.
1: Sí, sobre, mi amor, porque está canijo el pedo. Estamos.
0: Ándale, epa, pip, pip, pip, pip, pip, pip. Ay, amorcito de mi vida, pip, pip, pip, pip, pip, qué bárbaro.
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0: Todo fuera por las groserías, ¿no, chamacos? ¡Qué bárbaro! Ya le andamos echando grito a la Carlita Montaño, ¿no? A ver si nos puede ayudar a comunicarnos con los de la Comisión Federal de Electricidad por lo que está pasando. Es el Montelolita, Bicentenario, Rastro Cerro también, en varias colonias, ¿no? Que tienen días sin luz y hay niños, hay bebés de por medio. Pip, pip, recortemos eso, ¿no? Recortemos ese... esa llamada. A ver, entonces estábamos contigo, tremendo signo de Virgo, del 24 de agosto al 22 de septiembre. Te va a costar abarcar con eficiencia los distintos aspectos de tu día. Espérate un poquito más, ¿ok? Organízate bien y sin dudas establece mejor tus prioridades. Cuestión de amor, pues tu tema romántico no será el esperado y ahora tampoco, pues vas a ver tu relación concretarse por algo importante en la pareja, ¿no? A lo mejor algo, falta de comunicación en ese aspecto. Para ti, tremendo Libra, nacidos del 23 de septiembre al que... Ay, no veo, señor. Al 23 de octubre. Si hoy puedes evitar mover tu dinero, hacer compras, sacar cosas del banco, hacer gastos o lo que sea que respecte al billuyo, pues abstente, ¿no? Abstente, por favor, porque ahí viene una rutina para ti respecto a cualquier tema financiero que no vas a poder aguantar, ¿no? En pocas palabras, se te dice que vas a ocupar billuyo. Vas a ocupar billuyo para algo imprevisto y si te lo gastas, pues nanay, ¿no? Ahí quedaste. Ay, Diosito. Cuestión de amor, pues vas a estar muy sensible debido a los cambios que vas a tener que enfrentar. Tu vida afectiva está a punto de dar un giro de 180 grados y no lo ves venir, ¿ok? Es por eso que el horóscopo te recomienda que, mira, prepárate. Escorpio, nacidos del 24 de octubre al 22 de noviembre. Tu carta del día, pues, ¿qué carta? Ya quisieras, amor. No estamos con las cartas ahorita. Tu sensibilidad, tu nerviosismo, las emociones a flor de piel. Todo eso va a estar presente contigo en el día de hoy. Se te aconseja respirar profundo, 1, 2, 3, 4, inhala y exhala. No actúes a fuerza de impulso emocional, ¿no? Ponte un cable a tierra, ¿no? Átate un poquito los piecitos por ahí a la tierra porque andas queriéndote ir fuera de nuestra órbita, ¿no? En el amor, pues no solo vas a estar en un momento rígido en cambios sentimentales, sino también, pues vas a tener que ponerte paños fríos, amor. Paños fríos porque se vienen situaciones medio extrañas, ¿no? Ahí está, chamacones, 10 con 1. Vámonos con Van del Recodo, la cama de piedra. Y si no creen, pues éntrele, ¿no? La madre de todas las bandas, como nuestro eslogan, te lo dice salvajemente, grupera. Viene Radio Tianguis, chamacos, póngase las pilas, es la...

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0: Adelante, buenos días.
1: Buenos días, tremenda Laí Ruiz.
0: Diga, estamos en Radio Tianguis, oiga.
1: Ah, bueno, ahorita te hablo.
0: Okidoki.
2: Buenos días. 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La gente que guste venir, aquí los esperamos. Gracias.

0: Epa, epa, chamacos, ¿quién me tiró un cable ahorita, eh? Sin miedo a equivocarme, te puedo decir que esa voz yo la conozco. Ha de ser el tremendo joyero, ¿verdad? Tremendo joyero de la San Vicente. Oye, con su esposa la Teresita, ¿no? ¿Qué andarán haciendo estos chamacos? Sin miedo a equivocarme, se los digo, se los digo. Ha de ser mi tata el joyero por allá que anda bien pilas, ¿no? Y si me equivoco, pues ahí discúlpame. Vámonos con buena música, chamacos. Arrancamos con la segunda hora de la Matraca Morning Show. Para hacerle los honores, pues te traigo precisamente... Así se llama la rolita, oiga. Escuchas la Matraca con la Conce, la Conce, la Conce.
1: Allá va el oscurito, le doy muchos besitos.
0: 10:07, chamacos, saquen el pollo, la carne, el pescado, lo que sea que usted va a cocinar, porque ya es tarde, ya es tarde. Que quede bien rico, bien sabroso, para la hora de la papa, oiga.

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7: Ánimo, chamacos, para toda mi racita por ahí de la Penny. Recuerden que las rejas no matan, oigan, y son para siempre. Viene el rock de la cárcel, grupo La Tromba. La tromba, la tromba, la tromba, suena. 10-14, chamacos, báilelo bonito.

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10 de la mañana con 21 minutos. Ánimo, chamacos. Péguense un patadón. Péguenle un patadón bonito por ahí a la señora, al esposo, a la suegra. Así como le da el Muñoz en este video musical. Se titula La Nena y suena bonito por la 105. Ánimo.

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10 de la mañana con 25 minutos. Buenos días, Alegría. Buenos días, Guaymas. Te continúo saludando, pues por la BQ, ¿verdad? No hay más, no hay más. ¿Qué más puedes pedir? Estamos bien arriba porque más arriba no hay. Oye, qué bárbaro. 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Mira, 10 de 10. 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Claro que sí, chamacos, tenemos más saludos por acá. Híjole, se me llenó el WhatsApp bien saturado por mujeres, diría una rolita por allá de alta consigna. ¿Qué dice por aquí a la raza? Buenos días, Anaí, ¿le puedes qué? Buenos días, ¿le puedes mandar felicitaciones a mi tía Anaí que cumple 125 años? Hoy no más. Oye, pero así se llama tu tía o me está chamaqueando, ¿eh? 125 años cumple, será la persona más longeva del mundo, ¿no? O me están albureando, yo creo, ¿no? Ahí te va, mira. Oye, dice Anaí, en Fátima también no había luz, híjole, desde el día de la lluvia. Estoy a la respuesta de Carlita Montaño, ¿no? No sé qué ondas, ya me comuniqué con ella para ver en qué nos puede ayudar con este problema. Fátima, Montelolita, Bicentenario, Rastro Cerro y todas las colonias alrededor. ¡Qué bárbaro, chamacos! 10:27, vámonos con otra de las caras. Esta te va a costar 100,432. Ay, ay, ay, que truene machín la bocina hoy ya. Son los rieleros del norte. El columpio, escuchamos.

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0: 10 de la mañana con 35 minutos. Acomódese, mía, y porque te traigo la última parte de los horoscopitos time. A ver, Sagitario, del 23 de noviembre al 21 de diciembre. Anímicamente no es un buen día para ti, ¿ok? Estás un poquito introvertido, ¿no? Andas sumido en pensamientos y posiblemente estás eludiendo la interacción con otras personas o sientes la necesidad de aislarte un poquito. Intenta abrirte un poco más y despeja tu mente. A lo mejor salir por un raspado, salir por un café, por un brunch o lo que sea que a ti te guste, eso te puede ayudar.
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0: Cuestiones de amor, si tu pareja te contradice o andas pasando por un momento de torre, más bien de ruptura, pues es porque puede tener un poco de terquedad, ¿no? Puede tener un poco de terquedad la persona, o también tú andas medio desubicado, ¿no? Desubicado o desubicada. Si traes problemas, pues está bien, está bien. Si quieres alejarte, aléjate. Solo hácelo saber a tu pareja porque luego puede haber malentendidos. Capricornio, 22 de diciembre al 20 de enero. Difícil, ¿no? Difícil encarar tu interacción y situaciones en tu vida cotidiana, en el plano social y en el plano público, perdón. Andas por ahí medio de chavetado, ¿no?

te aconseja el horóscopo, pues ser sumamente superficial, ¿no? Si traes una cara mala, pues demuestra la cara buena. Tarde o temprano, pues vas a encontrar tu felicidad. Y al rato, esa felicidad fingida, pues va a ser felicidad auténtica. Cuestión de trabajo, buen momento para tener en cuenta todo lo que has hecho, ¿no? Todo lo que has hecho. Tienes la perfección, como Dios te dio a entender, y así la manejas y que así se quede, hombre. Tú dale pa' adelante. Acuario, chamacos, nacidos del 20, ¿qué? Del 21 de enero al 18 de febrero. A ver, cuanto menos objetivos se te pongan por delante, pues menos esfuerzo vas a hacer, ¿ok? Se nos va el pollo, se nos va el gargajo. Oye, cuanto menos esfuerzo, pues menos acá, ¿no? Tienes que ocupar más objetivos, tienes que tener más metas, más planos o planes, más bien, a largo plazo, ¿no? A mantener tu mente ocupada te va a ayudar a encontrar el rendimiento que necesitas. Tienes que tener en cuenta también que puedes fracasar en tus aspiraciones y eso está bien, ¿ok? Está bien, no te preocupes ni te mortifiques por eso. Si encuentras el éxito alguna vez en tu vida o en el punto más alto que digas tú, ok, me siento bien, pues ahí quédate porque ahí va a estar. Cuestión de trabajo, pues vas a tener suficiente estímulo para lograr lo que bien sabes hacer y lo que te gusta, ¿no? Puedes también introducir cambios e innovaciones en tu jornada que te puedan, ¿cómo te puedo decir? Que te puedan llegar a que veas la luz, ¿no? Que veas la luz al final del túnel. Finalizando ya con Piscis, 19 de febrero al 20 de marzo. Perdón, I'm so sorry. Atender tus finanzas es aconsejable. Puede haber un caso por ahí, sorry, que andes medio distraído, ¿no? En la cuestión financiera. Pero a través de errores, de tache y error, borrar y volver, ahí vas a encontrar la estabilidad que andas ocupando, ¿no? Evita gastar de más y también enfócate en ahorrar, mi amor, porque se vienen tiempos duros, ¿no? Se nos viene la crisis y pues ahí te quiero ver. Cuestión de trabajo, tus relaciones te van a exigir una mayor carga, ¿ok? Un empujoncito más, dar el extra, como quien diría coloquialmente, ponerse la camiseta de la empresa, ¿ok? Esta situación no va a durar para siempre, pero se te aconseja en este momento, amárrate las navajas, mi amor, y ponte la camiseta y sal a triunfar. Te traigo lo más nuevecito, oiga, presentado por nuestro compañero Iván Baca González. Lo escuchas por aquí a la mamá de todas, es la sombra del Chaca, se llama Por Debajo de la Mesa.

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5: Se nos vino el grupo retro, chamacos, por fin, 10:44, ya que así nos vamos a ir. Oigan, se me saturó el WhatsApp, ¿eh? Tengo muchos, muchos mensajes, qué bárbaro. ¿Por dónde empezamos? A ver, rápidamente, antes de grupo retro, nos dice por acá, ¿qué es eso? ¿Qué es? No puedo distinguir, me mandan foto, ¿eh? A ver, dice, hola, buen día, ¿me podrías felicitar, por favor, a los jóvenes Emiliano y Sebastián Vázquez Roldán, que hoy están cumpliendo años? Gracias, muchas felicidades, chamacos, para los hermanitos Emiliano y Sebastián Vázquez. ¿De parte de su mamá o de parte de quién, eh? No dice remitente, pero muchas felicidades a todos los que están celebrando un año más de vida, ¿no? El día de hoy, miércoles 19 de agosto, nos comenta por acá, buen día, ¿me puede poner la canción de las morritas del grupo León de Moctezuma? Ahí está, chamaco, ahí está, ahí lo complacimos con mucho gusto. Ya había salido, ¿no? Antes de haber recibido yo este mensaje. Buen día, hermosa Anaí, buenos días, tremenda Mari López. ¿Cómo amaneciste, eh? ¿Cómo te lo amaneció ahí con el Marcos Castro por un lado? ¡Híjole! Hola, mi loquita, buen día, aquí yo echándome un negro bien frío. Nos manda una fotona de un coffee con harto hielo, ¿no? Tremenda Gaby Quiroz, buenísimos días, tengas tú también. Tengo muchos, muchos mensajes. A ver, en lo que te lo voy desmenuzando, vámonos yendo a lo que nos truje Chencha. Viene el Gigante de América, Grupo Bronco, nos canta Si te vuelves a enamorar.

Ay, se arrancó el tiro con Bobby Pulido por el lado B. Este chamaco directamente de la USA, de allá de los United, nos canta Enséñame.

0: Ahí está, chamacones. A ver, ¿dónde quedaron las campanas? Oiga, campanas del duelo para Grupo Retro. Ahí está, ahí está, en esta linda mañana de miércoles, miércoles 19 de agosto. En lo que te desmenuzo los demás, pues te comento, Bronco contra Bobby Pulido, 622-165-7866. O la línea telefónica de Toditita la Vida, 22-202-86. Oye, por acá me borraron un mensaje, ¿no? Pero sí alcancé a leer. La felicitación tremenda para Luz Olivarría, que se anda festejando en el casino. Me imagino que es su hermana, ¿no? De parte de su hermano, que la quiere muchísimo. Ahí si me equivoco, pues ahí me disculpan. Luz Olivarría está festejándose en el casino. Pero ¿cuál de todos, eh? Tenemos como tres casinos por aquí en Guaymas. A ver, adelante, échele.
1: Ahí.
0: Mande, mi amor.
1: Oye, mi amor. La comida que se nos está perdiendo del refrigerador.
0: Ay, hermosa. Pues estoy esperando que me conteste la Carlita.
1: Es que hay pipi, la rumbo al pozo.
0: A ver, dilo completamente al aire de una vez.
1: Permítanme, de pegar el desfaltable al poste. Es todo lo que va a hacer comisión ahí. Toda la colonia tiene luz menos nosotros.
0: Y hay personas. Híjole, a ver, repítenos la calle, mi amor.
1: ¿Eh?
0: Repítenos la calle.
1: Calle pipi de rumbo al pozo.
0: Okiroki, mijita, ahí quedó. Esperemos que estén escuchando, ¿eh?
1: Tócala y no la mande, porque si no vamos a hacer un plantón ahí abajo.
0: Ándale, pues, híjola. Híjola, chamacos, de armas tomar. La raza anda muy enojada, pues con justa razón, ¿no? Digo, no me quiero meter en cabinzas de 11 varas, pero está delicada la situación con nuestra gente de Guaymas, por ahí con la Comisión Federal de Electricidad. Pues ahí lo escucharon ustedes, oiga, están enojadísimos porque no hay luz, se les está perdiendo la comida, los niños tienen calor. Lamentable situación la que estamos pasando por acá en nuestro puerto. Pues a ver qué me contesta la Carla, chamacos. Ya ando comunicándome también con nuestro compañero Manuel Rábago Parra, que ellos son los meros meros, ¿no? Los buenos ahí, a ver en qué podemos ayudar. Ya se la saben que estamos al servicio de la comunidad, pero en este caso, pues, híjole. Bueno, continuamos entonces. Ánimo, arriba ese ánimo, chamacos. Todo va a pasar. Mucho ánimo a mi gente de la colonia Fátima, de todas las colonias que les hace falta la luz. Qué bárbaro, me van a dejar bien mortificada, ¿eh? No me voy a poder ir a gusto. Ojalá que se resuelva. A ver, compañera Carla Montaño, ¿dónde estás? Bueno, vamos a continuar entonces. Buen día, hermosa. Saluditos para mi niña América y mi sobrino Gabriel, que escuchan por allá en Punta Arena. Oye, América, niñita, ¿ya desayunaste? Tómate un chocomil, mi amor. También para el pequeñito Gabriel. ¿Qué andarán haciendo, no? Me imagino jugando mientras escuchan a la tremenda. Qué bárbaro. Hay que cuidar lo que decimos. ya tengo varios votos, ¿no? Se me están yendo. Por lo pronto te comento que va ganando Grupo Bronco. Esa no, porque me da sed, dice. Unos caguamones bien rojos. ¡Qué rolón! Por acá, tremendo solecito de Guaymas se reporta. Buenos días, Anaí Bronco. Buenísimos días, tremenda Ana Mercedes. A ver. Muy buenos días, amiga. Saludos. Voy llegando de Ciudad Obregón a Guaymas. Le puedes pegar un grito a la CFE. Tremendo Marcos Sayas. También anda por acá en la colonia Independencia, ¿no? Colonia Independencia y José Ortiz de Domínguez. ¡Qué bárbaro! Chamacos, pues ¿qué hacemos, eh? ¿Qué hacemos? Dígamelo usted. Ya, hombre, ya. ¿Para qué vamos a continuar con el Grupo Retro si ya tenemos varios votos? Tenemos 8 votos contra 1 de Bobby Pulido, lo cual nos indica, pues, que escuchamos a Grupo Bronco. Se llama Si Te Vuelves a Enamorar, oiga. Ánimo, raza. Ya casi nos vamos a ir.

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1: En Guaymas se trabaja para restablecer suministro de agua potable. La Comisión Estatal del Agua busca poner en operación los equipos de bombeo, rebombeo y cárcamo al tener el servicio de energía eléctrica.
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5: Y ahora sí que vengo, Bobby. Soltero y sabroso.

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3: Chamacos, 11 de la mañana en punto. Ya le robamos unos minutitos al Iván. Yo me tengo que despedir. La matraquia se terminó. Ya sabes lo que te voy a decir. Va con los micrófonos de la XHBQ. Te saludó la tremenda voz de Anahí Ruiz. Tu niñita consentida ya se te va, ¿eh? Pero regreso en punto a las 2 de la tarde para continuar con todo lo acordado, ¿no? Mucho ánimo, mi raza de Guaymas. Mucho ánimo, mucha fuerza. Ya saben que los quiero un chorro y los llevo dentro de mi corazón. Me voy a ir mortificando. Ahorita le voy a preguntar a mi compañero Manuel Rábago Parra a ver qué sucedió, qué aconteció. Ahorita regreso para seguirte dando amor y mucho, mucho cariño. Dios te me bendiga, te mando un fuerte abrazo. A ti que me estás escuchando en este momento, te mando un fuerte abrazo. Y pues que te cuides mucho, ¿no? Todo va a estar bien, mucho, mucho ánimo. 11:1, se va la Anastasia. Oiga, buenos días, que tengan un excelente miércoles. Bye.

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0: 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Estoy comprando misiles compuestos de todas las capacidades. 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
1: 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Gracias.

0: Buenos días, se venden dos mangas, una de 16 pies, una de 25 pies, un motor de 50 caballos, Mercury, muy bueno. Hablar por favor al 622-152-1235, bonito día.
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1: se registra incendio en Itzon. El incidente se suscitó durante la tormenta que originó cortocircuito debido a la suspensión intermitente de energía eléctrica.
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3: Good morning, how are you to yo-yo? ¿Cómo les amaneció el asuntacho el día de hoy? Muy, muy buenos días. Espero que estén muy bien. Estamos a mitad de semana, miércoles, mitad de semana. El día de hoy, pues, no podemos entrar con todos los poderes, ¿no? Andamos un poco malones de la garganta. Ya nos inyectamos y todo el asunto. Pues, no sé, el que estuvo muy fuerte el calor ayer y yo creo que el de lo caliente a lo helado ya traemos así como medio... como tipo alergia, pero sí el olorcito en la garganta no me dejó dormir. La resequedad de la garganta no me dejó dormir.
4: Fueron los tragos del fin de semana, ¿pa' qué te juegas?
3: Bueno, pues tendrá razón, a lo mejor no. Estamos a miércoles, mitad de semana, pero apenas hasta miércoles me hizo.
4: Última hora, nomás el miércoles, pero ahí está el saludo, ¿cómo no? A ver, este es para Radio Tianguis, ¿para qué dice? A ver. Ah, sí, para Radio Tianguis. Ya se me hacía raro.
3: ¿Cómo está toda la banda? Toda la banda del 105 el día de hoy, miércoles 19 de agosto. Día de San Juan. Ahora es día de San Juan también. Que ya pasó el día de San Juan, que no. Ya pasó el día de San Juan. Oh, a ver, morrita, dime si no. Ya la morrita dice presente. El Blas Fierro dice presente. Doña Norma dice presente. Acá Isaac Flores desde Tijuana, Baja California dice presente. ¿Quién más dice presente el día de hoy? ¿Dónde anda la banda? ¿Dónde anda la banda?
4: La del carro rojo, ¿a cuál banda?
3: Nomás te digo, ¿no? Ahí está el saludote, claro que sí, para toda la raza del día de hoy, para todos los Juanitos dobles. ¿A poco sí hay gente que se llama Juan? ¿Ya pasó el día? ¿Cuándo es el día de San Juan? Oiga, ya pasó, es como en junio, julio, por allá. Y ahora es día de San Juan, pero es otro Juan este. Es Eudes, así, ¿no? Juan Eudes, ahí está. Dice por acá, día de Timoteo también y de Pedro. Ya, pues ya Pedro también, ¿no? La gente de Puerto Libertad dice presente, cómo no, ahorita le mandamos el saludote por ahí. Que otra banda dice, buenos días, mi estimado, ¿me puedes felicitar a Luz Uli? Luz Olivarría, que cumple años, está festejando en el casino. Ay, no, mala plebe, cómo le encanta gastar lana, o ahí chambea.
5: Buenos días, Iván, buenos días, aquí presente, ya sabe, aquí escuchando, la madre de todas.
3: Vale, más le vale. 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Bueno,
6: buenos días.
3: Good morning. ¿Cómo le amaneció la mamalona?
6: Por la mamadora.
3: Por tanta mamadora. Oh.
6: Pues la mamadora.
3: Yo creo que sí se me resecó poquito. Le voy a decir a mi señora,
6: claro,
3: que se.
6: Toma miel con limón, hijo.
3: Le voy a decir que se ponga miel con limón por ahí.
6: Ay, que tu madre, hijo, no te aguantas. No te aguantas. Y nosotros estamos bien parados con la radio.
3: No le digo.
6: Pues. ¿Cómo estaríamos?
3: No, no, pues ya ve. Es parte del show. Sí. ¿Cómo le amaneció a usted?
6: Se la juntas a toda la mano.
3: ¡Eso!
6: Así nomás.
3: Así nomás. Perfecto, pues vamos al 100 radio. Escucha, dijeron, ¿está bueno?
6: Vale, vale, pues.
3: Arre, pues, ahí está. Un saludote a Doña Amada Gagiola hasta en Palme, Sonora, en la Colonia Juárez. Yo pensé que me iba a decir que le había amanecido así como chiclosón, porque ya ve que se le fue la luz, mucho calor. Vamos a 100 redes, escuchas, dijeron, el peor momento para ponerte caliente.
2: Machúcalo, machúcalo, machúcalo.
3: Estamos transmitiendo vía TikTok, el TikTok de un servidor, Iván Baca, por ahí búsquelo. Estamos en la transmisión totalmente en vivo y en directo desde la cabina del 105.3 de la FM. Oiga, la pregunta del día de hoy en 100 Radio Escuchas, dijeron, para que usted participe, 22-202-86, WhatsApp, 165-7866, el peor momento para ponerte caliente, el peor momento para ponerte caliente. Si usted quiere participar vía TikTok, también lo puede hacer, póngame por ahí, estamos en 100 Radio Escuchas, dijeron. El peor momento para ponerte caliente, Iván, cuando despiertas con un pedazo de chorizo. Hombre, qué barba. Cuando despierta uno y que no, el asunto así. Bien. Me imagino que a eso se refiere con el pedazo de chorizo, pero bueno, ¿qué dice el público? Cuando despierta uno con el pedazo de chorizo así gigante, como brazo de albañil, así venudo, grandote. Ñamá, se lo está imaginando, Ñamá. No se lo imagino, Ñamá. ¿Qué dice el público? ¡Sí! El peor momento para ponerte caliente, dice por aquí, que la morra anda en sus días y no te da. Hombre, pero la Manuela, doña Manuela, siempre anda dispuesta, vida. ¿Qué dice el público? ¿Qué dice cuando la morra anda en sus días y no te da? ¿Sí o no? ¿Sí o no?

0: 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Estamos en 100 Radio Escuchas Dijeron, el peor momento para ponerte caliente.
1: Cuando llueve y se va la luz en Guaymas.
0: ¡Hala! No, deja de eso, oiga. Que estés echando así, ¿no? Acá, amor, que estés echando amor. Y luego que te huele las láminas el viento de la lluvia. ¡Ay! ¡Ay! ¿Qué dice el público? ¡Sí! Pasan cacos. Les digo esto porque allá en la casa de mi mamá se cayó el techo de una vecina por ahí. Y cayó para acá, para el patio de mi mamá, pues. Estás dando amor y luego que se te caiga el techo. ¡Bueno!
2: Bueno, para que te da un calambre, Iván.
0: Uy, man. ¡Te da un calambre! El peor momento para ponerte caliente. Ay, no, mija, no puedo, me dio un calambre. Dice, cuando se le sale el... Cuando sale la suegra en Baby Doll. Oh. ¿En serio? ¿A poco se le antoja la suegra a usted, oiga? ¿Será cierto eso? No, yo creo que mi suegra no se me antojaría a mí, oiga. No se me antojaría a mi suegra. Depende, ¿no? A lo mejor hay unas suegras que están bueneras todavía. Cuando sale la suegra en Baby Doll, ¿qué dice el público? ¡Sí! Cuando yo le ayudaba a mi papá en la cerrajería. Mi papá ahí tiene una cerrajería, hace llaves, abre puertas, chapitas y todo. Me tocó ir a abrirle a una clienta, diga. Y no me sale Baby Doll y me dice, es que se me cerró la recámara, mi amor. Yo todo un quinceñero. No, hombre, imagínate en la edad de la punzada.
1: Que estés en casa de tu suegra.
0: ¿Cómo?
1: Que estés en casa de tu suegra.
0: ¡Ey! ¿Cómo no? Dice que estés en casa de tu suegra. ¿Qué dice el público? Hay muchas cosas para sobar el Tamagotchi estando en visita. Ya no se usa, yo creo. Ya ni te piden permiso, chamaco. Ya la suegra como que dice... ¿Qué dice el público? Dice, cuando te pones bien hat, dice, pero va a empezar la novela favorita de la patrona. Eso nunca me pasó a mí, oiga. En serio, o sea, primero la novela y después el palenque, como no entendí. ¿Qué dice el público? Dice, el peor momento para ponerte caliente, Iván, cuando están los despiertos los niños. No te digo. ¡Tate! ¡Tate, viejo! ¿Están despiertos los chamacos? Pues mándenlos a dormir a las 11 de la noche. ¿Qué hacen despiertos los chamacos a las 11 de la noche? Dijera mi papá, en mis tiempos, a las 8 de la noche, salía los Teletubbies, o cómo se llama, no, la familia Telerini, y ya se iban a dormir, oiga. O el que cantaba, a la camita. ¿Qué dice el público? ¡Sí!
3: Para. Está cruzado.
0: Dice Iván, el peor momento para ponerte caliente cuando tienes una maestra sexy y te dice, párate para que leas algunas páginas. Oiga, sí es cierto, ya, yo me acuerdo, estaba en la secundaria, había una maestra muy sexy. A mí no me pasó, le pasó a un compañero. Traía el asunto como brazo de albañino, le digo. Estaba muy sexosa la maestra. Y le dijo, a ver, Kiki, párate, le dijo. El Kiki le dijo, ya está parada, maestra. Este sí se pasa, oiga, este sí se pasa. Dice, el peor momento para ponerte caliente, cuando se te antoja tu prima. Sí. En serio, sí se les antoja la prima, oiga. ¿Qué dice el público? ¡Sí! Dice, cuando te presentan al suegro. Hombre, después de una hora estar sobando el Tamagotchi ya en visita allá afuera, abajo del árbol, y luego que te diga, ven, mijo, te voy a presentar a mi papá.

al público cuando te presentan al suegro? ¡Sí! Cuando le das el último beso a tu novia que te tienes que ir a tu casa. Doña Manuela te espera, no te preocupes. ¿Qué dice el público? Ah, se calienta el cerro, oigan. Gracias a todos los que participaron en 100 Radio Escuchas Dijeron. Viene llegando la banda, Banda Cascabel. Este tema está bien perrón, oiga, escúchelo. Bacanora, el pueblo que enamora, se llama esto. Aquí en el 105.11 con 40 minutos. Ánimo, ánimo, ánimo. Bienvenidos al Reventón Grupero. Quiero ir.

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1: Lo más nuevo de la banda La Bucanera, el tema se llama Es el Amor, en un feat con el combo 11 con 47 aquí en La Mamá de Todas.

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1: Ellos son los dos carnales, aquí en la mamá de todas y de nadie. 11:52.

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0: Fierro Quiquiri. ¿Cómo se ve, gente bonita? Vamos rápidamente a la chillona y la chicoteada en esta mañana. Viene dando la brisa, la brisa, la brisa, la brisa, la brisa, la brisa, la brisa, la brisa de Estación Corral. El tema se llama La Mexicanita.
1: Profundo el que siento por Carmelita.
0: Y el helado de la chillona. No. ¿Por quién vota?
2: Chicoteada.
0: La chicoteada se lleva el primer voto del lado de la chillona. Valentín Elizalde, lobo domesticado.
3: Lobo domesticado.
0: Dice por acá, Iván, dice Luismi, la brisa, mándeme guasaudio. Van dos votos para la brisa.
4: La chillona.
0: La chillona, la chillona, dice por acá.
5: La morrita nunca manda audio, ya no le voy a contar a la morrita. Sí, no manda audio.
0: Ahí está la chicoteada, dice, 3 puntos la chillona, 3-2. 3-2 la chillona arriba, 3-2 la chillona arriba. Ah, no, la chicoteada arriba, 3-2.
6: Pues sí, ¿dónde, Iván?
0: Ahora sí, 3-3, se está empatando esto, 3-3.
6: La brisa, Iván.
0: 4-3, la brisa arriba, 4-3.
4: La chillona.
0: La chillona, 4-4, se está empatando.
4: Valentín.
0: 5-4, se está yendo Valentín. Esa dijo, Valentín.
4: Valentín
0: dijo, órale, pues ahí está. Chillona en chicoteada. Se está yendo Valentín arriba. 5-4. Momento de votar. O se va, llega un guasaudio, una llamada. Se va o se empata. Se va el lobo domesticado o se empata. Este, que a ver qué dice el público. Aquí dice, dice sí o no.
6: Valentín.
0: ¡Valentín Elizalde! Es el lobo domesticado aquí en el 105, el extinto Vale 1155.

0: 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Ella es la Ramona Mona.
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2: ¡Perro Cuicuiri! Aquí en el 105 de la FM. Estábamos platicando vía TikTok lo que nos pasó con Valentín Elizalde. La última presentación del Valentín Elizalde aquí en Empalme, en el Estadio Estrellas Empalmenses, siendo la radio oficial y no nos dejaron entrar al baile. Así, así de duro estuvo el asunto de que no entrabas y no traías boleto. Entonces, pues yo no me quedé con ningún boleto, a pesar de que regalamos muchos aquí en la radio. Y no me dejaron entrar. Pero bueno, me la cobré con los Tigres del Norte. El otro día estuvieron los Tigres aquí en la Plaza de los Tres Presidentes y me trataron como rey. ¡Ay, no, qué bárbaro! Llegó el compadre. 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Saludo para el Chapito Covarrubias, Chapito. Es que estoy transmitiendo acá vía TikTok, ¿no? Mándamelo al WhatsApp de la radio. 622-165-7866. Porque la neta ahorita pues no puedo contestarte. Pero ahí está el saludo para el Chapito Covarrubias, para el Lolo de día, Lola de noche, para la gente ahí del Círculo Llantero, al Toño, a la Toña y a toda la clica. Este chiste es patrocinado por Funeraria y Crematorio San Martín. Resulta que llegó el compadre a la funeraria y empezó a llenar el ataúd de crema, así, de crema, de esa para la piel, así la empezó. Y luego agarró y abrió el ataúd y al muertito lo llenó de crema. Y llega la viuda y le dice: compadre, ¿qué hace, compadre? Compadre, ¿qué está haciendo, compadre? No se preocupe, compadre. Su última voluntad de mi compadre era que lo cremaran.
0: Lo aman y lo adoran solo por su oloroso, el viejo del sombrerón, Albat.
2: Un saludo para Yuli Terraza, saludotes ahí hasta la San Vicente, para Maribel Romero. Ahí está, pues gracias a toda la raza. Hombre, llegaron dos borrachitos de la funeraria de San Alberto. Este es chiste patrocinado por Funeraria San Alberto. Llegaron dos borrachitos, llegaron ahí a la funeraria. Happy birthday to you, happy birthday to you. Y la viuda se levanta. Váyanse, viejo borracho, le dijo. Mi viejo tendido y ustedes cantándole happy birthday. Le dijo: te dije, compadre, era mucho pastel para cuatro velitas.
0: En el escenario de la 105, más ardiente y picarón, el Chiquito Medallas.
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4: ¡No, hombre! Este chiste es patrocinado también por la funeraria y crematorio San Martín. Era un vato tan gordo, tan gordo, tan gordo, que cuando falleció lo cremaron. 2 días para cremarlo duraron. 2 días. Llegan con la viuda y le entregan una cajita. Así chiquita. Y la viuda: es todo lo que queda de mi marido. No, allá atrás hay 20 latas de manteca.
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0: Huesón, ah, que me sonó el teléfono. Bueno, ¿quién habla? Hola, ¿quién eres? Solo quiero decirte que todavía te tengo. Tengo tu nombre en mi cuaderno. No, pues no tengo idea quién eres. Pues debes de superarlo, mija, le dije. ¿Así? Ah, tienes ahí mi nombre en tu cuadernito, chula. Supéralo ya. Ahorita, la neta, ya estoy casado, guasona. No te hagas maje, me dijo. Soy la güera de la tienda, me debes 2 caguamas. ¡Ándale!
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0: El Cuchi Cuchi se llama esto.
2: A bailar y a gozar, oiga.
3: De negro me

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0: Sí, buenas tardes. Se renta departamento amueblado en Empalme, en la colonia Bellavista, al 622-163-9589. Gracias.
1: Amigos, estamos en el Radio Tianguis de FM 105, recibiendo más llamadas. Adelante, buenas tardes.
2: Estoy comprando mini splitters compuestos de todas las capacidades. Paso a domicilio, información al 622-152-2322. Gracias.
1: Correcto. Mucha atención. Se extravió una billetera color café el domingo ahí en la calle 19. Trae documentos de interés para su propietario, Antonio Rodríguez Rodríguez. La persona que la encontró, por favor, puede reportarla. 622-130-2021. Adelante.
3: Buenas tardes, se venden dos mangas, una de 12 pies, una de 25 pies, un motor de 50 caballos Mercury. Hablar por favor al 622-152-1235. Bonita tarde.

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0: Muy buenas tardes, auditorio. Muy buenas tardes, amigas, amigos. Qué gusto saludarlos y acompañarlos de nuevo aquí en La Madre de Todas, iniciando el programa Expresión Popular. El día de hoy, miércoles ya, mitad de semana, miércoles 19 de agosto. Ya perfilándose la recta final del año. Ya nada más quedarían septiembre, octubre, noviembre. ¿A poco usted también cuenta diciembre? Sí, ¿verdad? Entre posada, fiesta, convivios, desayunos, cenitas. En fin, se acabó diciembre y se acabó el 2026. Ojalá que Dios nos preste vida, ¿no? Para despedir este año. Este día 19 de agosto celebran su onomástico quienes lleven por nombre Sixto. También Timoteo. Pedro de Zeta. ¿Qué será Pedro de Zeta? Bueno, principalmente Sixto y Timoteo. Una felicitación para ustedes también que el día de hoy celebran su cumpleaños o cualquier evento en su vida o embajada. Como decía nuestro querido compañero Romeo González Villazana, que en paz descanse. Usted también que celebra algo importante en su vida o embajada. Son las 12:15, 12:15, te acompaña Ramón Barrera Estrada aquí en el programa Expresión Popular. La otra vez dije 4 décadas. Y no, dicen, no, Ramón, yo creo que son más. Dice. Alguien me comentó, dice, yo creo que son más años. Yo creo que sí le pegas a las 5 décadas. Bueno, no yo, el programa, El programa. Lo bueno que todavía vive. No, ya no vive, no. Sí, todavía está vivito. Nuestro compañero Antonio Valenzuela Anaya, el que nunca falla. Si lo ves circulando por estas calles de Guaymas, salúdelo de nuestra parte. Antonio Valenzuela Anaya fue el primer titular que tuvo el programa Expresión Popular, acompañado de Octavio Tabito Briseño Díaz, que en paz descanse. Murió el año pasado, creo. Tabito Briseño. Antonio, me dicen, Antonio Toño Valenzuela Anaya, todavía lo han visto aquí en la colonia San Vicente, ¿no? Le enviamos un saludo cordial, nuestro buen amigo Toño Valenzuela Anaya, licenciado, no encontraba estacionamiento. Eran sus excusas para llegar tarde. Sí, buenas tardes.
1: Buenas tardes.
0: Mande.
1: Oiga, para reportar aquí, a ver si me hace el favor de reportar una credencial que me encontré aquí en el Ocho Piedrón. Se llama Miguel Ernesto Martínez Moreno, es de la Independencia.
0: A ver, déjame anotar el nombre. Es una credencial, ¿verdad?
1: Para sí, votar. Está recién dada, como que se la acaban de dar y de ahí la tiró.
0: Válgame, ¿cómo se llama la persona?
1: Miguel Ernesto Martínez Moreno. Independencia, eres de
0: Martínez Moreno. Colonia Independencia. A ver si aparece el muchacho. Si no, pues que vaya a hacer fila allá en el solazo.
1: Pues sí, pero es que tarda un montón.
0: Sí.
1: Para que se la entreguen. Yo le digo para
0: ¿A qué,
1: que.
0: ¿A qué teléfono la puede reclamar? A ver ahí con quién darle 622, las gracias.
1: 622. 163.
0: ¿163? Sí, 1475. Correcto,
1: con Dalila.
0: Muchas gracias, Dalila. Vamos a ver si aparece el propietario del INE. Hasta luego. Propietario de la credencial del INE. Son exactamente las 12:18. Pues vamos a iniciar, como es costumbre, brindándoles a ustedes el mensaje editorial de este miércoles. Miércoles 19 de agosto. Y por supuesto, ya está disponible nuestro número para mensajes de WhatsApp, 622-165-7866.
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4: La lluvia de lunes por la noche llegó con fuerza a Guaymas y Empalme, Y más allá del alivio que siempre representa el agua después de semanas de temperaturas extremas, dejó un saldo que merece revisarse. Y es que los fenómenos meteorológicos también sirven para medir qué tan preparadas están las instituciones para responder ante una emergencia. Las fuertes rachas de viento, acompañadas por una intensa precipitación, provocaron daños en viviendas, comercios, infraestructura urbana y equipos de la Comisión Federal de Electricidad. Árboles y ramas derribadas, sectores sin energía eléctrica, vehículos varados y diversos reportes ciudadanos formaron parte de una noche complicada que obligó a movilizar recursos humanos y materiales. Y esta vez debe reconocerse lo que funcionó. En el ámbito municipal, Protección Civil, Seguridad Pública y Tránsito reaccionaron con rapidez, tanto en Guaymas como en Empalme. Se implementaron operativos para atender los reportes recibidos a través del 911 y auxiliar a conductores cuyos vehículos quedaron varados por acumulaciones de agua. Policías y elementos de tránsito estuvieron recorriendo sectores afectados, mientras Protección Civil mantenía vigilancia sobre las condiciones generadas por la tormenta. Fue una de esas noches en las que resulta indispensable tener personal en las calles y coordinación entre corporaciones, porque unos cuantos minutos pueden marcar diferencia frente a una situación de riesgo. Desde el gobierno del estado también se mantuvo seguimiento de las condiciones meteorológicas y comunicación sobre la evolución del fenómeno. Esa coordinación entre autoridades municipales y estatales resulta indispensable en una región donde las lluvias intensas suelen llegar acompañadas de vientos, inundaciones repentinas y problemas en vialidades. La parte débil volvió a aparecer en el suministro eléctrico. Esta vez, ciertamente, existen razones extraordinarias que explican muchas de las interrupciones. Una tormenta con fuertes rachas de viento puede derribar líneas, afectar transformadores y provocar fallas, incluso en sistemas eléctricos con mantenimiento adecuado. Sería injusto responsabilizar a la CEA de que una tromba golpea a la región. El problema es que la tormenta de lunes llegó después de un verano marcado por apagones. Durante semanas, habitantes de distintos sectores de Guaymas han padecido interrupciones, variaciones de voltaje y fallas de suministro eléctrico, incluso en días despejados. Por eso resulta difícil observar los daños de lunes como un episodio extraordinario. Desde hace años se advierte sobre la necesidad de destinar mayores recursos para mantenimiento, modernización y rehabilitación de la infraestructura eléctrica. El crecimiento de la ciudad, las temperaturas cada vez más extremas y una demanda creciente de energía obliga a pensar en redes capaces de soportar condiciones mucho más exigentes, porque el lunes fue una tromba. Mañana podría presentarse un fenómeno con mayor cantidad de lluvia, vientos todavía más intensos o afectaciones durante varias horas. La CFE necesita prepararse para ese escenario antes de que ocurra. Reparar después de cada falla resulta indispensable, pero prevenir representa una obligación todavía mayor. Revisar las líneas, sustituir equipos deteriorados, fortalecer transformadores y modernizar instalaciones tendría que formar parte de una estrategia permanente y suficiente, especialmente en regiones como Sonora, donde las altas temperaturas convierten la energía eléctrica en un servicio esencial para la vida cotidiana. Una empresa pública de la dimensión de la Comisión Federal de Electricidad debe contar con infraestructura acorde con la importancia del servicio que presta. La tormenta de lunes puso a prueba los tres niveles de gobierno. En lo municipal, se respondió con operativos y presencia en las calles. Desde el estado se mantuvo coordinación y seguimiento. En materia eléctrica quedaron nuevamente expuestas las vulnerabilidades de una infraestructura que requiere mucho más que reparaciones emergentes. Las lluvias continuarán formando parte de cada temporada y los fenómenos extremos parecen presentarse con mayor intensidad. La naturaleza difícilmente manda aviso con suficiente anticipación para corregir años de rezago. Por eso, la CFE tiene que invertir ahora en mantenimiento, rehabilitación y modernización, porque para ser aquella empresa de clase mundial que durante años se ha presumido, primero tendría que demostrarlo donde realmente importa, en los postes, transformadores, líneas y equipos que deben mantener encendida una ciudad, incluso cuando el cielo decide ponerlos a prueba.
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4: la tromba registrada la noche de lunes dejó como saldo árboles y postes derribados, daños en viviendas, afectaciones en infraestructura eléctrica y distintos sectores sin energía en Empalme, sin que se reportaran personas lesionadas.
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0: Amigos, son las 12 ya con 26 minutos, 12 con 26. La temperatura al momento, 36 grados Celsius, 36 grados Celsius. Ya llegamos a la temperatura máxima pronosticada para hoy. Es buen clima, la verdad. Yo caminé un poquito ahí y no sudé nada, ni una gota sudé. Entonces, no digo que está agradable, pero sí está mejor que el lunes, por ejemplo. Sí, que me tocó venir o caminar a la misma hora. Entonces, comparando el clima del lunes, la condición climática del lunes con la de hoy, sí está mejor. Tenemos 36 grados centígrados, pero vamos a escuchar el pronóstico meteorológico. Pronóstico para las siguientes horas, precisamente dado a conocer por la Comisión por el Servicio Meteorológico Nacional.
11: Señoras y señores, el Servicio Meteorológico Nacional de la CONAGUA le da su pronóstico del tiempo para esta tarde y noche de martes 18 de agosto. Bueno, pues más de lo mismo, más el tema de nubosidad, precipitación, inestabilidad. Vea usted, la península de Yucatán, lluvia fuerte. En el sureste puede llegar a ser de muy fuerte e intensa, en el centro y sur de Veracruz, así como en el estado de Chiapas. Habrá algunas ligeras o moderadas en los estados del centro de la República Mexicana, pero se destaca el estado de México con precipitaciones fuertes. La persistencia de nubosidad y de precipitaciones de fuertes a muy fuertes en algunos puntos del occidente mexicano. Y esperaremos nuevamente en Baja California Sur precipitaciones de muy fuertes a intensas. Esperaremos en Sonora y Sinaloa de fuerte a muy fuerte, en Chihuahua y Durango de moderada a fuerte, y para lo que es Coahuila, Nuevo León, Tamaulipas, serán de escasas a ligeras las precipitaciones para esta misma tarde y noche. El oleaje en lo que es el Pacífico Medio y Sur se mantiene entre los 2 y 2 metros de altura, las olas y las rachas de viento en los estados del norte de hasta 60 kilómetros por hora. Para el día de mañana y pasado, ya nos pasamos hasta el siguiente día, esperaremos sí nubosidad nuevamente en la mayor parte de la República Mexicana, con precipitaciones que pueden destacarse de fuertes a muy fuertes en los estados del sur y del sureste mexicano, y esperaremos que en algunos puntos del norte pues se mantenga de fuerte a muy fuerte, al igual que en algunos puntos del occidente, y fuerte también en el centro de la República Mexicana, todas acompañadas de actividad eléctrica y posible caída de granizo. Para la Ciudad de México, mañana miércoles 19 de agosto, el cielo medio nublado, por la mañana parcialmente soleado, cerca del mediodía se incrementará la nubosidad, esperando sí en la tarde y la noche precipitaciones ocasionalmente fuertes en la capital de la República Mexicana, con una temperatura mínima por la mañana de 12 a 14 y una máxima de 27 a 29 grados Celsius, con rachas de viento de hasta 40 kilómetros por hora. Yo soy Jaime Albarrán Asencio desde el Servicio Meteorológico Nacional.
0: Muy bien, pero lluvias intensas, lluvias fuertes e intensas para Guerrero y Oaxaca. Para Sonora, aunque usted escuchó Sonora, lluvias fuertes, son sin duda alguna para la región serrana, que es la región que está limitando con el estado de Chihuahua. Al momento, nuestras condiciones o pronóstico de precipitación de lluvia para esta tarde-noche, pues apenas mínimos, 10% de probabilidad de lluvia, pero 10% pues casi no es nada. No es nada, pero vamos a esperar a ver en el transcurso de la tarde-noche, ¿verdad? Vamos a esperar, yo creo que no, plano no, para las 10, 11 de la noche, no se ve nada de precipitaciones, así que vamos a tener este clima, 36 grados Celsius, la humedad de 51. Son las 12:30, permíteme una pausa comercial y vamos a regresar con más información para usted en este miércoles 19 de agosto. Gracias por seguirnos acompañando. Pausa.
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5: Bien, vamos a la información, mis amigos. Son ya las 12:34, 12:34 aquí en el programa Expresión Popular.

Pues vaya que la lluvia que se registró aquí en la región, pues dejó pues varias colonias sin agua, porque los vientos principalmente ocasionan daños, los clásicos apagones, pues, en la red eléctrica que suministra energía a los pozos. A los pozos de la Comisión Estatal del Agua. Esta información es de Manuel Rábago Parra. Dice que siguen más de 20 colonias sin agua aquí en Guaymas. Dice esta información: en espera de que la Comisión Federal de Electricidad restablezca el suministro de energía eléctrica para posteriormente poner en operación los equipos de bombeo, rebombeo y cárcamos en la ciudad, con el fin de continuar con el suministro de agua potable, además de mitigar los derrames de aguas residuales en diversas colonias y sectores de Guaymas. El administrador de la CEA aquí en Guaymas, César Javier Granich Duarte, en entrevista para FM 105, recordó que derivado de las lluvias y condiciones meteorológicas registradas la noche de lunes, se presentaron afectaciones en el suministro de energía eléctrica. Esto ocasionó la salida de operación de algunos equipos de bombeo y rebombeo, que son fundamentales para el abastecimiento de agua potable en distintos sectores del municipio. Hasta el cierre de la edición de periódico El Vigía, el funcionamiento confirmó que se mantenía fuera de operación el suministro en las líneas 14 y 16 pulgadas, debido a que aún no se había restablecido el suministro de energía eléctrica en la zona de Boca Abierta y del acueducto Río Yaqui, situación que afecta directamente la operación de estos sistemas de abastecimiento. Asimismo, permanecían fuera de operación algunos rebombeos locales, como el rebombeo de la Nicolás Bravo, de la Colonia El Rastro, de Misión del Sol y la Popular. Por esta situación, se vieron afectadas en el suministro de agua potable fraccionamientos como Las Torres, Vista Dorada, Francisco Patrón Márquez, Rocafuerte, Campo de Tiro, Las Quintas, Las Juntas, Las Flores 1 y 2, fraccionamiento Sonora, Loma Dorada, Las Américas, Villa Sofía, El Álamo, Los Azulejos, Punta Arena, Montelolita, rebombeo de Montelolita, El Tanque de Montelolita, El Banquetón, Golondrinas, Termoeléctrica y el sector Centro. Generalmente, pues eso tarda, pues va a tardar más de 12, 24 horas. Vamos a ver si la CEA ya restableció. Generalmente nos mandan un boletín. Déjeme checar. Son ya las 12. Las 12 con 37 minutos. A ver.

0: lo más reciente, ¿dónde está? 18, el 19. Bueno, ya estamos el día de hoy. Ya hay tandeo, está reportando la CEA. El programa de distribución o tandeo para este miércoles 19 de agosto son las colonias programadas para recibir agua por la mañana. De la línea 24, Lomas de Colosio, Aranjuez, Valle Bonito, Arrecifes, Villas del Puerto, Praderas, Atardeceres, Amaneceres, El Roble, Carlos Romero de Shams, Fraccionamiento Mirador, Cien Casas, Gil Samaniego, Las Palmas, Pescadores, Aguari y Centenario. A su vez, también llega agua por la mañana a través de la línea 18 para el Poblado La Salvación, el Itzon, Las Brisas, Sector Antena, Rebombeo, Calle 6, Avenida 7, Las Villas 1, El Came, Colinas de Miramar, Villas del Parque, Humberto Gutiérrez, Colonia Antorchistas. Y también por la línea de conducción de 16 pulgadas, se surte de agua a Vista Dorada, Fraccionamiento Las Torres, Francisco Patrón González, Sector Rocafuerte, Campo de Tiro, Los Prados, Los Vergeles, Versalles, Villa Sarina, Diamante 1, Loma Linda, Loma de Cortés, Residencial de Cortés, Real de Cortés y el Rebombeo de Loma de Cortés. En la línea 20 se da servicio esta mañana también a la colonia Colinas de Fátima, a Fátima, Guarida del Tigre, Sector Centro, a los rebombeos de la calle 27, de la calle 28 y de la calle 31. Por la tarde-noche, o sea, para esta tarde y noche, están programadas estas colonias. De la línea 24, Fraccionamiento El Mirador, Valle Bonito, Arrecifes, Villas del Puerto, Praderas, Atardeceres, Amaneceres, El Roble, Carlos Romero de Shams, Cien Casas, Las Palmas, Centenario, Aguari, Pescadores, Villas de Miramar, Gil Samaniego, Aguaripa, Ampliación Independencia. Si escucha alguna que se repite, es que va a recibir agua todo el día, ¿no? Mañana y tarde. Por la línea 18, esta tarde también recibe Las Villas 1, Periodistas, Gil Samaniego, San Vicente, Avenida 2, Rebombeo, Zona, Colonia 5 de Mayo, Colonia Golfo de California, Delicias, Burócrata, Rebombeo, Nicolás Bravo, Fraccionamiento El Cielo, Colonia Guadalupe, Residencial Guadalupe. La línea 16 también esta tarde y noche va a recibir agua, Vista Dorada, Fraccionamiento Las Torres, Francisco Patrón Márquez, Sector Rocafuerte, Campo de Tiro, Sector Lomas de Cortés, Rebombeo de Lomas de Cortés, Real de Cortés y Residencial Loma de Cortés. Por último, la línea 20, esta tarde y noche reciben agua, Colonia El Rastro, Rastro Playa, Rastro Cerro, Costa Azul, Vista Azul y Fraccionamiento San Bernardo. Se informa a la ciudadanía que personal de CFE aún sigue trabajando desde el día de ayer en la subestación de Empalme, por lo que esta situación nos afectó en la operación de la planta desaladora y se estará reflejando falta de agua y bajas presiones en el programa de hoy miércoles. Se agradece su comprensión. Atentamente, la Comisión Estatal del Agua. La planta subestación de Empalme, pues es la que está ahí a la salida de Empalme, ¿no? Ahí a un ladito de la carretera. Esa es la que, según la CEA, tuvo problemas y afectó a su vez, la planta desaladora. Sí, buenas tardes, amiga, buenas tardes. Bueno, son ya las 12:41 aquí en FM 105. Muchas gracias por seguirnos acompañando. A ver, buenas tardes. Bueno, mande, dígame. Sí, sí. Al señor.
1: Que nos vacían en la tarde o mañana. Bueno.
0: Sí, la escuchamos, estamos al aire.
1: Está bien. Ya le hablé yo y me dice el muchacho que nos va a echar en la tarde o mañana porque el miércoles, dijeron en la radio que el miércoles nos tocaba aquí abastecer de agua aquí en Punta de Arena, en los Alpes, arriba. Pues vamos a esperar ahora a ver si nos echa.
0: Ojalá, gracias. ¿Verdad? Si ya le dijo...
1: Pues sí, porque no, yo estuve con 14 días sin agua, pero gracias a Dios que me echaron el domingo pasado, si no, todos los tinacos, tengo 13, me hubieran fregado porque vivo muy arriba del cerro, estuvo muy fuerte el viento. El año pasado se me quebró uno y pues, ¿a quién le iba sin modo que fuera la CEA a reforzarlo? Porque no teníamos agua, pero gracias a Dios que el domingo nos echaron. Y sí le cayó a los tinacos, gracias a Dios, están los tinacos, pero ahorita ya le hablé y me dice que no va a ser en la tarde o mañana en la mañana, porque ahora nosotros aquí nunca sabemos cuándo van a ser, yo tengo que estar preguntando cuándo es el tandeo, pues dicen que es el miércoles, pues espero hoy o mañana.
0: Muy bien, sí, al parecer ya se normalizó, al parecer ya se está normalizando o ya se normalizó, ¿verdad? Ya. Hay veces que no llueve aquí en la ciudad, en ocasiones no llueve aquí, sin embargo, allá donde están los pozos de captación, allá se deja caer un chubasco, un aguacero y luego pues vienen las afectaciones, ¿no? Que se va el suministro de energía eléctrica. Eso es lo que nos dejó. En el sur del estado también dejó muchas afectaciones la tormenta esta, ¿no? De la del lunes por la tarde. Hay más información, mis amigos, pero antes una pequeña pausa comercial. Faltan 16 minutos ya para la una de la tarde. Una pausa y continuamos.
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3: Daños en la puerta trasera de un establecimiento comercial fueron reportados en la colonia Villas de Miramar, en Guaymas, donde personas desconocidas, aparentemente, intentaron ingresar por la fuerza al negocio, aunque finalmente no lograron abrir el acceso.
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0: Fíjense que la lluvia, la tormentita que nos cayó el lunes alrededor de las 8, 7 y media, 8, ¿no? Empezó. Sí estuvo fuerte. Sí estuvo fuerte, mis amigos. Faltan 13 minutos para la una. Esta información nos dice que el monzón dejó lluvias, vientos y daños en el sur de Sonora. Esta información aparece en el periódico Expreso. Las lluvias intensas y fuertes vientos asociados al monzón mexicano dejaron afectaciones en distintos municipios del sur de Sonora, con interrupciones en el suministro de energía eléctrica, caída de árboles, daños en semáforos y complicaciones para la circulación vehicular. Las rachas de viento alcanzaron hasta 93 kilómetros por hora y, acompañadas de actividad eléctrica, provocaron daños en parte de la infraestructura urbana y distribución eléctrica, principalmente en los municipios de Navojoa, Cajeme, Empalme y Guaymas. La CFE reportó interrupciones del servicio en sectores de estos municipios, por lo que cuadrillas de trabajadores fueron desplegadas para atender los desperfectos y realizar labores de reparación en postes, líneas y circuitos afectados por las condiciones meteorológicas. En Cajeme, por ejemplo, allá en Ciudad Obregón, las precipitaciones y las fuertes rachas de viento ocasionaron la caída de árboles y semáforos en distintos puntos de la ciudad, generando obstáculos para la circulación y obligando a las autoridades a realizar trabajos del retiro y atención a zonas afectadas. Acá, en Guaymas y San Carlos, algunos sectores permanecieron sin energía eléctrica debido a los daños registrados en la infraestructura de distribución. La CFE mantiene personal operativo en la zona para acelerar el restablecimiento del suministro y atender los reportes conforme fueron generados. En Navojoa también hubo interrupciones del servicio eléctrico, mientras que en Empalme las condiciones de viento y lluvia provocaron afectaciones que requirieron la intervención de cuadrillas de CFE. Las autoridades exhortaron a la población a extremar precauciones ante la posibilidad de nuevas lluvias, actividad eléctrica y fuertes rachas de viento, particularmente evitar circular por calles y carreteras debido al riesgo por encharcamiento, caída de árboles o bien las aguas broncas, ¿no?, al cruzar un arroyo. Tenga mucho cuidado, pues. Es lo que reportaron las autoridades el día de ayer y que hoy se publica en la prensa escrita. Son las 12:50, 10 minutos para la una y la temperatura 36 grados.

0: Vamos a esta información. Denuncian un fraude. Ponga atención. Se escuchó claro, ¿verdad? Ponga atención porque se cometió un fraude y puede que no sea el único. Póngase a las vivas. Póngase en alerta. Denuncian un fraude en la venta de un vehículo. Esta información es de nuestra compañera Carla Montaño. Nos dice que una mujer denunció haber sido víctima de presunto fraude después de entregar su vehículo a un comprador que aseguró realizaría el pago mediante transferencia bancaria. Pero el depósito de 12 mil pesos nunca se reflejó y el supuesto cliente dejó de responder llamadas y mensajes. La afectada, identificada como Aida Carolina, de 44 años, solicitó la intervención de las autoridades para presentar formalmente este reporte por los hechos ocurridos aproximadamente hace una semana atrás. De acuerdo con la información que proporcionó a los agentes, la mujer tenía a la venta un automóvil, un Chevrolet Chevy modelo 2010, color blanco, y entró en contacto con un hombre que se identificó con el nombre de Carlos. Este supuesto comprador manifestó que trabajaba para una empresa de grúas y aseguró ser residente de Hermosillo. Después de ponerse de acuerdo sobre las condiciones de la operación, ambas partes pactaron la venta del automóvil en la cantidad de 12 mil pesos. Según la versión presentada ante las autoridades, este hombre quedó de realizar el pago mediante una transferencia bancaria, por lo que aparentemente se concretó la entrega del vehículo bajo el compromiso de que el dinero sería depositado en la cuenta de la propietaria. Sin embargo, posteriormente, Aida Carolina revisó sus movimientos bancarios y se percató de que la cantidad acordada no aparecía reflejada. Ante esta situación, se comunicó mediante mensajes con el comprador para informarle que todavía no recibía el depósito y que permanecería pendiente de que se completara la operación. Inicialmente, la afectada esperaba que pudiera tratarse de algún retraso en la transferencia bancaria, pero con el paso de las horas comenzó a intentar nuevamente establecer comunicación con el dicho hombre. El supuesto comprador dejó entonces de responder mensajes y llamadas realizadas por la mujer, mientras que los 12 mil pesos acordados por la venta nunca fueron depositados. Al considerar que había sido víctima de un engaño, la propietaria decidió acudir a las autoridades para solicitar que quedara asentada la denuncia correspondiente y se iniciaran las diligencias para esclarecer los hechos. Fíjese nomás hasta aquí. Le comento, tenga mucho cuidado. Qué inocente, ¿verdad? La gente muchas veces pecan de inocente. O sea, le vendes un carro a una persona que no conoces. Número uno, una persona que es de otra ciudad. Una persona que ni siquiera te dio el apellido. Una persona que dice que trabaja, pero pues, no lo conoces, pues. Qué terrible. Sí, buenas tardes. Mande.
1: Mira, desde que pegó la tormenta.
0: El lunes,
1: no tenemos luz en la casa.
0: Uh-huh. ¿Y qué le dicen en CFE?
1: Que va a ir, que van a ir, que en las horas, que en 3 horas, que en tantas horas, y no han ido. Mira, Ramón, lo único que se necesita ahí es pegarle arriba, porque con el viento, los árboles tumbaron el cable, y es el poste. Es la calle Pipila rumbo al pozo, donde están las casitas que dio el gobernador, ¿cómo se llama el gobernador ese?
0: Allá en la colonia Independencia.
1: De Bicentenario.
0: Bicentenario, sí, exacto.
1: Sí. Y ya se nos perdió mucha comida, Ramón.
0: ¿Y cuánta gente está afectada por la falta de energía eléctrica?
1: ¿Me lo vas a creer? Que nomás somos nosotros.
0: ¿Nomás usted? Ah.
1: Nomás. Toda la colonia tiene luz, menos nosotros. Mira. Y es un cabrón, hay bebés ahí en esa casa. Y ya me enfadé y hablar que vamos a ir y que ahorita en las horas y todo lo que usted, Ramón. Pero no van. Y es una cosa tan insignificante. Se entiende el problema que hay. Pero digo yo, es un problemita que te vas a subir al poste y vas a poner el cable y hay luz.
0: Sí.
1: Y pues no hay, se nos perdió la comida, ni modo de la comisión no la vaya a pagar, ¿verdad?
0: Por eso se les dice, poden los árboles.
1: Sí, los árboles. No, deja tú, Ramón, los árboles son de enseguida.
0: Ah, no, son de los vecinos.
1: Sí, mijito.
0: Y la afectada es usted.
1: Así es.
0: Los dueños del árbol tienen energía eléctrica.
1: Sí. Menos nosotros.
0: Suele pasar.
1: ¿Se te hace justo que quedáramos en un camión?
0: Pues no, claro que no.
1: Claro que no, ¿verdad? Hay gente mayor.
0: Oiga,
1: niños,
0: sí, bebés, sí, para estos casos ya tiene que venir directamente aquí a pegar la denuncia aquí en la calle 16, pues para que la atiendan, porque de otra manera, así por teléfono, como que va a ir para largo. Así por teléfono nomás le van a decir, ya va para allá. Sí, ahorita vamos. Y
1: pues sí, Ramón, pero sacan hijos desde el lunes.
0: Así, así como me lo plantea a mí, venga aquí a la calle 16 o a la comisión allá en Guaymas Norte, a donde le quede más cerca. A donde le quede más cerca.
1: Para que me paguen todo también lo que se me ha perdido, ¿va?
0: Pues no, eso no creo. No, no, no.
1: No creo que, Ramoncito, lo que quiero es que me ponga la luz.
0: Muy bien.
1: Ahorita aquí vino un fulano.
0: Déjeme la ubicación de nuevo, a ver si lo ubicamos aquí en el Google
1: Maps.
0: Calle Pípila.
1: Pípila, rumbo al pozo.
0: ¿Esto dónde queda? ¿Por dónde está la entrada?
1: Mira, la entrada está por la gotita, una purificadora que está ahí. Alza hacia arriba.
0: Sí.
1: La última calle. No sé si conozcas el Habano y Chatarrero.
0: No.
1: Enseguida es, entonces ahí. Ahí es.
0: Entonces, ¿cómo se llama el Chatarrero?
1: Abraham.
0: Adán.
1: Abraham.
0: Muy bien.
1: Sí. Arribita. Y nosotros somos los únicos que no tenemos luz.
0: Bueno, pues hay que hacer eso, oiga. Hay que venir a poner bien directamente el reporte. O la otra, ponerse ahí en la carretera, ahí en las playitas, a ver qué pase el primer carro de CFE.
1: Ajá. Ok, Ramoncito, muchas gracias. Pero ahí te encargo, ¿no?
0: Sí, claro que sí.
1: Gracias.
0: Ándele, hasta luego. Y si le digo que no me encargue nada. No, ¿verdad? Ya pasamos el reporte. A ver si alguien de comisión, alguien de las oficinas, escucha. Es la calle Pípila rumbo al pozo en la colonia Independencia, adelantito de la chatarrera ¿De quién dijo? Bueno, hay una chatarrera ahí. Ya deben de saber. Amigos, faltan, las 12:59. Un minuto para la 1:00 p.m. Estamos listos para el Radio Tianguis. ¿Quién desea participar? 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

tengo a la venta en Santa Clara, Ejido San José de Guaymas, poquito más de 14 hectáreas y media, abarca orilla de carretera, pasando el puente de San Carlos. Interesados, llamar al 622-125-3510. Gracias.

0: Continuamos en Radio Tianguis, otra llamada más. Adelante, buenas tardes.
1: Vendo casa en Colonia Yucatán, vendo un cilindro de gas chico. Por favor, hable al 622-114-5241. Gracias.
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0: Señor, el alma que te has llevado al cielo era el tesoro más grande de nuestro corazón. Se ha cumplido tu santísima voluntad. 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
1: Con profunda pena estamos informando a ustedes el sensible fallecimiento de la señora Leonor Muro Barceló. Falleció a la edad de 74 años. Las condolencias se reciben en la Capilla B. Capilla B de Funeraria San Martín por la calle 13. Está pendiente la hora del funeral. Igualmente comunicamos el fallecimiento de la señora Irma Leticia Isiordia Muñoz. La señora falleció a la edad de 64 años. Las condolencias se reciben en la Capilla D. En la Capilla D de Funeraria San Martín por la calle 13. Su funeral se efectuará este miércoles a las 4 de la tarde en el Panteón de Guaymas Norte. Descansen en paz, señora Leonor Muro Barceló y señora Irma Leticia Isiordia Muñoz.
0: Señor, dale el descanso y por tu infinita misericordia haz que brille su alma en la luz de la gloria. 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
1: Bueno, pues ya escuchó usted, bueno, si no escuchó, al menos vio lo que sucedió esta mañana allá en Michoacán, ¿verdad? Con los narcobloqueos, o sea, bloqueos carreteros por grupos de la delincuencia, personas pertenecientes a la delincuencia organizada, y tan organizada que armaron 26 bloqueos, ¿no? O narcobloqueos, como también se les llama, se les conoce. Es lo que reportan las autoridades, que ya liberaron 26 puntos carreteros que habían sido bloqueados en horas de la mañana de hoy miércoles. Es lo que están reportando las autoridades de seguridad federales y estatales. Ya se restableció en su totalidad el libre tránsito en al menos 26 tramos carreteros de Michoacán, luego de esta jornada de bloqueos e incendio de vehículos desatada la mañana de hoy miércoles por el crimen organizado. De acuerdo con el gobierno de Michoacán, el despliegue coordinado por el Ejército, la Guardia Nacional y la Guardia Civil Michoacán permitió retirar los automóviles despojados y despejar el paso en las principales carreteras que comunican Zamora, La Piedad, Morelia, Zacapu, Ecuandureo, Pátzcuaro y Chilchota. El C5 reportó que hasta las 12:30 mediodía, la reapertura también incluía la carretera Morelia-Quiroga en el punto conocido El Tigre. También el tramo Pátzcuaro Sinsunzán en Sanabria y el tramo carretero Zamora-Ecuandureo en el punto conocido como el Saús. El gobernador de Michoacán, Alfredo Ramírez Bedoya, informó sobre la permanencia de las corporaciones de seguridad en las carreteras para mantener la movilidad de los automovilistas, su seguridad y un tránsito fluido. La presidenta Sheinbaum abordó esta mañana durante su conferencia matutina, explicó las causas de estas reacciones violentas. La presidenta Sheinbaum dijo que se realizó un operativo de detención de un objetivo o de varios objetivos relevantes. Y más tarde fue el propio Gabinete de Seguridad quien brindó la información. Son las 13 horas, 1 de la tarde con 7 minutos. Bueno, En más información sobre el tema de los bloqueos o narcobloqueos en Michoacán, ya informó el Gabinete de Seguridad el día de hoy, este mediodía, ¿no? Dice que caen nueve sujetos del cártel Jalisco Nueva Generación en Michoacán. Entre los detenidos está la hija de un capo. Es lo que informa el Gabinete de Seguridad. Son nueve presuntos integrantes del cártel Jalisco Nueva Generación, los que fueron detenidos este miércoles en distintos operativos federales realizados en municipios de Tanuato, Ecuandureo, allá en Michoacán. Entre los detenidos están identificados Marisol N. y Lourdes N., identificados por las autoridades como la hija y la pareja sentimental de Heraclio N., alias el tío Laco, que es señalado como el jefe regional de un grupo delictivo que tiene operaciones en Michoacán y Jalisco. Este último, el jefe regional de la organización delictiva en Michoacán, además es responsable de ordenar las agresiones a elementos de la Guardia Nacional el 22 de febrero del 2026, posteriormente a la detención de Rubén Oseguera, el Mencho, es lo que dijeron las autoridades este mediodía. La Sedena, por su parte, informó que las capturas derivaron de trabajos de inteligencia de la Central Militar y fueron realizadas por Fuerzas Especiales del Ejército y la Guardia Nacional, en coordinación con la Secretaría de Seguridad y Protección Ciudadana y también la Fiscalía General de la República y la Armada de México. Los despliegues afectaron localidades como Tinaja de Vargas y Colesio, que pertenecen a Tanuato y Ecuandureo. Durante las acciones, las autoridades aseguraron dos inmuebles, 64 vehículos, uno de ellos blindado, una ametralladora calibre 50, cuatro ametralladoras mini-mini, calibre 5.56 y nueve armas largas y una arma corta. También se decomisaron dos aditamentos lanzagranadas, cartuchos, cargadores de diversos calibres, drogas, ocho artefactos explosivos improvisados, siete motocicletas y un dron y equipo táctico diverso. Es lo que ocurrió el día de hoy allá en Michoacán. Cayeron nueve del cártel Jalisco. Estuvo fuerte el golpe a los grupos delincuenciales allá en Michoacán. ¿Y quién era ese mentado tío? ¿Tío qué? Tío Laco. ¿Quién será ese tío Laco? Bueno, no lo agarraron a él, No lo agarraron a él. Agarraron a su pareja sentimental y a una hija. ¿Quién es el tío Laco? Bueno, también las autoridades dieron la información al respecto. Es la 1:10. Dice que Heraclio Guerrero Martínez, conocido como el tío Laco, es señalado como un jefe regional del cártel Jalisco, allí en Tanuato, Michoacán, y además es líder del clan Los Guerreros. Tiene su influencia delictiva entre los estados de Michoacán y Jalisco. Se llama Heraclio Guerrero Martínez, mejor conocido como el tío Laco. Su nombre aparece como los objetivos prioritarios del gobierno federal, y el despliegue militar y policiaco se realizó este día 19 de agosto ahí en los límites entre Michoacán y Jalisco. Esta acción, ¿sí?, que emprendieron las autoridades federales ocasionó o provocó que se realizaran diferentes bloqueos carreteros, incluyendo la quema de vehículos en distintos municipios de Michoacán. Hoy sabemos que fueron 26 puntos de narcobloqueos. Hasta el momento los reportes no confirman los reportes que se haya detenido a este sujeto, Heraclio Guerrero Martínez, pero sí informaron las autoridades que las acciones, ¿sí?, provocaron la detención de nueve personas ligadas a ese grupo de la delincuencia organizada. 1:11. Permítame una pausa comercial y enseguida continuamos con más información. Vamos a regresar con sus mensajes de WhatsApp a ver qué nos dice el público. 622-165-7866. Una pausa y continuamos.
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4: En Guaymas se trabaja para restablecer suministro de agua potable. La Comisión Estatal del Agua busca poner en operación los equipos de bombeo, rebombeo y cárcamo al tener el servicio de energía eléctrica.
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10: Toda reforma puede tener cosas buenas. Actualizar las leyes, reconocer nuevos derechos y establecer responsabilidades resulta necesario en una sociedad donde las formas de comunicar cambian todos los días. Los medios tampoco pueden pretender vivir al margen de las reglas ni asumir que la libertad de expresión significa ausencia absoluta de responsabilidades. Pero existe una frontera que ningún gobierno debería cruzar por el riesgo de la censura. El debate volvió a encenderse en México por los lineamientos generales para la protección de los derechos de las audiencias que prepara la Comisión Reguladora de Telecomunicaciones. El proyecto permanece en consulta pública hasta el 21 de agosto y pretende establecer reglas para radio y televisión en asuntos como códigos de ética, defensores de las audiencias, mecanismos de queja y diferenciación entre información, opinión y publicidad. Hasta ahí existen aspectos perfectamente defendibles. Las audiencias tienen derecho. Un ciudadano merece saber cuándo escucha una noticia, cuándo se encuentra frente a la publicidad y cuándo un conductor está expresando una opinión personal. También resulta razonable que existan mecanismos para reclamar ante abusos, información incorrecta o contenidos que vulneren derechos. El problema comienza cuando la autoridad pretende avanzar sobre el contenido periodístico y aparece la posibilidad de que, desde una oficina gubernamental, alguien que puede determinar qué información es verdadera, cuál está descontextualizada o qué opinión cumple con determinados criterios. Porque entonces dejamos de hablar solamente de derechos de las audiencias y comenzamos a acercarnos peligrosamente al control editorial. Justo esos conceptos han provocado críticas de especialistas, organizaciones y representantes que los propios medios, que advierten sobre definiciones ambiguas capaces de abrir espacios a decisiones discrecionales de la autoridad. Y esa preocupación debe tomarse en serio, independientemente del partido que gobierne. Hoy es Morena, mañana puede ser cualquier otro. Las leyes se construyen pensando precisamente en que las instituciones sobrevivan a los gobernantes. Darle al Estado herramientas demasiado amplias para determinar qué puede considerarse información correcta quizá parezca conveniente para quien ejerce el poder, hasta que llega otro gobierno y utiliza exactamente esas mismas herramientas contra sus adversarios. La libertad de expresión resulta incómoda por naturaleza. El periodismo pregunta, cuestiona, investiga, critica y algunas veces se equivoca. Para las equivocaciones existe el derecho de réplica, las aclaraciones, responsabilidades civiles y mecanismos legales. Para los excesos existen tribunales. Lo peligroso sería convertir a una dependencia administrativa en una especie de árbitro de la verdad pública. La reacción generada por el proyecto ya produjo consecuencias. La propia Comisión Reguladora de Telecomunicaciones anunció que realizará ajustes después de analizar las participaciones recibidas durante la consulta. Uno de los temas que mayor discusión provocó fue precisamente el capítulo de sanciones, que contemplaba multas relacionadas con los ingresos anuales de concesionarios. Eso demuestra precisamente para qué sirve levantar la voz. La iniciativa, más que estar definitivamente cancelada, se ha frenado y está siendo revisada en sus puntos más controvertidos. Conviene hacer esa presión porque la consulta todavía se encuentra abierta y la CRT deberá analizar las observaciones antes de aprobar la versión definitiva. Que se protejan los derechos de las audiencias, que los medios tengan códigos de ética, que exista derecho de réplica, que se diferencie claramente publicidad, información y opinión, que los periodistas asumamos responsabilidades cuando cometemos errores. Todo eso puede discutirse y perfeccionarse. Lo que jamás debe aceptarse es que un gobierno, cualquiera que sea de su color, tenga la facultad de decidir qué periodista dice la verdad, cuál opinión resulta conveniente o qué información merece ser castigada. Porque una democracia necesita ciudadanos protegidos frente a los abusos de los medios, ciertamente, pero necesita con la misma fuerza medios capaces de señalar los abusos del poder. Las reformas pueden corregirse, las leyes pueden perfeccionarse. La libertad, una vez limitada desde el poder, cuesta mucho más trabajo recuperarla. Así que, regulación sí, responsabilidad también, censura gubernamental jamás.
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1: Esta es una opinión. Esta es una opinión. Sí, ya le bajaron una rayita nada más a ese intento de censurar a los medios de comunicación electrónicos, ¿sí? ¿Por qué empezar con ellos, con la radio, con la televisión? Porque los medios electrónicos como la radio y la televisión ofrecemos este servicio en base a una concesión federal, una concesión. Entonces, el gobierno que otorga esta concesión a cambio de una contraprestación, ¿eh? No crea que es de grapa, no crea que es gratis. Hay una contraprestación de parte de los concesionarios, sean de radio o sean de televisión. Entonces, hasta ahora la radio y la televisión, hace unos años, hace 2 años creo, celebramos 100 años de la radio y la televisión. 100 años, un siglo de la radio. Y no se habían enfrentado este tipo de intentos por regular lo que se dice en los medios de comunicación, lo que debería decirse. Nosotros ya con 100 años de trayectoria, bueno, algunos periodistas con 60, ¿no? 60 o hasta 65, 70 años, otros con menos. Pero igual, pues, ese intento y sobre todo el decir, oye, te voy a multar con dinero, hasta el 1% de tus ingresos declarados. Eso es lo más delicado y lo que dicen, entonces sí es en serio, ¿eh? Sí es en serio. Sí, vas en serio. Por eso le digo, ya le bajaron una rayita. Ahora se van por el lado de lo que se dice en las redes sociales, de lo que se difunde a través de esto que ellos identifican como ecosistema digital. Vaya usted a conocer las redes sociales, llámese Facebook, Instagram, TikTok, esta red social que antes se llamaba Twitter, hoy se llama X. Son las redes sociales preponderantes, básicamente, las que los mexicanos usan a diario. Y pues ahora están diciendo que se dicen muchas mentiras, que se difunden mentiras, que se difunden... Bueno, pues si son mentiras, pues que se defienda, ¿no? Al que le están levantando una mentira, un infundio, una calumnia, pues que se defienda. Sí, entonces, como le digo, ya le bajaron una rayita, ya le rebajaron. ¿De dónde venimos nosotros? Del 2012 más o menos. No, yo creo que más. Sí, ya. Tenía más de alrededor de 20 años. Tenía un Instituto Federal de Telecomunicaciones autónomo. Eran 7 comisionados independientes, autónomos. Integraban el Instituto Federal de Telecomunicaciones, IFETEL. Eso lo eliminaron y crearon una Comisión Reguladora de Telecomunicaciones. ¿Sí? Una comisión donde el titular lo pone el presidente o la presidenta, en este caso. ¿Sí? Una persona. Y es ahí donde se gestó este intento, estos lineamientos, ¿no?, de los derechos de audiencia. Allí en esa Comisión de Regulación de las Telecomunicaciones es una persona, imagínense. Dejar a criterio de una persona lo que se tiene que decir, lo que no se tiene que decir en la radio, en la televisión. Ya el día 21 se vence el plazo de esta consulta. De esta consulta el viernes, ¿no? Viernes 21 vence el plazo. Y pues vamos a ver si le dan para adelante o qué. ¿Qué sigue? A ver, vamos a esperar qué es lo que sigue. Por lo pronto, desde la semana pasada ya se vio que le bajaron una rayita. Vamos a ver, la 1:24 aquí en FM 105. Saludos para Alondra, nuestra compañera Alondra Ruiz. Un saludo cordial que le enviamos en este programa. Sí, buenas tardes. Sí, noticias, comentarios, mande. En la colonia Jordan no tienen servicio de recolección.
11: No, ya tenemos 15 días y luego ahora con el agua, pues dice un cochinero de basura ahí por el callejón.
1: Me imagino.
11: Oiga. Porque calle 36.
1: ¿Y antes cómo era? ¿Antes cómo era el servicio? ¿Qué no, tan pues, regular?
11: No, pues pasaban cuando. Igual.
1: ¿Una vez a la semana? ¿Dos veces a la semana? Dígame.
11: No, una vez a la semana, pero duran tiempo para pasar.
1: Ajá.
11: El servicio de Pancho Monar, pues.
1: Oiga, ¿y en la colonia Jordan todo el sector o cierta parte de la colonia?
11: No, pues casi todo donde pertenece a él, pues toda la Jordan.
1: Uh-huh.
11: Es un basurero que pues ya ves que los perros hacen daño a la basura ahí.
1: Bueno, entonces más de 15 días que no pasa el carro recolector. Ahí se la pasamos al costo a la gente de Empalme, ¿verdad? Que nos monitorea.
11: Sí, porque ahora pues, con el agua pues ya ves cómo están los basureros llenos de agua, basura y todo eso.
1: Es correcto.
11: Pues encargamos al Pancho Monar, pues a ver qué hace ese favor de tirar la basura.
1: Muy bien. Muchas gracias. Hasta luego.
11: Ok, hasta luego.
1: Hasta luego.
11: Adiós.
1: Dicen por acá en el WhatsApp, dice, por favor, un grito a CFE. A CFE, calle 15, Colonia Libertad, en Empalme. No tenemos luz desde el día de la lluvia. La noche de la lluvia tronó un transformador. Hay muchos reportes, sí. Hay muchos reportes, pero ningún carro de CFE ha venido al menos a checar. Supuestamente, dice este comentario de nuestro auditorio, supuestamente ya llegaron los transformadores desde ayer, pero nada se dice que venga una cuadrilla. Yo creo que vienen en una tortuga porque no llegan. Es el comentario de esta persona del auditorio. Muchas gracias. Están esperando la instalación de un nuevo transformador, porque el que tenían ya tronó. Me imagino, ¿no? ¿Cuántos años tendría operando? Y es que no hay programa de sustitución. Van sustituyendo el que va tronando. Pero un programa preventivo de sustitución no hay. Y va tronando los transformadores y van tronando las subestaciones, ¿no? Como es el caso de esta subestación de Empalme, que también tuvo daños la noche de la lluvia. Dice, buenas tardes, otro mensaje de WhatsApp. Dice, en la parte alta de la colonia Humberto, o en la parte alta de la colonia Humberto Gutiérrez, también llamada Antorchistas, no llegó el agua. No llegó el agua por falta de presión. Hoy tocó tandeo, pero no llegó el agua. En la parte baja sí les llegó un poquito. Es la colonia Humberto Gutiérrez de los Antorchistas. En la parte alta no llegó. No llegó por falta de presión. Ojalá que lo escuchen ahí en la CEA. Y número uno, que metan más presión. Número dos, que se repita el tandeo, ¿verdad? Ojalá, porque si no se van a quedar hasta la otra semana esperando de nuevo el tandeo. A ver qué nos dice el auditorio. Buenas tardes.
12: Hola, Ramón Barrera. ¿Cómo estás, Ramón?
1: ¿Qué pasó, Andrea?
12: Andrea García.
1: Andrea García, ¿cómo estás, Andrea?
12: ¿Cómo está Santa Elena?
1: Ándale, muy bien.
12: Saludarte, Ramón.
1: Muchas gracias, muy amable.
12: Te mando un fuerte abrazo a ti y a tu familia, te la sabes, que te queremos mucho. Y a ti, y a mi amiga, sabe, y a tu esposa, con mucho cariño, un fuerte abrazo.
1: Muchas gracias, gracias. Okay, hasta bye. Luego. Andrea, tremenda Andrea. Bueno, ya no tenemos mensaje de WhatsApp, a ver. Dice, buenas tardes, bendecida tarde, saludos, Ramón. Muchas gracias. Permítame una pausa comercial, unos mensajes, vamos a regresar de inmediato. Tenemos una temperatura, ya bajó dos rayitas, 34 grados Celsius la temperatura. La humedad se mantiene en 60%. Una pausa y enseguida continuamos, la 1 con 30 minutos, 1 y media.
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al personal docente y personal administrativo, destacando el inicio de una nueva etapa académica y el compromiso de la institución con la formación de los jóvenes. Este evento contó con la presencia de invitados especiales, entre ellos Alejandra Gallardo Urrea, en representación de la directora general de CONALEP Sonora, Luisa Cristina Rodríguez Ibarra. También los integrantes del Comité de Vinculación, representantes de la Dirección de Seguridad Pública, y de Dulce Rosario Rivera, la delegada del Sindicato de Trabajadores del CONALEP. También la presencia de autoridades y representantes de diferentes sectores. La directora de CONALEP Guaymas señaló que la institución fortalece los lazos de colaboración y el compromiso con la comunidad estudiantil de Guaymas. Faltan 26 minutos ya para las 2, 26 para las 2. Y donde pues empezó mal el ciclo es allá en el Itzon. Fíjese, en el Itzon se registró un incendio a causa de la tormenta de lunes, ¿no? Esta nota es de Manuel Rábago Parra. Dice que un incendio en la planta baja del edificio CEDER del Instituto Tecnológico de Sonora, Itzon, provocó daños materiales en equipo de cómputo e infraestructura derivado de un sobrecalentamiento en el cableado eléctrico en hechos ocurridos la noche de lunes mientras se registraba una intensa tormenta con lluvia y viento. El director del plantel Itzon Campus Guaymas, Humberto Aceves Gutiérrez, explicó que este incidente generó presencia de humo y hollín en el área afectada, por lo que el personal del área de mantenimiento y servicios generales, seguridad e higiene realizaron inspecciones correspondientes para verificar las condiciones del inmueble. Detalló que tras las revisiones y la aplicación de medidas pertinentes, el edificio opera con normalidad, al igual que las aulas, laboratorios, espacios culturales y deportivos, así como el área administrativa de el Itzun Campus Guaymas. Faltan 24 minutos para las 2. Sí. ¿A poco? Ay, ay, ay. Ay, Estrandía. ¿Quién habla? Bueno. Bien, mis amigos. Bien, muchas gracias. Faltan 24 minutos ya para las 2 de la tarde. Hay más información que quiero compartir con ustedes aquí en el programa Expresión Popular. Dice esta información, localizan 3 cuerpos en fosas clandestinas allá en Bahía de Lobos. Esta información es de Carla Montaño. 3 cuerpos en avanzado estado de descomposición fueron localizados en igual número de fosas durante una jornada de búsqueda realizada en Bahía de Lobos, municipio de San Ignacio, Río Muerto, Sonora. Este hallazgo fue realizado con la participación de colectivos de búsqueda encabezados por Guerreras Buscadoras de Guaymas y Empalme, que durante los últimos 5 días han desarrollado trabajos de rastreo en esa región con el apoyo de las autoridades estatales y corporaciones de seguridad. De acuerdo con la información difundida por las buscadoras, los restos humanos tendrían aproximadamente 2 meses en ese lugar, en esas fosas, aunque corresponderá a las autoridades forenses determinar la temporalidad y establecer científicamente la identidad de las 3 personas. Como parte de la información que pudiera contribuir a su identificación, los colectivos dieron a conocer las prendas y objetos encontrados junto a cada uno de los cuerpos. Por ejemplo, en la fosa número 1 fue localizado un cuerpo en estado de putrefacción. Vestía un boxer negro con franja verde en el elástico y marca Puma, guaraches tipo masiaqueños, playera negra de resaque, short negros sin talla ni marca legible y calcetines negros. Y entre los objetos encontrados se reportó también un anillo y una pulsera de cuentas negras tornasol que se encontraba entre reventada la pulsera.

En la segunda fosa se reporta que se recuperó otro cuerpo en estado de descomposición. Dentro de las prendas localizadas, una playera roja con letras blancas y la frase "aclamado nuestro futuro", sin talla ni marca legible. Además, un chor negro tipo aulado. En la tercera fosa fue localizado un tercer cuerpo y en este se encontraron unos tenis marca Champion color negro, calcetines negros, short azul marino con franjas blancas en los costados, un boxer gris con elástico negro marca Perry Ellis y short tipo cargo con diseño de camuflaje. La descripción de la ropa y estos objetos fue difundida con la esperanza de que los familiares de personas desaparecidas puedan reconocer algunas características y proporcionar información que contribuya en el proceso de identificación. Son tres cuerpos localizados en tres fosas clandestinas allá en Bahía de Lobos. Faltan 20 minutos ya para las 2 de la tarde.

0: Es que me pareció que estaba alguien tocando ahí la puerta. Fui a asomarme y no, negativo. Bueno, no hay nadie. Son exactamente la 1:40, 1:40 aquí en FM 105. Muchas gracias por seguirnos acompañando. Recuerde nuestro número para mensajes de WhatsApp, 622-165-7866. A ver qué tenemos por acá. A ver, esta información dice que Morena en Sonora prevé definir en septiembre a su coordinador estatal de defensa de la cuarta T. Ya ve que andan en un proceso interno y por eso usted los escucha aquí, los escucha allá. Me refiero a personas como Javier Lamarque, Célida López, Lorena Valles, Heriberto Aguilar, ¿quién más? ¿Cómo se llama? Ramón Flores, Sebastián Orduño, todos ellos pues van a someterse a un proceso para definir al coordinador estatal de la defensa de la 4T. Esta información aparece hoy en el periódico Expreso. Dice que la dirigencia de Morena en Sonora estima que la encuesta para definir a su coordinador de la Cuarta Transformación podría realizarse y darse a conocer durante la primera semana de septiembre. La dirigencia de Morena en Sonora estima que sería la primera semana de septiembre para definir al próximo coordinador o coordinadora de la Cuarta Transformación y la soberanía en el Estado. En entrevista exclusiva, Judith Armenta aclaró que todavía no existe una fecha oficial para realizar la encuesta ni para dar a conocer sus resultados. Explicó que legalmente el proceso tiene como fecha el 31 de diciembre, aunque consideró que no sería necesario llegar hasta ese plazo. Judith Armenta destacó el trabajo territorial que han realizado quienes aspiran a encabezar el proyecto de Morena en Sonora. Entre ellos mencionó a Javier Lamarque, Omar del Valle, Froilán Gámez, Célida López, María Dolores del Río y Lorena Valles. Judith Armenta, la dirigente de Morena en Sonora, explicó que la encuesta será realizada mediante una metodología demoscópica y que una muestra podría estar integrada entre 1,000 y 2,000 personas de todo el estado. De acuerdo con la dirigente, el universo de referencia es de alrededor de 2.4 millones de electores. Detalló que se tratará de una encuesta presencial en viviendas, por lo que descartó que las llamadas telefónicas o sondeos difundidos previamente representen el ejercicio que definirá al coordinador. Hasta aquí la información. También agregó que se desconoce públicamente cuál empresa va a realizar el estudio. No se sabe cuál empresa va a realizar el estudio. Podría existir hasta una encuesta a espejo, pero esa es información que tampoco se ha revelado antes del proceso. Bueno, entonces no sé, a lo mejor usted ya le han hablado, ¿no? Por teléfono para aplicar una, le llaman encuesta, pero en realidad no lo es. Es un sondeo nomás. Y usted ahí oprime 1, oprime 2, oprime 3, en fin. Son sondeos que son los propios aspirantes los que se mandan a hacer. ¿Me explico? ¿Sí? O sea, Javier Lamarque manda a realizar sus propios sondeos. ¿Sí? Célida López lo mismo, Lorena Valle hace lo mismo. ¿Sí? Ellos hacen sus propios sondeos. Y por eso hoy, pues más bien todos los días sale un resultado, van a conocer un resultado. ¿Sí? Si es Javier Lamarque, él dice que va adelante en las preferencias, ¿no? Al día siguiente sale Célida López y da a conocer su sondeo, donde dice que ella va arriba en las intenciones. Luego otro día más aparece Lorenia Valle, y ella también con su sondeo dice que le favorecen las intenciones. Pero al final, pues será una encuesta, dicen, una encuesta persona a persona en vivienda, ¿no? Ahí le van a tocar en la casa. Oiga, venimos de tal encuesta, de tal empresa encuestadora, queremos hacerle unas preguntas y ya. Claro, nosotros como radio, pues les ofrecemos el espacio para que se den a conocer. Por ejemplo, para que conozca usted a Omar del Valle, a Froilán Gámez, a Célida López, a Lorenia Valle, ¿sí? Y son estos espacios que ellos utilizan para darse a conocer y exponer los motivos por los cuales ellos quisieran ser los coordinadores de la defensa de la Cuarta Transformación en Sonora, que al final ya todo mundo sabe que, de hecho, es lo que buscan, ¿no? El que sea nombrado coordinador de la defensa de la 4T será meses más adelante el candidato que postule el partido Morena. Va a ser el candidato. Así se ha venido haciendo desde el 2021, creo, en los procesos electorales. Así operan, de tal manera que van pasando por encima de la normativa electoral, y ellos van adelantados, van un paso adelante de la regla electoral, de la ley electoral. Y es en todo el país. Imagínense, se van a renovar 17 gubernaturas, 17 nuevos gobernadores para el 2027. Entonces va a ser un mundo de encuestas. En cada estado, 17 encuestas. A ver qué pasa. Por lo pronto, mis amigos, faltan 12 minutos ya para las 2 de la tarde. Vamos a dejar hasta ahí el comentario. Y vamos a una pausa comercial para continuar ya en la recta final del programa Expresión Popular. Faltan 12 minutos para las 2 de la tarde. La temperatura se mantiene en 34 grados Celsius.
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0: Bien, amigos, seguimos aquí en FM 105 en el programa Expresión Popular. Ya en la recta final del programa faltan 9 minutos, 9 para las 2 de la tarde. A ver qué tenemos aquí, unas anotaciones que hicimos. Ah, una señora me habló de Punta Arena, allí atrás de la Casa Franciscana. Esta señora preocupada porque hay unos cables de CFE energizados, ¿no? Es lo que nos quiso dar a entender, echando chispas. Son unos cables tirados ahí en el pavimento, en la banqueta, y representan un peligro. Ya ve cómo ocurrió un incendio de un auto acá en Colinas de Fátima. Cayeron unos cables de CFE sobre el vehículo y agarró fuego. Entonces, esta señora está preocupada por estos cables. Además, dice, el poste ya estaba ladeado, ahora con los vientos a punto está de caer. A punto está de caer. Así que vamos a pasarle este reporte a la gente de CFE. Estamos hablando de un poste de CFE ladeado, a punto de caer. Unos cables caídos tienen energía. Están golpeando el pavimento, representan un peligro para los peatones. Esto sucede en Avenida Primera, Colonia Punta Arena, atrás de la Casa Franciscana. Sí, buenas tardes. Mándeme. Sí, sí lo pasamos el pronóstico como a las 12:20. Sí, para nosotros la temperatura máxima más o menos 36 grados, la máxima, pero no hay pronóstico de lluvia. Sí.
12: Nueve y media de la noche.
0: Sí, a todo mundo agarró por sorpresa la tormenta.
12: Sí, pero aquí si hubieran venido a checar, como dijeron en el reporte de Protección Civil, mira, vinieron y en menos de media hora ya había luz. Era una la cuchilla que se había botado. Pero 25 horas sin luz aquí en Fátima. Además, le cerraron la carretera, mira, se dejaron venir de volada junto con la policía, un carro de la comisión. Y luego también reporte de un árbol que está dentro de una vivienda, está arriba, está recargado en la esquina del techo de la casa. Y sí, hay una persona mayor. Me dijeron que iban a venir de Protección Civil ayer en mediodía y hasta la fecha, hasta ahorita, no se han parado nadie. Yo se quería tomar a machetazo, ¿no? Está muy duro.
0: Muy bien, amigo, pues vamos a esperar a ver qué, porque hay algunos puntitos, unos pequeños detalles ahí, todavía algunos domicilios que no tienen energía eléctrica, pero sí.
12: A ver si te puedes comunicar con Protección.
0: Sí, claro que sí.
12: Ok, te lo agradezco.
0: Hasta luego. Sí, pues es que son cosas sencillas, pero nada más los trabajadores de la CFE lo pueden hacer. Eso de las cuchillas, haga de cuenta, adentro de su casa, en el centro de carga, se botan los breakers, los interruptores. Lo ideal sería que cada recámara, cada pieza de la casa tenga su break. Generalmente usamos uno o dos, sea 110, sea 220, ¿no? Es lo mismo. Hay veces una sobrecarga dentro de la casa, una sobrecarga de energía, y se va a botar el break. Dice, ¡ay, se fue la luz! Y ya volteas para afuera. No, los vecinos tienen luz. La calle está iluminada, hay luz. Ah, entonces ve y checa los breakers, ¿verdad? Los interruptores. A lo mejor alguien los bajó. Sí. No, hay veces que se bajan solos, se botan solos por la sobrecarga. Y es lo mismo que sucede acá con las mentadas cuchillas. Por eso tiene que ir personal de CFE a subir las cuchillas. Es lo que hacemos nosotros, a subir los breakers. Es similar. A ver, dice ya en la parte final. Buenas tardes, hablando de Comisión Federal aquí en La Popular, hay dos postes a punto de caer. Calle Nayeli Miranda, es una calle sin salida de terracería. Y sí, efectivamente, ya está en un ángulo bastante inclinado, bastante inclinado. Y pues obviamente nadie quiere que se caiga y vaya a ocasionar alguna desgracia, ¿no? Ya vio lo que pasó allá en la Ciudad de México, ¿no? Una máquina revolvedora golpeó, nomás tocó ahí una estructura metálica, eso sí, casi 2 toneladas de peso la estructura, se vino como regla y con tan mala suerte que le cayó a una camioneta que era conducida por una mujer, falleció de forma instantánea, le cayó en la cabeza, en el carro pegó la estructura metálica. Por fin agarraron hace 2 días al conductor de la revolvedora, ¿no? Que en el descuido, pues, ¿no? No reversió, no se fijó o no le echaron aguas. Como decimos, échame aguas. Y reversió y golpeó la estructura y, hombre, ocasionó esta desgracia. Es lo que reportan calle Nayeli Miranda en La Popular. 2 postes a punto de caer. Dice, buenas tardes, Ramón. Hacer una observación. Los camiones circunvalación específico, amarillo. Hay un señor, ya tiene mucho tiempo de camionero, no prende los aires. Y luego, muy grosero, le decimos que encienda los aparatos. Dice que no los va a prender. Que si saben que él no los prende, ¿para qué se suben? Que se suban a otro camión. ¿A poco así les dice? Así con esos. Si gusta, es el señor. Todo le dicen. Yo soy usuario de todos los días y es un calor de veras muy grosero el señor. Es chofer del camión circunvalación amarillo. ¡Qué bárbaro! Sí, hay camioneros de ese tipo, ¿verdad? No, pues es que no quieren prender el aire porque se ahorran el gasto de combustible, de diésel. Buenas tardes, Ramón. Los de Morena aquí, que se hagan bolas. A mí me interesaría más que hables sobre el clima, si volverá a llover o si ya se disipó el ciclón. No había ningún ciclón, oiga, no había ningún ciclón y no va a llover. No va a llover el día de hoy. El pronóstico para que no llueva es muy alto. Buenas tardes, ¿me puede proporcionar el número de servicios públicos? Claro, con mucho gusto. En un momentito se lo voy a poner aquí en el WhatsApp. Ya nos vamos. Muchísimas gracias. Muchas gracias por habernos sintonizado. Muy amables por sus llamadas, por sus mensajes de WhatsApp. Muchísimas gracias. Que pase muy buena tarde. Este miércoles 19 los voy a dejar en la grata compañía de nuestra compañera Anaí. Anaí Ruiz. Muchas gracias. Buenas tardes y buen provecho. 105.3 FM. A ver, algo cometimos, ¿no? A ver, permíteme. Vamos a hacer las cosas con la despedida, como debe ser. La salida del programa.
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Buenas tardes. Vendo dos máquinas para corte de árboles. Informes 622-122-4243. Gracias.

Muy buenas tardes. Estoy comprando mini splits compuestos de todas las capacidades. Paso a domicilio, información al 622-152-2322. Gracias.

0: Bueno, sí, buenos días. Estoy vendiendo una escalera plegable, bien barata, al 622-120-5680. Gracias. 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

0: Badano. Buenas tardes, raza.
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0: 2:04. Buenas tardes, Guaymas. Qué bonito el puerto de Guaymas, ¿no? Empalme, Sonora, ciudad rielera, ciudad del tren. ¿Cómo estás? ¿Cómo te encuentras el día de hoy? Espero que andes bien. Por acá te saluda la mismita, ¿no? La misma que viste y calza, oiga. Anaí Ruiz, Anaí Ríos, Anaí Radio. Te saluda por acá a través de los microfonitos de la XHBQ. Por acá ya nos dijo adiós, tremendo Raymond. Raymond Barrera nos dejó limpiecito, ¿eh? Bien clean, bien clean. En la ausencia de nuestro compañero Manuel Rábago Parra, pues acá andamos, ¿eh? Acá andamos. Te saluda la tremenda. Uy, la tremenda de la BQ, ¿no? ¿Qué más quieres? ¿Qué más puedes pedir? Temperatura 28 grados, ¿no es cierto? 29 la mínima, máxima de 36. Andamos más o menos micha y micha. Tenemos 33 grados centígrados para nuestro bello puerto de Guaymas. Un calorón, ¿no? Un calorón, qué bárbaro. Miércoles 19 de agosto del 2026. Oye, pues nada, ¿eh? Te comento que llegó la Anastasia. Ha llegado la Anastasia a cabina. Te traigo mitote, te traigo cositas buenas, ¿eh? Así, mira, pum, pum, pum, pum, pum, pum, se fue. A ritmo de Mayeli Suplevada, te doy las buenas tardes. Oigan, ¿qué creen? Que ya se hizo la machaca, ¿eh? Ya se hizo la machaca por allá con la morrita. Le mando un saludo por allá a mi morrita de la 12. Me invitó a su casa a comernos unos hot cakes bien ricos, bien sabrosos, bien deliciosos. Morrita, yo sé que me estás escuchando. Ahí tenías tu radio prendido. Muchísimas gracias, mi amor. Gracias por abrirme la puerta de tu hogar. Te mando un fuerte abrazo y un saludo también para todos tus niños. La tremenda Paulina, el Alejandro y el Angelito también. De igual manera para su papá, muchísimas thank yous, ¿no? Por abrirme las puertas de tu hogar y algo tan íntimo, ¿no? No a cualquiera se invita a la casa. Muchas thank yous, muy rico los hot cakes. Besitos a la chef. ¡Mua!
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0: Así que ya lo saben, la morrita prepara comida deliciosa, ¿eh? Y ni modo, si no la pruebas, pues... Al rato, con el favor de Dios, ahí nos vamos a aventar una riquísima tinga. Qué rico, una tinga de pollo, ¿no? Hablando de comida, platícame qué estás comiendo o qué vas a comer. Recuerda que estamos en la hora de la papa por acá. 622-165-7866. Vámonos con una cumbiecita rica y sabrosa. Viene Tropicalísimo Apache, se llama... Uy, no sé. Se llama Tumbala, oiga, lo escuchas a través de la mamá de todas. ¡Qué felicidad! ¡Qué regocijo tan grande! 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

0: Épale. Ey, fue la consola, Te lo repito si quieres. Ay, ya no son igual. Ya no son. Ya me ventaneé, chamacos. Qué bárbaro. A ver, otra vez vamos a hacer el intento. No, ya no son igual. Ni modo. No fui yo. Fue la consola. Hay que agarrar aire, oiga, 2:24. Por acá nos dice saluditos para el Tomás Javier. Buenas tardes, Anaí, un saludo. ¿Qué rollo? ¿Qué tranza? ¡Hola! Tremenda Mari López. Buenas tardes, Anaí. ¡Hola! Morrita, ya se hace presente por acá todo el día su radio, mira, con la 105.3. A ver, ¿quién habla? ¿Qué hubo? Buenas, ¿quién habla?
1: Buenas tardes. ¿No tiene por ahí una canción que diga ese monada sin valor?
0: ¡Ay, papel! Esa la puse en la mañana, mijo.
1: Bueno, ¿Cuál otra?
0: A ver, piénsale.
1: Ponle... La voy a acordar de mi madre. Ponle Amor de Madre con las letras, con los letras de Arán.
0: Okiroki, ahí te la mando, Saludos, ¿pa' quién?
1: Ándale, pues. No te puedo decir porque me van a regañar.
0: Ah, Don Chon. Ese merengue, sí. Saludos, Don Chon. Mi respeto, pues, oiga.
1: Estoy contigo, Anaí.
0: Ándale, pues, mijo.
1: Gracias, adiós.
0: No, mis respetos para Don Chon. Don Chon es territorio prohibido, ¿no? Ni cómo le vamos a hacer. Don Chon ya tiene dueña y se llama La Güerita FM. Ni cómo alegarle ahí, ¿no? Ni cómo meterse en la relación. Yo no voy a ser Angelita Aguilar. No. Puro cotorreo, chamacos. Puro cotorreo, ya se la saben. Nada es en serio. Nada de lo que diga en este podcast, en este programa, puede ser usado en mi contra, ¿ok? Puro cotorreo, mis respetos para Don Chon. Sabemos que él ama a la güerita, pero se agradece, ¿no? Se agradece que se tome el tiempo para echarle un telefonazo a la tremenda también. Bueno, te comento que los Titanes de Durango y los Esquivel sacaron tubo, chamacos. Nuevamente, pues ya sabemos que es un exitazo de los Titanes de Durango, ¿no? Esta vez a dueto con los chamacones que andan pegando macizo, te estoy hablando de los Esquivel, pues no, los Titanes son una agrupación muy, muy conocida, ¿no? Ya salió el tema, ya está disponible en plataformas digitales. Y pues nada, con el favor de Dios, a ver si te la puedo poner ahorita. Si no alcanzo, pues ya será el día de mañana, ¿no? Acuérdate que todavía nos quedan varios días al aire y por eso no vamos a quedar, ¿ok? Esta colaboración, pues, permite a los fans viejos con los fans nuevos hacerse de la musiquita que bien nos gustaba por allá en el 2010, 2011, 2012. Híjole, nos tomamos varios tragos y hasta el antro fui a dar. Ay, no. Se nos fue de la emoción. Ay, disculpen en lo que me suena la nariz. Viene Tony Aguirre con Luis Alfonso Partida El Jackie. Los Dolidos nos cantan por acá por la 105.3 para toda la raza que anda, mira. Uy. Salud.
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0: Oigan, no es cierto. No era Luis Alfonso Partida El Jackie, era otro, oigan. Ay, no. Miércoles, raza, aliviánate, por favor. ¿En qué te puedo ayudar?

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0: Sí, buenas tardes. Se reparan máquinas de coser. Interesado, llamar al 173-3954. Gracias.
1: Muy buenas tardes. Se venden dos pangas, una de 16 pies, una de 25 pies, y un motor de 50 caballos. Ay, se me olvidó. Hablar, por favor, al 622-152-1235. Gracias, mil disculpas.

0: 3 de la tarde, ya con 2 minutos, chamacos. Arranqueamos la segunda hora de las más pesadas. Oye, te traigo información acerca del rey del acordeón.
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0: Fíjate, nada más y nada menos que el rey del acordeón prepara su despedida, oiga. Ramón Ayala anda preparando su despedida de los escenarios tras pues más de 65 años de trayectoria, y nuestro estado de Sonora va a ser parte de ello. La cita va a ser pues en Hermosillo, ¿no? Ramón Ayala ya confirmó su visita a Hermosillo, Sonora, la Ciudad del Sol, con su gira de despedida titulada La Historia de un Final, o más bien el final de nuestra historia. No, tras más de 65 años de trayectoria, como bien te lo comento, la fecha exacta y el lugar del concierto no se han dado a conocer todavía, ¿no? Todavía no tenemos los detalles tan específicos, pero ya se encuentra, ¿no? Ya se van a dar a conocer próximamente por las organizadoras locales. Los detalles, pues, va a ser así nomás. El legendario músico norteño ya anda preparando su retiro, anda en las últimas, chamacos. El retiro definitivo. Nada de que me voy y luego regreso, nanay. 65 años de trayectoria, pues va a culminar en la Ciudad del Sol. También, además de eso, pues nuestro estado de Sonora no va a ser la excepción, ¿no? En toda la República Mexicana va a ser su despedida. La promotora está a cargo de DLG Producciones, nuestro compadre David López, por ahí. Le mandamos un saludo también a su hijo, David López Ortega. Por ahí andan preparando todo el show, todo el merequetengue. Ahí vamos a decirte próximamente la fecha y exactamente el lugar, ¿no? Los boletos y todo el rollo, pues se nos va, oiga, que se nos va Raymond Ayala. Pues lo bueno, que se retira, ¿no? Con los honores, como bien se debe.
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0: Imagínate, oye, tenemos que andar allá, ¿no? Próximamente, con el favorzote de Dios, allá vamos a andar, cubriendo el evento de Raymond Ayala, por allá con DLG Producciones, compa David López Ortega. No, pues gracias por la invitación, y pues a ver qué show. Imagínate nomás andar ahí con Raymond Ayala, qué bárbaro. Saludos también para su hijo Ramón Ayala Jr., por acá nuestro compadre el Chamaco Chávez, ya nos hizo los honores, ¿eh? Ahí próximamente te voy a estar diciendo cómo va a estar el merequetengue. Por mientras, Ramón Ayala nos dice adiós de los escenarios, ¿no? De los escenarios. Vámonos, cambiando completamente de rubro. Viene la concentración de Esperanza Sonora, oiga, se llama El Carro. El Carro Fantástico.

Se nos va para el tremendo Alvarito, que nos va a regañar. Dice, uy, qué miedo, mira cómo estoy temblando, chamaco. Tremendo Alvarito nos pide los alegres del barranco. Suena el costalito lleno de piedras, oiga. Naranjas no tendrá.

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4: Y ahora sí que vengo, Bobby. 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
6: Chamacones, 3:32 PM, acá andamos todavía. Esta rolita viene a cargo de los chicos Aventura, se titula Amor y no Costumbre. Ahí se las encargamos, raza, para que le den mucho amor. Saludos a la raza que anda comiendo chilaquiles por allá en la colonia Rastro. Híjole, chamacos, pues inviten, ¿no? No es cierto, chilaquiles morados, ¿de qué te dan ganas, Un sopapo para todos ustedes. ¿Qué hicieron, ¿Qué atrocidad hicieron en la cocina mientras sus papás no estaban? 333, pide un deseo, por favor.

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0: 3 de la tarde con 43 minutos por acá en la plebada bélica del TikTok. ¿Cómo anda? ¿Qué dicen, eh? Con tu imagen grabada en el alma. Oigan, hablando de imagen, ¿sabía usted que el día de hoy miércoles 19 de agosto, celebramos el Día Mundial de la Fotografía, chamacos? Es hoy.
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0: Día Mundial de las Fotos, qué bárbaro, ¿premio o castigo, eh? Oye, pues te voy a comentar un poquito acerca de la fecha, el origen más bien. El 19 de agosto, pero de 1839. Estamos hablando un día como hoy, pues el gobierno de Francia compró la patente, ¿no? La patente del daguerrotipo y la liberó al mundo entero, ¿no? Como un regalo público. Este invento, pues, mejoró los trabajos previos del tremendísimo Joseph. ¡Qué bárbaro! Y también, pues, marcó el inicio de lo que ya conocemos, ¿no? El inicio de una era de la imagen moderna. Hay muchas variaciones, ¿no? De las fotografías. La historia está muy, muy larga. Y no te la puedo comentar toda porque ya casi nos vamos, ¿no? Pero bueno, la jornada del día de hoy, pues, rinde homenaje al arte, a la técnica y la historia detrás de capturar momentos. Simplemente así es. Capturar momentos, pues, en la memoria colectiva el día de hoy. Pues cualquiera puede tomar una foto, ¿no? Cualquiera agarra y te agarra infraganti. Te agarra infraganti, pero recordemos también que le podemos echar la culpa a la inteligencia artificial. Ya ahorita, en estos tiempos, pues es muy fácil, ¿no? Desde la invención también de los dispositivos móviles que incluían pues cámaras, ¿no? Antes eran los famosos cacahuatitos. Hablando por acá en la historia de la escuela, es una materia muy importante. Te lo puedo decir, por ejemplo, a nosotros, los que estudiamos la licenciatura en Ciencias de la Comunicación, nos imparten, ¿no? Una materia muy importante que es fotografía. Todo la nitidez, el estilo, bla, bla, bla, que acá, que muévele allá, que pícale acá. Qué cámara profesional, dices tú. Y pues ahí la aprendes, ¿no? Todo eso conlleva, todo eso está relacionado con la fotografía. El bello arte, como te lo digo, de capturar un momento y pues hacerlo imborrable. Imborrable, ¿qué más te puedo decir? Así que el día de hoy 19 de agosto, te invito a que te tomes una foto bien perrona y la subas a tus redes sociales para que vean lo bonito o lo bonita que estás. Sin albur, sin albur. Tómate fotos y súbela a tus redes, postéalas, haz algo, ¿ok? Ya si lo quieres, pues haz una lona, hombre. Aquí nadie se agüita por nada. Oye, sí, tómate una foto, tómale una foto al paisaje, tómale una foto si andas pensando en ir a la playa. Un paisaje bonito, ¿no? Lo famoso por la chaviza, Asterix. Ay, no, pues la importancia de las fotos, ¿no? La importancia de la fotografía, pues nos permite guardar la historia visual para atesorarlo como un momento. ¿Cuántos de nosotros, te voy a poner un ejemplo rápido, cuántos de nosotros no tenemos fotografías de nuestros familiares fallecidos y nos permiten recordarlos, pues, a través de las mismas fotos? Muy importante, ¿qué sería de nosotros sin las fotos? O los recuerdos de los bebés cuando estaban chiquitos o algún momento importante, ¿no? Que los casamientos, los cumpleaños, incluso también con los artistas, oiga, simplemente que dices tú, ay, me tomé una foto con mi ídolo y ahí la tienes, la guardas, la imprimes, te la pones ahí en tu cuarto y pues nada, ¿no? Imagínate, todo eso conlleva la importancia de las fotos. También, pues, funciona como una herramienta de arte, ¿ok? Y de comunicación social, como bien te lo comento, está muy ligado a la materia de ciencias de la comunicación. Te lo digo yo, te pongo el ejemplo porque, pues, mera, mera petatera, ¿no? Ni modo que me ponga a hablarte de química. Oye, pues nada. También las diferentes fotos a lo largo de toda la época del mundo. Imagínate por allá una foto de la reina Victoria, ¿no? Allá antes de Cristo. Simplemente una foto de un dinosaurio ya de perdiz. Yo tengo una por ahí guardada de un dinosaurio bien padre, que te dijera. No, hombre, ya, chamacos, mucha cura. Día Mundial de la Fotografía, 19 de agosto. Un día como hoy. Grupo Firme nos canta Borrón y Cuenta Nueva, mijo. Borre eso, por favor. 3:48, ya casi nos vamos.

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0: Chamacos, chamacos, 3 de la tarde con 59 minutos. Ha llegado el tiempo de decirles goodbye. Y como todititos los días, pues amenazo con regresar más tardecita, ¿ok? No, ¿qué más tardecita, mija? Si ya son las 4, ya nos vamos, hombre. Con 33 grados centígrados te digo adiós, ¿ok? Te voy a decir el clima rapidito, mira. Probabilidad de precipitaciones al 10%, humedad 58% y los vientos a 16 kilómetros por hora. Ya siendo las 4 de la tarde en punto, te digo adiós. Con los microfonitos, por supuesto, siempre activos. Siempre, siempre activos de la XHBQ. Te saludó la tremenda voz de Anaí Ruiz. La tremenda. Oye, pues nada, gracias por mandarme tus fotitos, gracias por mandarme todo lo que me hayas mandado, ¿no? Tremenda Laurita Garza, se nos reporta de último momento, voy llegando a mi casa, dice Laurita, saludos y besos, ya con eso me retiro, saludos a Doña Norma también, la Morrita, la Mari, tremendo Marcos Zayas, toda la gente que se reportó, ¿no? Tomasito Javier, ¿quién más se reportó? Los chamacos de la, ¿qué? De la 15, ¿es correcto o qué ondas? No sé, no le entendí a ese asunto, ¿no? Por acá también nos mandaron unos aguachiles. Qué rico, chamacos. Buen provecho con este calorón. Feliz miércoles. Pásensela bonito. Y ya saben que los espero en punto a las 9 de la mañana para continuar con la Matraca Morning Show. Me voy, me retiro. No sin antes decirte que Dios te bendiga, que te cuides mucho y que te quiero, ¿ok? Te quiero y lo sabes. Lo sabes perfectamente. Que Dios te bendiga por allá en tu casita, en tu automóvil, en tu trabajo, donde quiera que me hayas escuchado. Muchas, muchas gracias. Nos escuchamos mañana. Bye.
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0: hello, hello, everybody. Buenas tardes, 4 de la tarde ya con 20 minutos. Iniciamos y arrancamos con todo aquí ya en Puras de Arranque con su amiga Adriana Sánchez, la güerita FM. Hola, hola, Laurita, buenas tardes. Güerita dice, súbele, súbele, súbele. Gracias, Laurita, le mandamos un saludo. Buenas tardes, ¿me podrías poner la canción la de Calles de Chihuahua, por favor? Claro que sí, ahorita la vamos a buscar y se las mandamos. ¿Cómo andamos con el climita el día de hoy? Está nublado, ¿verdad? A ver si nos llueve más tardecito. A ver, ¿cómo nos va con el clima? Porque no vaya a ser que se suelte una buena llovida como la del otro día, ¿verdad? Ahorita vamos a checar qué onda con el pronóstico del día de hoy. 34 grados centígrados con sensación térmica de 40 grados. Bastante, bastante rico el climita. Tenemos llamaditas. Ya se están reportando con nosotros aquí a cabina. Buenas tardes. Mande, Don Chon.
1: A ver, se pone de las mismas canciones que está poniendo, solo un me uno en la que salga.
0: Ándele, pues sí se la vamos a mandar, Don Chon.
1: Por favor, gracias.
0: Saludos, gracias.
1: Adiós.
0: Bendiciones. Ahí está Don Chon ya reportándose. También se reportó una personita, pero me dice, no digas mi nombre. Me dice, ¿cómo que no quiere que diga su nombre? Pues, ¿por qué? Pues, ¿por qué? Pues, ¿por qué me oculta el nombre? Yo sí sé quién me habló, ¿no? Pero me dice, no digas el nombre. ¡Qué bárbaro! Saludos también para toda la gente de la San Vicente. Nomás voy a decir para la gente de la San Vicente, no voy a decir nombres. Hola, Laurita. Hola, Daniela. Buenas tardes, Daniela. Doña Norma también se hace presente. Doña Norma, buenas tardes. ¿Qué nos dice Laurita en este audio que nos mandó?
2: ¡Everybody!
0: ¡Épale, épale! ¡Ea, ea! Tenemos audio de la Daniela. ¿Qué onda, Dani?
2: ¡Esa es güerita! ¡Y era tu noche! ¡El miércoles! ¡El miércoles! ¡Hay que poner la lavadora! ¡Hoy lo amerita! ¡Hay un montón de agua, bachi! Montón de
0: caguamas
2: quisiera que hubiera.
0: ¡Qué bárbaro! Tenemos llamadita. Buenas tardes.
3: Buenas tardes, güerita.
0: Hola, doña Eustolia. ¿Qué? Buenas tardes.
3: ¿Cómo estás?
0: Aquí muy bien, bendito contigo, Dios.
3: Güerita. Ya sabes.
0: Aquí andamos también.
3: Sí, aquí. Escuchando tu voz preciosa que tienes.
0: Muchas gracias, doña Eustolia. Le mandamos el saludo y mil bendiciones también para usted.
3: Gracias, igualmente.
0: Gracias, pues le saludo toda la tarde. Bueno.
3: Ándele, sí, sí, muchas gracias. Aquí te escucho siempre.
0: Gracias, bye. Saludos.
3: Sí, saludos, bye.
0: Bye, bye. Y está doña Eustolia reportándose también. Buenas tardes, dice el cuchurro. Saludos para la Daniela. Ay, Daniela, qué bárbaro. Mándame un saludo a la Daniela de parte del cuchurro. Daniela, saca el caguamón, dice, salúdame a los plebes, al cara de gato y a su pandilla. Claro que sí, ahí es el saludote para mis amigos. 4 de la tarde ya con 23 minutos y vamos a iniciar de una vez con un tema que se llama Carta de Luto de Chalino Sánchez. Amigos, yo soy su amiga Adriana Sánchez, la Güerita FM, y los voy a andar acompañando en esta rica tarde ya de miércoles, cinturita de semana. Dijo la Daniela, ya se vale, se amerita un caguamón, Daniela.

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0: ya con 40 minutos. Buenas tardes nuevamente a toda esa gente hermosa que se sigue comunicando conmigo a través de llamadas. Ah, que no saben quién me llamó. El chivo del Centinela, el chivo mayor. ¡Qué bárbaro! Le mando un saludo a don Álvaro Carrillo. Muchas gracias, don Álvaro, por seguirse comunicando conmigo. También le vamos a mandar de una vez una rolita que nos andaba solicitando. Me pidió la del Costal Lleno de Piedras de los Alegres del Barranco, porque dice güerita, los Alegres del Barranco son mis ídolos. Claro que sí, ahí se la vamos a mandar. Tenemos más mensajitos también. Laurita, papi, me mandó más audios. ¿Qué nos dice Laurita? A ver, vamos a escuchar este audio.
1: Dios te cuide, protege y bendiga siempre, mi güerita hermosa. Es un placer y un gusto, como siempre, escucharte desde la calle 27. Mi güerita hermosa, ¿serás tan amable de ponerme la canción de los Tigres del Norte que se llama Ni Parientes Somos? Muchísimas gracias.
0: Laurita, ahora sí le va a decir la Daniela que se sacó un 10. ¡Qué bárbaro con esa canción! ¡Es la rolita de la Daniela, pues! Ahí se la vamos a mandar ahorita. Y también dice Laurita, estoy lavando, güerita. Ahorita le vamos a mandar esa canción, la de Ni Parientes Somos. Mi güerita hermosa, ¿serás tan amable de ponerme la...? Ah, bueno, que ya lo leí, ya lo puse en el audio. Saludos para Manuel Lira, mi esposo, se la dedico, muchas gracias. Claro que sí, claro. Buenas tardes. ¿Quién me mandó esos puntitos? ¿Qué onda? ¿Qué rollo? Para Marcos Ayas, ya leí el nombre. Marcos Ayas, buenas tardes, güerita. Saludos, buenas tardes, Marcos. Le mandamos un saludo con mucho cariño. Hola, buenas tardes, güerita. Por favor, ponme la canción de los Cadetes de Linares, Dos Coronas. Claro que cierto, se la vamos a mandar también. Y un saludo también para el Cochurro y para su pandilla. Ahí está el saludote. Daniela, ahorita te vamos a mandar la rola. Doña Norma, buenas tardes, mi güerita hermosa, excelente miércoles, dice. Gracias, gracias, gracias, gracias. 4 de la tarde ya con 42 minutos y de una vez nos vamos a ir con este tema que se llama... El Costal Lleno de Piedras de los Alegres del Barranco. Hasta allá está el Centinela para el Chiva Mayor, para don Álvaro Carrillo. Y también le mandamos un saludo a don Macario. Hasta en Palmito, Sonora, hasta los Palmares.

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0: con más saludos y con más música. ¡Qué bárbaro! Tenemos más saluditos. Oye, Gedi Obregón dice a Guaymas, amiga. ¿A poco? Manuel Salles se sigue reportando. Marco Salles, perdón. Marco Salles, es que se me va el nombre, pues. Manuel Salles, mira, ya le anda cambiando el nombre, oiga, qué bárbaro. Regáñeme como Don Chon. Le mandamos un saludo también a Graciela Pesqueira, hasta allá hasta las colinas, que me sigue escuchando. Muchísimas gracias por seguir en sintonía conmigo. Y también el día de hoy se celebra el día de nunca rendirse, ¿cómo la ven? Y el día mundial de la prevención de los incendios forestales, ¿qué tal? Así que el día de hoy, como les digo, se celebra el día de nunca rendirse. Hay que nunca rendirse y luchar por sus sueños. Así como yo ayer me aferré a mi número telefónico. Lo pude recuperar, déjenme decirles, sí lo pude recuperar. Nomás hay que registrarlo y también vamos a recuperar nuestro número telefónico. Ya ven que ayer que me fui les mencioné que me bloquearon mi línea. No podía hacer llamadas, ni mensajes, ni nada. No sé qué es lo que estaba pasando. Yo dije, pero ¿cómo? ¿Cómo? Estaba por decidiosa. Me acuerdo que me habló no me acuerdo cómo se llama el señor que me llamó ayer y me mencionó eso. Todo por decidiosa, güerito. Dice, te quitaron el número, pero ya lo recuperé. Ya lo recuperé. El día de ayer, miren, estuve insistiendo tanto en la página web para poderme registrar y no podía debido a que estaba saturada la página, quiero pensar yo. Porque ahora en la mañana, en cuantito me levanté, como a las 7:30 de la mañana más o menos, me puse a registrar mi línea y la verdad sí me dejó registrarla. No batallé nadita, y muy fácil el proceso. ¡Qué bárbaro! Ahí andaba sufriendo yo, y dije, ¿cómo voy a cambiar de número? Y pues la verdad sí tengo muchísimos contactos, pues. ¡Qué bárbaro! Ya estaba casi llorando y yo estaba, les dije ayer, no parecía, pero estaba trinando de coraje, sufriendo yo. Tenemos llamadita, buenas tardes.
1: Güerita, los ojos azules.
0: ¿Qué onda, Milo? Buenas tardes.
1: Buenas tardes, pues aquí bajando un viejito.
0: ¿Pero cómo? Sí, saludos para los del cobijo del MI, pues.
1: De la MI, exacto.
0: ¿Qué dicen los pensionados? ¿Qué dicen?
1: Del cobijo de las redes de la MI.
0: ¿Qué dicen,
1: Pues dicen que a poco tienen los ojos azules.
0: Tú diles que sí, Milo.
1: Pues claro que sí.
0: Échame porras tú.
1: Simón. Oye, ¿se quiere la paloma azul otra vez? Porque no la hallaron la vez pasada.
0: ¿Cómo que no? ¿Se les voló?
1: Se le fue la paloma.
0: Ay, ay, ay, qué bárbaro. Se las vamos a mandar ahorita de una vez entonces. Pues bueno.
1: Ándale pues para los viejitos pensionados de la MI.
0: De las redes de la MI.
1: Cobijo de las redes.
0: Ándale, Milo, ahí les vamos a mandar el saludo y la rola, pues.
1: Hoy se le manda un saludo al Toby.
0: ¿Al Toby?
1: Sí, el mejor ayudante de toda la flota.
0: Ándale, el Toby. Ay, ay, ay. Oye, ¿si es el más pensionado, el más perrón o no?
1: Es el más perrón y el más pensionado.
0: Es el que tiene más gordo la pensión, pues.
1: Claro.
0: Ahí le mandamos el saludo al Toby, Milo.
1: Ándale, pues.
0: Gracias, saludos.
1: Saludos.
0: Ándale. Ahí está el Milo reportándose que quiere la canción la de Paloma Azul. Gracias, gracias, Milo. Pero ahorita por lo pronto y por lo tanto nos vamos a ir de una vez. 4:54 p.m. Y tenía llamadita, pero me voy a ir antes de que me gane el tiempito. Con esta rolita que se llama Se les peló Baltasar, así que cuidado, aguas. Ya se les fue la paloma, ya se les peló Baltasar, así que muchísimo cuidado. Saludos para los de redes de la MI. Les mandamos un saludote.